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0: 6:31 de la mañana, muy buenos días.
1: La temperatura en la ciudad de Paraná es de 9 grados, en Concordia 11 grados 2 décimas, en Concepción del Uruguay 8 grados.
2: El país.
0: Un ex entrenador de los Pumas cerró su empresa y despidió a 120 trabajadores.
1: Santiago Filan, reconocido jugador de rugby, les informó a sus empleados que su firma de indumentaria no soportó la crisis generada por el modelo económico actual.
0: El ex deportista y su socio se quebraron al informar la noticia y cargaron contra las políticas de ajuste del gobierno de Javier Milei.
3: La verdad que el panorama de lo que viene, si yo mirase un poco y veo una luz, me animo a seguir peleándola y buscando y dando vueltas como venimos haciendo, pero el panorama que viene es peor. Así que lamentablemente la decisión que tenemos que tomar es de cerrar la fábrica, que el lunes no vengan. Son 50 años tirados a la basura, porque no pude llegar a nada, porque tengo que dar la cara, diciendo que soy una mierda. Crean nada más, que la política no sufrió.
4: Lo que
3: pasa ustedes, los que pudieron votar a este gobierno, ¿a dónde los llevó? Porque con otros gobiernos todos sufrimos y nos peleábamos por otras cosas, pero teníamos plata en el bolsillo. Seguro que entre ustedes hay 50 que lo votaron. Solo les pido que piensen la próxima vez que votan.
2: Entre Ríos.
1: Docentes universitarios se sumaron al paro nacional.
0: Este conflicto no está terminado, resaltaron desde Citradu, uno de los sindicatos que nuclea profesores de casas de estudios.
1: Explicó otros detalles del reclamo María Eugenia Almeida, secretaria de Género y Disidencia del gremio.
5: Desde el año pasado, que es reclamar que se cumpla la ley de financiamiento universitario. Junto con eso, la apertura de las paritarias, que es un pendiente. Este gobierno no hemos tenido paritaria desde que está este gobierno. Así que bueno, un poco eso es en términos generales. Y lo que siempre nos gusta aclarar es que si bien hubo un aumento, un porcentaje de un aumento que apareció quizás en algunos lugares como que se empezaba a aplicar la ley, eso es falso, eso no es así. La forma en que se dio e incluso el monto que se otorgó no cumple, no está ni cerca de cumplir la ley, ¿sí? Entonces, bueno, reclamamos nuevamente por eso, porque además está hay mucho compromiso con el tema de las becas Progresar no fueron incluidas dentro de ninguno de los acuerdos, o sea que los estudiantes están en situación, digamos, peor que hace un año.
2: Concepción del Uruguay.
0: Comenzaron las obras en la Escuela Normal Mariano Moreno.
1: Se ejecutan tareas a raíz de distintos problemas edilicios que afectan el desarrollo cotidiano de las actividades.
0: El edificio alberga más de 1.200 estudiantes, así como alumnos de la Facultad de Humanidades de la UADER.
2: Paraná.
1: La Defensoría del Pueblo apoya la cautelar contra el nuevo servicio de comedores.
0: El funcionario se mostró crítico del nuevo sistema que privatiza el reparto de comidas en las escuelas de la provincia.
1: El contrato, así como está, no cumple con la ley, afirmó Lisandro Mavet, titular de la repartición.
6: Creíamos que era interesante la posibilidad de introducir la mirada de distintas, de otros padres, de otras instituciones que tenían algunas cuestiones que querían plantear, sobre todo desde el punto de vista científico, técnico. Bueno, nosotros esperamos que, creemos que a partir de lo que se ha presentado, lo que se está evaluando en la justicia, que el contrato, así como está, no se va a poder cumplir porque no permite cumplir con la ley en cuanto a que todos los productos que está ofreciendo la empresa no cumplirían con la ley.

0: Ahora espera por San Pablo o Bolívar en cuartos de final del torneo continental.
1: Y a ver si le da velocidad. Pica Velasco, la tiene Zenón. Pelota para Velasco, vaya ahora. Se abrió demasiado. Va llegando Valencia, va llegando Zenón. Llega Villa también, vaya Velasco que tiene el cuarto. ¡Velasco! ¡Gol! ¡De Boca! Ahora Velasco la hace muy bien el futbolista Zeneise. Señoras y señores, noche para que todo el mundo agarre confianza, noche para ligarse con el gol. Señoras y señores, Velasco, Boca 4, Recoleta 0.
2: 6 de la mañana, 36 minutos.
0: 9 grados la temperatura en la ciudad de Paraná. En Concordia, 11 grados, 2 décimas. En Concepción del Uruguay, 8 grados.
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2: Muy buenos días. ¿Qué tal? ¿Cómo andan? ¿Qué dicen? ¿Cómo va? ¿Qué cuentan? Bienvenidos, bienvenidas. Acá estamos. Arrancando un nuevo programa de Cariseca. En una mañana otra vez espantosa en la provincia de Entre Ríos. Otro día con llovizna, otro día con nubes, otro día sin sol, otro día así. Feito, feito, feito. Esperemos que sea del último. Anuncien ahí algún cambio. Finalmente saldría el sol a esta altura. Ya pedimos lo que sea, que venga incluso frío, pero que de una vez por todas tengamos sol. Ah, mañana llueve todo el día. El viernes estaría nublado. No sé cuándo tenemos sol. Ahí te va a contar algo Juan Picatini y yo no me voy a hacer cargo. Mucho para charlar y conversar, sí. Pasa de todo y al mismo tiempo. En la provincia y en el país. Estamos en el medio de una crisis. Es fundamental estar bien informado en este contexto. Nosotros, al igual que los últimos 21 años, entendiendo la comunicación como un derecho humano fundamental. Vamos a ir arrancando en la voz de Juan Pablo Scatini, que ya anda con la moto bajo la lluvia sin ningún tipo de inconveniente, como nos pasa todo, que hacemos vida normal con la lluvia ahí. ¿Cómo andas, Juanpi? ¿Qué decís? Buen día.
3: Siento que estoy memes.
4: ¿Cómo cuesta? ¿Qué tal? Buen día. ¿Cómo les va? ¿Cómo andan? ¿Todo bien?
2: Bien, che, ¿vos?
4: Bien. 9 grados en la ciudad de Paraná. Sensación térmica de 7, 6. Hace frío.

0: Hay una leve llovizna en la capital.
1: Me molesta.
0: Que sí, es de esa que te empaña el casco, que te moja un poco la ropa, que amerita un paragüitas. 11-12 en Concordia, cubierto con llovizna, confirmen amigos y amigas de la capital del Citrus. ¿Cómo amanece allí la ciudad de Concordia? 8 grados sin lluvia y con cielo parcialmente nublado. Arranca el día Concepción del Uruguay, confirmen amigos y amigas de la histórica, cómo se inicia la jornada allí, pero en principio no llueve y no lo haría por lo menos hasta la tarde en la zona de Concepción del Uruguay. Acá en Paraná lo que anticipan son lluvias aisladas todo el día. Ayer la previsión meteorológica daba cuenta de un día en donde no iba a haber precipitaciones, sin embargo eso fue mutando. Y hoy ya anticipan lluvias otra vez, mañana también, y luego el clima retorna el viernes. Ya en un ratito nada más le vamos a estar dando un panorama un poco más extendido, hasta el viernes, hasta el inicio del fin de semana, le vamos a estar contando qué es lo que nos espera en materia climática.
1: Mañana llueve, Catini.
0: Por eso, hoy hay probabilidad de lluvias aisladas, mañana hay casi con certeza un pronóstico de lluvias, y el viernes comenzaríamos lentamente a ver una mejoría en el clima con cielo parcialmente nublado. ¿Y quién te dice a lo mejor en una de esas vemos el sol?
1: Mirá,
0: no te quiero prometer nada. Ya normalizamos vivir sin sol. Tenemos que decirlo, hace ya 30 días largos que normalizamos vivir sin sol. No ver el sol, no estar al sol, no pasear el sol, no secar la ropa al sol.
1: Ahora, tras que no nos faltan elementos objetivos para estar atravesando momentos de salud mental complicado.
0: Claro.
1: El sol tampoco te ayuda.
0: No,
1: la ausencia del sol tampoco te ayuda mucho.
0: No, y hay gente, ayer me decía una colega de trabajo, no voy a decir quién, que a ella le costaba muchísimo que no haya sol. Como que...
1: ¿viste? Hay gente que le afecta más.
0: Que le afecta.
1: Sí, yo estoy con una tía que me decía, la verdad que yo ya a esta altura me da bajón, dice.
0: Claro, como que le cuesta más, como que le da sueño, sí. Como que no se activa si no ve el sol. Viste que hay mucha gente que ve el sol y dice, bueno, arranca el día, ahora sí, empiezo, me muevo, salgo, paseo. No es el caso, ¿sí? Y por lo pronto prepárense para 48 horas más así, porque hasta el viernes todo indica no habrá sol. El fin de semana podría mejorar el clima. A esta altura no prometemos nada, porque ya vamos para más de un mes con este clima inestable, húmedo, lluvioso, tormentoso, de a ratos ventoso, ahora frío. No es para nada alentador el panorama en materia climática. No queremos ser tampoco portadores de tantas malas noticias, pero es lo que pasa. Así
1: no,
0: que
1: no es espantoso.
0: Nos debemos a la realidad.
1: Pero aparte lo que... Bueno, yo no, también que tengo memoria muy mala. Y no me acuerdo lo que pasó en la escena anterior de las películas, a veces de la serie.
0: Claro.
1: Mire, estás así como distraído y le pregunto a Nati, che, pará, ¿cómo llegaron hasta ahí? ¿Cómo llegaron hasta ahí? Claro, no están... No, lo llamaron, les avisaron, qué tal cosa. Ah, digo yo, ni me acuerdo. Ni hablar de la temporada de la otra, no me acuerdo nada. Imagínate si voy a tener recuerdo de esto que te iba a decir, acá voy a llegar, de tener memoria de algún momento de tantos días sin sol.
0: No, yo no recuerdo una secuencia tan seguida de días inestables.
1: Sí.
0: Así, de tener más de un mes de inestabilidades. Vivimos en una zona en la que cada tanto hay una tormenta, cada tanto tenés un día lluvioso, está bien, estamos en un clima... semi-húmedo, no soy especialista en la materia, pero hemos aprendido que no estamos en una zona árida. Cada tanto te llueve un poco, hay alta humedad en general, hace calor en días en los que capaz que no debería hacerlo y hay mosquitos, digamos. Acabo de matar un mosquito. Imágenes que no ves en Ushuaia, un 19 de agosto. Bueno, a eso estamos acostumbrados. Ahora, a tantos días seguidos sin sol, con lluvia, inestabilidades, humedad alta, llovizna, tormenta, viento, todo eso no estamos acostumbrados. No. A mí lo que me molesta no es tanto la lluvia, a mí el viento, sí. el viento me...
1: Dejó el viento.
0: Sí. Antes te diría me volaba el pelo, ahora ya no, ya me lo voló.
1: No.
0: Sí.
1: Básicamente.
0: Claro, básicamente.
1: Pero por lo menos con viento y sin sol, vos podés sacar la ropa.
0: Seca un poco. Seca no, pero poco. Cuando hay humedad así alta, por más que sople el viento, es un viento húmedo. No te seca la ropa tampoco.
1: No, pero por
0: ayuda,
1: lo menos...
0: Te ayuda.
1: Pero por lo menos, sí, qué sé yo. Es difícil cuando vos tenés, viste, cuando tenés pibe y todo eso, tenés que sacar.
0: No, complicadísimo.
1: ¿Qué les vas a explicar?
0: Nosotros lavamos 3 tandas de ropa el lunes cuando llegamos.
1: Sí.
0: Y está ahí colgada en el tendedero. Ayer empezamos a secar, metí, clavé 2 sillas delante de la estufa y empecé a meter vuelta y vuelta para que vaya secando.
1: ¿Vos porque estás subsidiado?
0: El pudiente es el pudiente.
1: No, vos estás subsidiado. ¿A vos no se te cayó el subsidio de Javier?
0: A mí se me cayó el subsidio de Javier.
1: Papá, bueno.
0: Sí, se me cayó. No, sí, la factura de gas este mes vino salada y la que viene también. Ah, para mí la están prorrateando porque es exactamente la misma factura. Pero bueno. No te quiero contar cuánto me llegó de gas.
1: No.
0: No.
1: ¿En serio eso?
0: No ve.
1: ¿90.000?
0: No ve, sí. No, sí, salado, no. Si yo te digo salado, es salado, en serio. No, sí, estuvo áspera.
1: Pero ¿cuántos calefactores prendidos todo el tiempo tenés?
0: Prendidos permanente uno, pero después tenemos 2 más arriba que andan entre piloto y el mínimo, digamos. Sí, no sé.
1: Ah, a ver, la calefacción en tu casa.
0: Ahora,
1: vos fíjate esto que, ¿no? Que decían.
0: Pero a mí me parece que lo que hacen es prorratearlo, digamos. Probablemente haya habido un mes donde gastamos mucho, otro mes donde gastamos menos, y lo que hacen es prorratearte.
1: Ahora, pensá en eso que están en zona fría. No estoy hablando del sur, que es una obviedad, pero en eso están en zona fría, donde vos no podés tener un calefactor prendido de vez en cuando y que en piloto.
0: No, todo el tiempo.
1: Pero ¿cómo haces? Si te sacan el subsidio, ¿cómo haces?
0: Ah, no, está complicadísimo.
1: Está re complicado.
0: Está.
1: Quiero pagar 300 lucas, no puedes pagar nada.
0: Para que voy a corroborar la factura del gas, porque ahora me hiciste entrar en la duda. Pero no, era eso más o menos. Era, incluso, a diferencia de lo que ha sido habitualmente, era menos de luz, porque nosotros luz casi no gastamos. Fíjate, luz gasté. Luz, 87 el gas, ¿sí? 87. Y la luz, 39.
1: Ah, re poco. No, o sea, yo la luz lo más que bajo la
0: por
1: luz.
0: Por eso es raro, no sé.
1: La luz lo más que bajo es
0: 90. Nosotros no tenemos cosas que gasten luz.
1: No, yo no, la luz estoy en 98, 99 con, y en verano 150.
0: Ah, no, nosotros no. Por eso nosotros no, lo que me subió el monotributo acá estoy fijándome. ¿Qué le pasó, gente de Arca? Chico, media pila, por favor, en serio.
1: ¿Sí te sube mucho?
0: Nah, pero
1: sí.
0: 10 luquitas, de un momento para otro. Paren un poco.
1: Y que vos sos un tipo que facturas mucho.
0: Y lo que pasa es que la gente de plata, yo no me quejo igual, porque yo soy de los que tengo plata, pero no me quejo.
1: Claro. Bueno,
0: yo soy de los que tengo plata, pero pago los impuestos con gusto.
1: Ahora, ¿qué caras estás pensando de eso? No estoy hablando de los que tienen campo y se quejan. El tipo que tiene campo que se quejan, no estoy hablando de eso. Estoy hablando de los multimillonarios, de los mil millonarios en dólares.
0: Sí.
1: ¿Cómo podés quejarte? No estoy hablando de ni siquiera del millonario, el mil millonario. Yo, vos sos un Paolo Roca.
0: Sí.
1: Con una fortuna valuada entre 7.500 y 7.600 millones de dólares.
0: Sí.
1: Una chanchada.
0: Mucha
1: plata. Una obscenidad de plata, pero
0: sí.
1: Obscenidad.
0: Bien,
1: ¿Cómo te podés quejar?
0: Y bueno, hay gente que es así.
1: ¿Con qué cara? Marcos Galperín, que además tiene subsidio con la nuestra.
0: Obvio.
1: Y tiene también, ahí pelea el primer lugar a Pablo Roca. Son los dos tipos más ricos de la Argentina. Uh-huh. Pablo Roca y Marcos Galperín, ¿no? Son además los que pones acá, presidente.
0: ¿Pablo Roca es Chatarrín? Sí, es Chatarrín.
1: Yo no le diría.
0: Como le dice Javier Milei.
1: Sí, tiene 7.500 millones. Yo
0: no, sí.
1: No le diría nada a ese tipo. Bueno, igual, digo, ¿cómo te podés quejar?
0: ¿Cuánto pagará de gas?
1: Juan, ese tipo ni sabe. Ese tipo no
0: sabe cuánto pagan de gas.
1: ¿Sabes lo que son 7.600 millones? No sé,
0: obviamente que no
1: yo
0: lo sé.
1: Yo tampoco sé. No podés entender el número. No podés entender mil millones de dólares.
0: No, es mucha plata.
1: Es una chanchada, chicos.
0: Hay que colgarse de la luz, dicen acá, pero no, nosotros no estamos de acuerdo con eso. Chicos, por favor, ¿eh?
1: O los zar de la luz, los Bulguerón y los Eskenazi, todo eso. Y se enojan, ¿eh? Y se enojan, posta.
0: No, sí.
1: Se recalientan con la situación del país, así, pero. ¡Ah! Es obsceno, chicos.
0: Qué sé yo. Haya paz. Por favor, se los pido, pero bueno.
1: José vino un día y me dijo, angustiado, y yo, porque soy empático, lo entendí. Dice, vos sabés que tuvimos que cortar todos los días, el chef, ellos tienen todos los días,
0: sí,
1: y
0: sí.
1: Una vez por semana, que
0: sí,
1: es cierto.
0: José es un tipo, como dijo alguna vez un dirigente, vamos a decir así, un dirigente dijo que es un tipo de gustos caros.
1: Ah, yo sé.
0: Claro, no vamos a decir quién es.
1: Un dirigente entrerriano. Uy, sí.
0: Que ha tenido cargos importantes, que ha ostentado lugares de relevancia.
1: Legislatura nacional y provincial.
0: Se
1: estamos diciendo mucho, pero.
0: Pero vamos a dejarlo ahí. Una vez dijo que tenía gustos caros. Bueno, José es parecido. José es un tipo así. Es un tipo así, que tiene gustos caros.
1: Claro. Es más, ese que tenga un gol como de 2016 es para
0: es para aparentar.
1: Sí.
0: No, nosotros no nos engaña, José.
1: No.
0: Que nos haga el tonto.
1: No. Bueno, ahí estamos. Nos presentamos y te contamos de qué venimos.
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0: 6 de la mañana, 52 minutos. Arrancamos con informaciones en pocas líneas que vamos a ampliar en el transcurso del programa. Antes, principales datos del tiempo en la provincia de Entre Ríos.
1: En la ciudad de Paraná, 9 grados marca el termómetro, 7 grados 6 décimas la sensación térmica. 11.2 en Concordia, 8 grados en Concepción del Uruguay. Va a ser nuevamente una jornada inestable con probabilidad de lluvias.
0: Este es un escándalo. Yo sé que cada vez que los periodistas decimos escándalo, vos decís, ah, sí, ponele. Porque la palabra está gastada. Porque a cualquier cosa le dicen escándalo, como para generar un poco más de impacto en la noticia. Pero créeme que esto tiene todos los elementos propios de un escándalo. Fernando Cerimedo es un hombre clave para la llegada de Javier Milei a la Casa Rosada. Clave, ¿eh? Fundamental. Un hombre que fue asesor no solo de Milei, sino también de Bolsonaro. Un hombre muy importante. La cuestión es que está preso. Después que su ex pareja embarazada fuera atacada por sicarios que la balearon, la dejaron pensando que estaba muerta. Y te digo así, bueno, sí, un escándalo, un tipo que estaba cerca de Milei. La cuestión es que la susodicha, la mujer en cuestión, habló con varios medios y prendió el ventilador respecto a la corrupción en Argentina. Cerimedo me decía que en el gobierno argentino roban hasta los más mínimos y todo pasaba por la hermana de Milei. Un textual de esta mujer que está internada, que ahora zafó, pero estaba peleando por su vida. Bueno, con José vamos a estar contando el caso, pero más que el caso, lo que dice esta mujer. Porque aporta elementos en casos como Andis, a los que ya sabíamos. Elementos que solamente podría conocer a partir de la cercanía de quien ahora está detenido con la familia o los hermanos Milei. Quédate a escuchar esto, porque es un escándalo y, por supuesto, no están los grandes medios.
1: En un contexto de crisis económica, ya se han perdido alrededor de 26.000 pequeñas y medianas empresas en todo el país. Se calculan más de 300.000 puestos registrados de trabajo que han caído en la era Milei. ¿Cómo impacta esto en la provincia de Entre Ríos? Hay datos y los vamos a dar a conocer hoy. Te voy adelantando alguno, por ejemplo, para que te des una idea. Han desaparecido en la provincia de Entre Ríos más de 1.200 empleadores en los últimos 3 años. Más de 1.200 empleadores.
0: Es un desastre el dato que estás dando.
1: Un dato que da a conocer la Superintendencia de Riesgos de Trabajo, es decir, no una encuestadora de algún partido ligada a algún dirigente de la oposición. El propio gobierno nacional da a conocer en sus datos oficiales la evolución de los empleadores en la República Argentina, la dinámica de altas y bajas. En un ratito, ¿cómo repercute esto en la provincia de Entre Ríos? ¿Cuántos empleadores se perdieron? ¿Cuánta mano de obra ha caído de manera registrada en nuestra provincia? ¿Cómo impacta la crisis en nuestro territorio?
0: Y después hablamos también a propósito de eso. ¿Por qué el número no salta en el dato de la desocupación? Porque el dato de la desocupación no es tan alto para este dato que está dando el Juan Picatinny. Después lo charlamos, pero lo que aumenta es la precarización del tipo que tiene un buen trabajo y sale a hacer un Uber, por ejemplo. Figura en el registro como laboral, como empleado, figura como trabajador, pero claro, resignó plata, derechos y demás. Por otro lado, y a propósito de la crisis, también están golpeadas las jugueterías. Las ventas por el Día del Niño cayeron 2,5 juguetes. Y en juguetes la contracción fue del casi 5%. Casi 5%, menos que el año pasado, que fue espantoso. No es que se está comparando con un año que fue extraordinariamente bueno, o que fue bueno, o que fue bien. Estamos comparando con un año malo. Bueno, charlamos con una dueña de juguetería que además es integrante de la Cámara de Comercio del Microcentro de Paraná.
1: Hablaremos de un punto no menor y que tiene que ver con un fallo judicial de los últimos días. Se declararon inconstitucionales los aumentos no remunerativos. Esto a partir de un decreto que fue objetado en la justicia.
0: ¿Esto en la provincia de Entre Ríos?
1: En la provincia de Entre Ríos. Algunos dicen, la justicia está marcando la cancha. Lo contábamos ayer. Sabíamos que había sectores del Poder Judicial enojados, especialmente por la reforma previsional. Algunos dicen que se está tomando revancha. Más allá de eso, hay un fallo judicial que va a ser apelado por la Fiscalía de Estado, que declara inconstitucionales los aumentos no remunerativos, que han sido una práctica que se han que en virtud ha habido en todos los gobiernos, pero que ahora ha tenido algo un poco más recurrente durante la gestión de Rogelio Frigerio, bajo el argumento de que no había plata. Bueno, ¿qué dice el fallo?
0: El no remunerativo, por si a alguien se le escapa, es el negro.
1: Claro, el aumento negro que va directo al bolsillo, pero que no tiene impacto en los aportes.
0: En los aportes.
1: En la caja de jubilaciones, en la obra social.
0: Nada. Bueno, es totalmente negro.
1: Eso ahora es declarado inconstitucional. ¿Qué dice el fallo? ¿Y qué objeta o argumenta en todo caso la Fiscalía de Estado? En un ratito los detalles.
0: Por supuesto, habrá buena música como todos los miércoles, Pato de Serra de Colón. Y en operación técnica y puesta en el aire, el negro Claudio Herrera. Así que dale, ahí estamos, juntos, por las radios de UNER y una importante red de radios haciendo cara y seca.

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0: 7 de la mañana, 1 minuto.
1: 9 grados la temperatura en Paraná, 11 grados 2 en Concordia, 8 grados en Concepción del Uruguay.
0: Un ex entrenador de los Pumas cerró su empresa y despidió a 120 trabajadores. Santiago Fira, reconocido jugador de rugby, les informó a sus empleados que su firma de indumentaria no soportó la crisis generada por el modelo económico actual. El ex deportista y su socio se quebraron al informar la noticia y cargaron contra las políticas de ajuste del gobierno de Javier Milei.
2: La verdad que el panorama de lo que viene, si yo mirase un poco y veo una luz, venimos a seguir peleándola y buscando y dando vueltas como venimos haciendo, pero el panorama que viene es peor. Así que lamentablemente la decisión que tenemos que tomar es de cerrar la fábrica, que el lunes no vengan. Son 50 años tirados a la basura, porque no pueden llegar a nada, porque tengo que dar la cara, diciendo que soy una mierda. Crean nada más. Que la política no subió.
3: Lo que
2: pasa ustedes, los que pudieron votar este gobierno, ¿a dónde nos llevó? Porque con otro gobierno todos sufrimos y nos peleábamos por otras cosas, pero teníamos plata en el bolsillo. Seguro que entre ustedes hay 50 que lo votaron. Solo les pido que piensen la próxima vez que votan.
1: Docentes universitarios entrerrianos se sumaron al paro nacional. Este conflicto no está terminado, resaltaron desde Citradu, uno de los sindicatos que nuclea a profesores de casas de estudio. Explicó otros detalles del reclamo María Eugenia Almeida, secretaria de Género y Disidencias del gremio.
4: Desde el año pasado, que es reclamar que se cumpla la ley de financiamiento universitario. Junto con eso, la apertura de las paritarias, que es un pendiente. Este gobierno no hemos tenido paritaria desde que está este gobierno. Así que bueno, un poco eso es en términos generales. Y lo que siempre nos gusta aclarar es que si bien hubo un aumento, un porcentaje de un aumento que apareció quizás en algunos lugares como que se empezaba a aplicar la ley, eso es falso, eso no es así. La forma en que se dio e incluso el monto que se otorgó no cumple, no está ni cerca de cumplir la ley, ¿sí? Entonces, bueno, reclamamos nuevamente por eso, porque además está hay mucho compromiso con el tema de las becas Progresar no fueron incluidas dentro de ninguno de los acuerdos, o sea que los estudiantes están en situación, digamos, peor que hace un año.
0: La Defensoría del Pueblo de la Ciudad de Paraná apoya la cautelar en contra del nuevo sistema de servicio a comedores. Desde el organismo se mostraron críticos del nuevo sistema que privatiza el reparto de comida en las escuelas de la provincia. El contrato, así como está, no cumple la ley, afirmó Lisandro Mabet, titular de la repartición.
5: Creíamos que era interesante la posibilidad de introducir la mirada de distintas, de otros padres, de otras instituciones que tenían algunas cuestiones que querían plantear, sobre todo desde el punto de vista científico, técnico. Bueno, nosotros esperamos que, creemos que a partir de lo que se ha presentado, lo que se está evaluando en la justicia, que el contrato, así como está, no se va a poder cumplir porque no permite cumplir con la ley en cuanto a que todos los productos que está ofreciendo la empresa no cumplirían con la ley.
1: Copa Sudamericana, San Pablo se hizo fuerte de local, derrotó a Bolívar y jugará cuartos con Boca. El elenco brasileño derrotó 3-1 al conjunto boliviano en la vuelta de los octavos de final, cerrando su llave 4-2. Luciano, Jonathan Caleri y Sabino convirtieron los goles para el conjunto brasileño.
6: Luciano y Caleri, el centro cerrado, primer palo, gol. Fórmula, cabezazo, primer palo y adentro para Sabino. Sao Paulo se encamina cuartos, enfrentará Boca.
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0: 7 y 10 de la mañana, amigos y amigas. Acá estamos haciendo Cara y Seca por las tres radios de Luner y una importante red de radios en toda la provincia de Entre Ríos. Ya vamos con José Trovato y nos metemos con un tema escandaloso, propio de una historia de ficción, donde hay mafias, donde hay intentos de asesinatos, donde hay denuncias de corrupción de países, todo junto a eso que aparece en las series o en las películas, bueno, así. Y el caso involucra al presidente argentino, a su hermana, sobre hechos de corrupción que están siendo investigados por la justicia. Créeme que es un verdadero escándalo. Y están los audios, te vas a sorprender, porque vamos a compartir en los títulos audios un tema que no habla la hegemonía mediática. Sí está presente en las redes, sí están presentes en los medios, no tan grandes, pero es un tema que te va a sorprender cuando escuches. Bien, vamos a actualizar los datos del tiempo. Otro día feo, otro día lloviznoso, otro día así, sin sol, Juan Pablo Scatini.
1: Otra jornada inestable en la provincia de Entre Ríos, que amaneció en casos con una leve llovizna, como en la situación que se vive en Paraná, donde en la capital y el área metropolitana, desde primera hora del día, se registra, es entre una humedad ambiente y una pequeña, un pequeño chispeo, pero sí, que moja, moja la calzada. Anden con cuidado, circulen con precaución, salgan con tiempo, controlen los frenos, hagan todo lo que hay que hacer de rigor para evitar cualquier disgusto. 9 grados en la ciudad de Paraná, hace frío además, volvieron las bajas temperaturas. Luego de algunos días donde nos había dado un alivio el termómetro, especialmente aquellos que no nos gusta tanto el invierno, 7 grados 6 décimas la sensación térmica, 97% la humedad, 1012 la presión, viento del sudeste, visibilidad reducida a 5 kilómetros, una máxima prevista en 14 grados y lluvias aisladas para toda la jornada. Es más no que sí, pero salí con el paraguas.
0: Y mañana también todo el día lluvias.
1: Mañana jueves, en tanto, mínima de 8, máxima de 17, crecen las chances de lluvias fuertes para toda la jornada, hasta el 70%. El viernes retornaría el buen clima, que a esta altura ya no sabemos cuándo fue que hubo buen clima como para decir que retorna, pero la mínima será de 7 y la máxima de 16. Prepárense para un fin de semana con frío, porque anticipan mínimas de 4 grados para el sábado, por ejemplo.
0: Pero con sol
1: o cielo algo nublado. De modo tal que tendríamos ahí un pequeño respiro, tendríamos un pequeño respiro. 11-2 en la ciudad de Concordia, en la capital del Citrus, cielo cubierto con llovina, 98% de la humedad, 1015 la presión, viento del sur, visibilidad reducida a 3 kilómetros, lluvias aisladas para todo el día, máxima de 14 grados. Mañana, mínima de 10, máxima de 15, también lluvias fuertes para todo el día. El viernes no llovería, cielo parcialmente nublado, máxima de 16. El fin de semana mínimas de hasta 4 grados, con cielo algo nublado y sin lluvias. Para cerrar este repaso, en Concepción del Uruguay tenemos que decir que hay 7 grados 5 décimas, 5 grados 8 es la sensación térmica, el cielo está parcialmente nublado, 97% de la humedad, 1019 de la presión, viento del sur, y una máxima prevista para este miércoles en 15 grados. No llovería por la mañana, podría haber alguna llovizna hacia la tarde. Mañana jueves sí están previstas precipitaciones con porcentajes más bajos que los que se anticipan para Concordia y Paraná, pero hay chances en definitiva. El viernes máxima de 13 grados con cielo parcialmente nublado y sin lluvias, en la previa de un fin de semana donde las inestabilidades darían un respiro. Así que así anda la provincia hace varios días, entre lluvia y llovizna, cielo nublado, frío y viento. Será una jornada nuevamente muy inestable en la provincia, de acuerdo a datos proporcionados por el Servicio Meteorológico Nacional.
0: Siete, 14 de la mañana, casi 7:15. Llamanos, escribinos, vías de comunicación en Cara y Seca, 343-5050-770, 343-5050-770. Búscanos en las redes sociales, ahí estamos, en Instagram y en Facebook. Fácil llegar a nuestras redes, escribís en cualquier buscador, Cara y Seca, todos juntos, seca con C, y llegarás además de nuestras redes a nuestra página de internet, donde hay muchas noticias, donde hay informaciones, donde hay audios, bueno, en fin. Cara y Seca, seca con C, y ahí estamos.
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1: ¡Tremendo! Detuvieron en Bolivia al ex asesor de Milei. Lo buscaban por balear a su ex pareja.
2: Es tremendo.
3: Para que ustedes entiendan bien de qué va a hablar Paulo, Male, una introducción. ¿Quién es el protagonista de la historia de la que va a hablar Paulo ahora?
4: ¿Quién es Fernando Cerimedo?
5: Atención con esta imagen. Están viendo a Fernando Cerimedo, importante consultor político argentino que acaba de ser detenido en Bolivia. Buscaba abordar un vuelo que lo traería de regreso a la Argentina cuando personal policial le detuvo el paso.
1: ¿Qué va a decir el asesor de Milei detenido? Exclusivo. ¿Quién es? ¿Y cuáles son sus antecedentes?
2: ¿Quién es Fernando Cerimedo?
4: Especialista en campañas de comunicación y campañas digitales, especialista también en lo que es marketing digital, además de otras empresas que están dedicadas a lo que es la parte de la publicidad, comunicación y estrategia política. Decimos que es ex asesor de Javier Milei porque trabajó con él en la campaña del 2023.
2: Hoy un detenido con prisión preventiva en Bolivia por un intento de femicidio en un caso que no se sabe dónde va a terminar. Sí, dónde empezó, con 4 tiros en la entrada de un hotel 5 estrellas de Santa Cruz de la Sierra. Esa señora que se ve ahí se llama Nadia Beller.
6: De Milei lo que le digo, lo que veíamos alguna vez en noticias, que salía alguna denuncia y demás, yo le decía, oye, este le está cagando, y me decía, sí, está reventado, no se reelige.
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0: típico ideal para contar una historia de ficción, ya sea una serie, una película o alguna novela, porque tiene todos los condimentos. Una figura importante, pero entre las sombras, que asesora a presidentes como Milei o Bolsonaro. Un hecho de sangre, un intento de homicidio, sicarios que dan por muerta a una mujer, que finalmente habla y habla con los medios y prende el ventilador sobre hechos de corrupción que está investigando la justicia. Muchos elementos que vamos a charlar con José Trovato. José, ¿cómo estás? Buen día, ¿qué decís? ¿Cómo andas, che?
1: ¿Cómo andan? ¿Qué dicen? Buen día para todos.
0: ¿Bien vos?
1: Pero muy bien, muy bien. Es además Cerimedo, el creador de La Derecha Diario. Ustedes saben que se ha hecho muy famosa en este tiempo como página web de noticias, para decirlo de algún modo. Pero claramente es un hombre que primero ha sido muy cercano al gobierno, que ahora aparece como más alejado, pero siempre defendiendo desde distintos lugares las ideas del gobierno. Yo, cuando escuché el apellido, en lo primero que pensé es en La Derecha Diario, que es por ahí a lo que nosotros más nos arrimamos.
0: Claro.
1: Uno se pone a mirar noticias, no tampoco le sigue la campaña.
0: Pero hombre, la primera línea, si no era el jefe de campaña, estaba ahí.
1: Y era el Durán Barba de Milei, para decirlo
0: claro,
1: de algún modo.
0: Claro, eso iba a decir. Es un hombre de relevancia y de importancia, que conoce mucho.
1: Claro.
0: Porque acá va a venir otro aspecto. Yo vamos a contar, porque hay dos casos acá. Está la parte policial, el hecho, lo ocurrido, la detención, todo eso que ya te vamos a contar. Pero también vamos a llegar a la denuncia que hace la susodicha, los audios filtrados de Andy. Te voy tirando elementos para que vayas tratando de entender la dimensión y el volumen que tiene este caso, más allá del hecho policial, insisto.
1: Es decir, Fernando Cerimedo, que es el nombre que anda dando vueltas desde ayer, consultor político, publicista, algunos los indican como estratega digital. Es una buena definición. Si usted qué es, estratega
0: claro.
1: Digital.
0: Sí, ahora que son todos creadores de contenido,
1: claro.
0: Este es estratega digital.
1: En este caso. Bueno, quedó detenido en Bolivia, es investigado por una presunta vinculación con un ataque a balazos contra una abogada, que algo escuchábamos ahí recién y ahora escucharemos un poco más. El episodio, como también escuchábamos, se produjo el episodio de la detención en el aeropuerto internacional en Santa Cruz de la Sierra. ¿Sí? Iba a venir a Buenos Aires. La justicia boliviana está investigando ahora. Pero ¿quién es la persona a la que se indican como víctima?
0: Claro.
1: Bueno, claro, porque es alguien que podemos decir que prendió el ventilador.
0: Sí.
1: Porque empezó a hablar de causas de corrupción. Como Cerimedo era una persona muy cercana al gobierno de argentino, en este caso la expareja, Nadia Velar, que es la víctima, empezó a hablar de algunos casos de corrupción y es la que acusa a su expareja de haber filtrado aquellos audios famosos de Andis.
0: Claro.
1: ¿Se acuerdan
0: de hecho,
1: ustedes, no?
0: Sí, sí, de hecho hay dos periodistas de La Nación más, Eduardo Feynman, uno de ellos, que piden disculpas porque ellos habían acusado, como suelen hacer, tiran cualquier cosa, que en realidad quien había filtrado los audios era Victoria Villarroel.
1: Ajá.
0: Porque el problema que hay ahí es que no hay un espionaje ilegal.
1: Claro.
0: Por paréntesis, por alguien capaz que se olvidó, porque por ahí no te acordás de todo lo que pasa. Vos, no sé si sabrás, recordarás, pero hubo en Argentina un caso escandaloso de corrupción que está investigando la justicia. El titular de la agencia Andis, es que era además apoderado de Milei, que era además amigo de Milei, era el funcionario con más entradas a la Quinta de Olivo, aparece en un audio hablando del sistema de coimas y de corrupción montado alrededor de la agencia de discapacidad. Y se hizo famoso allí el famoso 3% de Karina Milei.
1: Claro, eso.
0: Porque el tipo se enojaba porque Karina Milei estaba pidiendo una cometa más grande y él estaba quedando afuera de todo esto. Es un caso escandaloso, porque aparte es la voz de él. Muchísimo tiempo después se le ocurre decir que en realidad no era él, que era inteligencia artificial, pero es una situación que el día de hoy sigue generando muchísimo impacto y que la justicia está investigando. Y ella dice que ella filtra los audios. O sea, ellos.
1: Claro.
0: Se termina esto de espionaje leal. No hay espionaje leal. Claro. Hay una filtración de un audio, lo cual también da cierta verosimilitud.
1: Claro.
0: Al audio y a la voz de Españolo.
1: Claro. La cuestión es que la exnovia de Cerimedo, hoy detenido y acusado de haber, o por lo menos lo están investigando,
0: sí,
1: por la posibilidad de haber contratado a unos sicarios, la exnovia lo acusa de haber filtrado los audios de las coimas de Andis. Uno podría decir que Beller es el apellido de la expareja, Nadia Beller, uno podría decir, sabe cosas y parece que le transmitió a su expareja que esas cosas que sabe podría contarlas. Y pasó lo que pasó. Todavía no hay, obviamente no se ha esclarecido, no se sabe, pero el testimonio fue muy contundente, el que, por lo menos el que pudimos ver en redes y que circula. Sí, sí. Porque es esta persona hablando desde su internación.
0: Recordemos que la dieron por muerta. O
1: claro.
0: Sea, no es que zafó porque pudo esquivar los tiros. No, la dieron por muerta. Uh-huh. La balearon y la dieron por muerta. La dejan abandonada como quien abandona, sí, a la persona que no tiene vida.
1: Claro. Bueno, ella ahora acusa a su expareja, a quien han detenido allá en Bolivia, también por el ataque que sufriera a comienzos de la semana. Hay un toquecito del testimonio que circuló.
0: Ah, habló.
1: Claro, porque por lo menos ella hizo circular y ya, bueno, fue tendencia en todas las redes y a partir de ahí muchos medios hicieron eco de algunas de las cosas que dijo y podemos, es una abogada de 33 años que hizo referencia. Nadia Shirley Beller Delgado, ese es el nombre completo, a lo que le sucediera. Escucha.
0: A ver.
2: Entonces yo empiezo a reclamarle muchas cosas e inclusive a hablar sobre ella, sobre el tema de Andis y demás. Y él me cuenta muchas cosas, como por ejemplo que ellos sí filtraron los audios. Porque yo le dije, es una corrupta, o sea, mi molestia, yo le digo, es una corrupta. Y él me dice, no, ¿qué va a ser ella corrupta si ella fue la que filtró los audios para que caiga justamente la corrupción de Milei y de la hermana de Milei? Yo eso lo tengo grabado y él lo sabe, él sabe que lo tengo grabado, porque yo después se lo dije. Entonces, eso entre otras cosas. Después tiene un socio que se llama Vicente, con quien lavan dinero de lo que él hace sus negociados aquí en Bolivia. Ella abrió una empresa de oro, otra de hidrocarburos. Ella particularmente es la encargada de manejar el tancaje del combustible que entra por Argentina a Bolivia.
0: Bueno, el testimonio es contundente de la esposa de Cerimedo, que está en una cama tratando de recuperarse después de un atentado contra su vida.
1: Es muy impresionante el video de seguridad, ¿no?
0: Sí, sí, sí.
1: ¿Que muestra el ataque?
0: Sí, la atacaron a balazos, digamos.
1: Porque vienen unos muchachos Rappi pago, pedido ya, una cosa así. Es como los Rappi que vemos, sí, habitualmente, bueno, los ve venir.
0: De a dos.
1: Tipo, claro.
0: Sacan el arma y le disparan varias veces.
1: Es muy tremendo el video.
0: Y la dan por muerte y por eso se van.
1: Claro, exactamente.
0: Bueno, digamos esto, José, esto que está diciendo ella ahora no se conoció, pero está en la causa.
1: Claro, tal cual. Nosotros hemos podido ver y escuchar y leer algunos de los distintos aspectos que giran alrededor de esa causa. Y hay un tuit del periodista Raúl Colman, de Tuni Colman, que hace referencia, no lo habíamos mencionado, porque pasa que hay nombres que por ahí se pierden en el camino, como en este caso, Cerimedo y su esposa argentina declararon en la causa Andis. Eso sí la hemos seguido, porque, claro, eran muy contundentes los audios que trascendieron de Españolo, que entonces era el titular, y que recordemos, a los días de que conociéramos su testimonio, lo eyectaron directamente del gobierno. Sí, sí. Y lo que dice Colman, es que ellos son los que contaron, entre otras cosas, además de lo que escuchamos, la historia del famoso 3%, que nosotros se lo escuchamos decir a Españolo, ¿sí? En los audios. En este caso, Cerimedo y su esposa argentina lo contaron en sede judicial, bajo juramento, por eso aquello de que, o que decíamos, esto de que la expareja sabe cosas, porque está cerca, por lo que sea, y por lo que estimamos, termina siendo o termina sucediendo lo que ha sucedido.
3: Repito, entonces,
1: lo que hemos visto.
3: Repito, en la causa, bajo juramento, sí. Ellos cuentan la historia del 3%.
1: El famoso 3%.
3: Y dicen que son los que filtran el audio porque no les gustaba la corrupción de Milei.
1: Claro. De hecho, el personaje dice él, haberse alejado precisamente por casos como eso.
3: Yo, de mi parte, voy a decir solo esto para cerrar. Medios de comunicación gigantes, ni siquiera medios de comunicación, está mal dicho. Monopolios u oligopolios de comunicación que tienen medios en todo el país, cuyas ramificaciones ni siquiera imaginamos, que son los que deciden qué ves, qué no ves, que están horas y horas y horas, títulos y títulos y títulos y noticias y ríos de tinta, dirán algunos, usando una vieja figura, hablando de la corrupción de otros espacios,
1: sí.
3: Omiten, ignoran, tapan un hecho con elementos muy contundentes.
1: Claro.
3: Han mostrado horas de imágenes de retroexcavadoras,
1: sí,
3: agujereando el sur en busca de containers llenos de guita. Por supuesto, no encontraron nada.
1: Sí, no.
3: Jorge Lanata, quien era el periodista estrella de este grupo, por ejemplo, recorrió paraísos fiscales buscando cuentas que no aparecieron. Y acá que hay elementos muy contundentes, que hay una persona que dice, yo lo filtré, y va a la justicia bajo juramento y dice, yo filtré esto porque era un escándalo de corrupción. Y era así, y así, y estaba Karina Milei. No hay pruebas indisorias, no hay posibilidades, no hay agujeros vacíos donde supuestamente debía haber guita, o supuestas secretarias que vieron traer maletas, o un chofer tercerizado de un funcionario que en un cuaderno que se quemó y se desquemó habría visto. No hay nada de todo eso, acá es contundente. Y ante un hecho contundente, que también habla de corrupción, no dicen absolutamente nada. Digo para que entiendas la manipulación constante y permanente a la que nos sometemos los argentinos con esta lógica de funcionamiento casi oligopólica de la comunicación. Esto no está en los grandes medios. Estamos hablando de una mujer que está contando y diciendo que fueron los que filtraron los audios de Diego Españolo.
1: Claro.
3: Donde se habla en primera persona de corrupción y se involucra directamente al presidente. No hay una, insisto, no hay una prueba indisoria como la condenaron a Cristina Fernández de Kirchner diciendo no, porque en realidad como no hay pruebas concretas, hay un indicio de que habría habido un vínculo, bla, bla, bla, bla, bla. Hay directamente acá una prueba que habla del caso de corrupción y es omitido por los grandes medios de comunicación.
1: Lo que tiene el caso puntual, más allá de esto que hemos contado, y que permitirá probablemente a los medios audiovisuales, sobre todo, hacer recorrido, es el hecho de que hay mucha imagen. Es decir, está la imagen, así saltó, está la imagen del ataque, la imagen de la víctima hablando desde su internación, ¿sí? Desde el hospital, desde la clínica, y eso es lo que hace, en todo caso, que el caso tenga, capaz, otros ribetes, pero mientras tanto...
3: Claro, pero lo hablan desde lo policial.
1: Exacto. Tangencialmente se puede hacer referencia, si se quiere, y si no, no.
3: O sea, lo que hablan es, bueno, el asesor de Milei está detenido.
1: Claro.
3: Y la relevancia periodística sería que el asesor de Milei está detenido porque intentó matar a la mujer a través de sicarios.
1: Claro. Habrá que ver hasta dónde llega esta historia. Lo cierto es que no son cualquier persona, por esto mismo que leíamos recién, que decía el colega Tuni Colman, precisamente de las declaraciones en sede judicial, que es lo que, en todo caso, abre la puerta para que uno eche un vistazo, ¿no? Un vistazo más. Porque antes lo teníamos capaz como un personaje, o un personaje menor. Sin embargo, hace ni medio estoy hablando, hoy, más allá de ocupar los lugares en las noticias, está claro que era alguien que estaba muy cerca del poder y que conocía algunos manejos y que son los que declaró en sede judicial. De ahí en adelante habrá que ver para dónde va la historia.
3: Gracias.
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0: marcando la cancha el Poder Judicial a la, al Poder Ejecutivo?
1: ¿Cómo?
0: ¿Le está marcando la cancha el Poder Judicial al Poder Ejecutivo? Bueno, esa es la pregunta que nos hacemos, porque en los últimos días ha habido algunos fallos que dan cuenta justamente del enojo que persiste en los pasillos del Poder Judicial luego de la aprobación de la reforma previsional. Había habido algunos antecedentes que daban cuenta de que no había caído para nada bien la iniciativa que modifica el sistema jubilatorio en frente de Casa Gris. De hecho, habíamos contado que el propio titular del Superior Tribunal de Justicia, Germán Carlomagno, había dicho que tenía algunos visos de inconstitucionalidad. El Consejo de la Magistratura dijo algo similar. Hubo críticas de especialistas en derecho, muchos de ellos vinculados al propio Poder Judicial. Bueno, AJER, el gremio que representa a los trabajadores del Poder Judicial, fue uno de los más férreos opositores a la iniciativa. ¿Por qué hacemos esta introducción? Porque en las últimas horas el Poder Judicial ha declarado la inconstitucionalidad de las sumas no remunerativas. Esto a partir de una presentación que se hizo por un pago en negro que ejecutó oportunamente la provincia para los trabajadores estatales. Esto cayó bastante mal en el Poder Ejecutivo, obviamente porque creen que es una afrenta del Poder Judicial, que hay como una suerte de guerra no declarada abiertamente y que tiene que ver con justamente haber impulsado la reforma jubilatoria. Pero nos metemos directamente en el fallo, que es lo que establece básicamente que los pagos no remunerativos, no bonificables, que oportunamente han sido una válvula del gobierno de Rogelio Frigerio para darle aumentos a los trabajadores y que ese aumento sea directo en el bolsillo, son inconstitucionales. Un pedido que vienen haciendo los gremios basándose en la propia, justamente, constitución provincial. Ahora la Fiscalía de Estado va a presentar una apelación

0: El argumento es que esos aumentos fueron acordados con los gremios y que no fueron justamente aumentos, sino que fueron recomposiciones que, declarada abiertamente en negro, lo que hacían era impactar en el bolsillo hasta tanto el gobierno pudiera ofrecer algo mejor. Escuchamos al fiscal de Estado adjunto, Martín Retore, que expone los argumentos que van a dar desde la Fiscalía de Estado justamente a la hora de apelar este fallo de la justicia.
1: Bueno, nosotros sostenemos que el decreto 537, que dio origen a estas acciones, en principio establecen sumas no remunerativas, no bonificables, que fueron acordadas, no fue una cuestión unilateral por parte del Poder Ejecutivo, sino que fue comentada y diagramada en un ámbito de discusión paritaria. Asimismo, también estas sumas fueron de carácter extraordinario. Justamente nosotros defendemos que la situación económica, social y la responsabilidad que tiene el Poder Ejecutivo de cuidar las finanzas estatales hicieron posible este ofrecimiento en el ámbito paritario y fue tomado por las representaciones gremiales. Bueno, tuvo a la luz este decreto. Nosotros entendemos que no son aumentos salariales como lo que establece la Constitución, que tiene que estar sujeto a aporte, contribuciones y ser trasladables por ahí a los jubilados, sino que fueron unas acciones justamente extraordinarias, y nosotros sostenemos que prueba de ello es el decreto posterior que estableció sí un aumento de sueldo de unos determinados porcentuales que sí tienen su traslado y su condición de bonificable y remunerativo.
0: Martín Retore, fiscal de Estado adjunto de la provincia de Entre Ríos, el segundo de Julio Rodríguez Signes, para que se entienda, mano derecha del actual fiscal de Estado, explicando cuál va a ser el argumento que van a brindar desde el organismo, desde la repartición, a la hora de responder este fallo que declara la inconstitucionalidad. Esta apelación será ante el propio Superior Tribunal de Justicia. Lo que indica a Retore es no fueron aumentos. No fueron aumentos, como indica la Constitución. Esos aumentos, nosotros reconocemos, tienen que ser remunerativos, bonificables. No fueron aumentos.
2: O sea, la palabra es casi la discusión semántica. Claro. Bueno, por algo son abogados.
0: Claro.
2: En rigor son aumentos, chicos, a ver.
0: No fueron aumentos, fueron aportes extraordinarios que hizo la provincia en un momento de emergencia para que los trabajadores tuvieran algo más de plata en el bolsillo, atendiendo la emergencia económica que regía en la provincia. Eso es lo que dice Retore. Lo que dice Retore es, nosotros defendemos que el gobierno en un momento de crisis económica le brinda a los trabajadores una salida rápida, extraordinaria, excepcional, a través de sumas fijas, no remunerativas, en negro, que impactan directo en el bolsillo, pero que no tienen su impacto en la caja de jubilaciones ni en la obra social.
2: Claro, me parece que entiendo por dónde va el punto. Lo que busca la Fiscalía, en una suerte de debate, insisto, casi semántico, lingüístico, es decir que en realidad no fue lo que fue, sino que fue otra cosa, por lo que no puede ser catalogado de esa forma. Me hace acordar cuando a Javier Milei le decían, pero vos promocionaste la criptoestafa Libra. No, yo no promocioné, yo difundí. Y vos decís, pero ahora, a los fines prácticos termina siendo casi lo mismo. Si vos le estás dando un aumento de sueldo, es un aumento de sueldo. Será negro, pero no deja de ser un aumento de sueldo. Está bien. Es a cuenta de futuro incremento, como corresponde en blanco. Se puede entender, digamos, desde ese lugar. Se entiende la lógica que plantea el gobierno. No es que no se entiende. Digo, tampoco traía de los pelos. Y también es cierto, y déjame decir esto, nobleza obliga, que no es que lo está haciendo Frigerio, como nadie lo ha hecho.
0: No, siempre se ha hecho.
2: Siempre
0: es una práctica habitual, sí.
2: Y los gremios, también hay que decir, siempre dijeron que era ilegal. En todas las gestiones.
0: Sí, sí.
2: Porque Borrell también lo hacía. Porque, ¿qué hay que decir con esto? Porque el impacto es rápido, permite subsanar
0: La emergencia.
2: Permite superar el conflicto en lo instantáneo, en lo coyuntural, porque vos no tenés la plata suficiente para darle el aumento como corresponde, pero si mirá, ¿sabés qué? Le doy a todos, no sé, 100 mil pesos, a todos, desde el más bajo hasta el más alto. Entonces, por lo menos ahí pones una plata en el bolsillo y arreglas un poco la situación. Lo que dicen los gremios, históricamente, que esto está mal, porque la Constitución lo establece.
0: Claro.
2: El tema es que la justicia justo ahora dice algo sobre el tema.
0: Por eso se lee de fondo que hay una suerte de... Una suerte no, se lee que hay enojo dentro del Poder Judicial, especialmente con la reforma previsional, y que estos fallos que están dándose a conocer en las últimas horas, lo de Tecnofood, ahora la declaración de inconstitucionalidad de los aumentos no remunerativos, apuntando puntualmente a un decreto, son de alguna manera una advertencia, ¿eh? Desde enfrente, le están pegando un grito al Poder Ejecutivo, le están llamando la atención,
2: claro,
0: al gobernador Rogelio Frigerio. Veremos cómo sigue esta historia. Por lo pronto, lo que tiene que ver puntualmente con el fallo, va a haber una apelación de la Fiscalía, sí, de Estado. El otro argumento, Juan Pablo, y con esto cierro, es que no solo tuvieron carácter excepcional y fueron sumas fijas no remunerativas oportunamente brindadas en el marco de la emergencia económica y no aumentos, sino que además fueron acordados. Dicen, nosotros, es cierto, son sumas en negro. Recuerda, el gobierno dice, son sumas en negro, nosotros lo reconocemos. Ahora, no fueron aumentos, fueron excepcionales y fueron acordados. Los gremios estaban de acuerdo.
2: Pero, a ver.
0: Supuestamente de acuerdo a la mirada de.
2: Pregunto, no voy a afirmar nada, pregunto. ¿El hecho que esté acordado
0: le quita la ilegalidad?
2: ¿Le quita la ilegalidad?
0: Deja de ser. En todo caso, legitima al que reclama.
2: Eso es otra cosa. Lo que yo estoy diciendo es, si vos acordás, no deja de ser negro.
0: Sí, sí, por eso. No dejaría de tener carácter legal, pero en todo caso podría ser un atenuante, es lo que dice la Fiscalía de Estado. Nosotros lo reconocemos. Igual la Fiscalía de Estado está convencido de que, obviamente, es lo que uno espera. Yo, si fuera Frigerio, le diría.
2: Es la función,
0: si
2: de la Fiscalía de Estado.
0: Lo contrario, yo no tengo que tenerte acá. Uno esperaría que digan lo que dijeron.
2: Claro.
0: No hubo aumento, hubo aporte extraordinario, de carácter.
2: Es el rol, es el rol de la Fiscalía de Estado.
0: Uno esperaría que, es lo que decíamos de Tecnofood, está bien, yo esperaría que haga eso la Fiscalía de Estado. Sí, sí, es para lo que yo tendría una Fiscalía de Estado. Ahora, dicho esto.
2: Si no, tiene que renunciar el otro día.
0: Claro, por eso.
2: Es decir, yo no puedo estar en un gobierno, por más que la Fiscalía de Estado no es parte del gobierno
0: en cuanto a
2: espacio político, ¿no?
0: Claro.
2: Pero digo, yo me voy de esto porque comete ilegalidades, por decir, estoy diciendo una pavada, pero para que se entienda la idea, es la función de la Fiscalía de Estado esto.
0: Bueno, ahora veremos cómo reacciona la justicia, va a haber una apelación, veremos qué dice esa apelación, pero nuevamente la duda persiste. ¿Le está marcando la cancha al Poder Judicial, al Poder Ejecutivo, o seguiremos esta historia aquí en Cariseca?
2: Gracias.
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1: Y volvemos a hablar de un tema que ha generado muchísima polémica, que sigue sumando rechazos, que es la decisión del gobierno provincial de privatizar la compra de comida, de alimentos, para los comedores escolares de la provincia. Un sistema que incluía a los directivos de las escuelas para las compras, es decir, lo hacía el Estado y lo deja de hacer el Estado, el gobierno provincial saca esa función del Estado y se lo da a un privado. Con varias críticas de distintos sectores por distintas cuestiones. Uno de los que se ha sumado a esa crítica que ha rechazado esta decisión de privatizar la compra de alimentos y asignarle la misma a la empresa Tecnofood es la Defensoría del Pueblo de la ciudad de Paraná, que entiende que no se ajusta a la ley. Vamos a hablar con Lisandro Amabet, que es el titular de la repartición, para preguntarle el posicionamiento que tiene la Defensoría y qué es lo que propone. Hablamos entonces con Lisandro. ¿Cómo estás, Lisandro? Buen día. ¿Cómo te va? Acá Juan Pablo Arias, equipo en Cariseca, por las radios de la UNER, te saludan. Buen día.
2: ¿Qué tal? Buen día, Juan Pablo, y buen día al equipo. Muchas bien, gracias, ¿vos? Por la comunicación.
1: No, gracias a vos por atendernos, Lisandro. Contanos qué es lo que están proponiendo y por qué lo están haciendo respecto, bueno, a esta decisión de cambiar el sistema de servicio de comedores en la provincia.
2: Sí, exactamente. Nosotros vimos a través de algunos contactos que tomamos con algunos padres de alumnos de escuelas de Paraná, con algunos docentes, directivos, que estaban preocupados por este cambio, que un poco intempestivo, que no tuvo por ahí la comunicación que debería haber tenido, y que a priori modificaba el sistema de provisión de alimentos por algunos productos que más del tipo industrializado, ultraprocesado, que todavía no se sabía mucho qué era lo que iba a ser, pero bueno, por lo que decía el contrato, no eran productos, se iba a dejar de producir en las escuelas y ya iba a venir todo enlatado, digamos. Así que bueno, nosotros eso entendimos que había una cuestión de ilegalidad. Nosotros, la Defensoría del Pueblo, se manifiesta cuando hay una vulnerabilidad de derechos, y en este caso hay una cuestión especial porque son niñas, niños y adolescentes de nuestra ciudad, de nuestra provincia, que estaban en peligro su derecho a la alimentación. Fue por eso que nos manifestamos, que intervinimos en el proceso del amparo. El proceso del amparo es un proceso judicial que hoy está en trámite y que todavía no tiene resolución, si bien ha tenido resolución una cautelar, que es una medida previa que suspende la ejecución del contrato, no ha tenido todavía la resolución de fondo, digamos, que se plantea. Nosotros intervinimos pidiendo que no se provea en las escuelas ese tipo de productos y bueno, en principio nos tuvieron a la Defensoría como parte también dentro del proceso. Ajá. Y estamos a la espera de que resuelva la justicia.
1: Lisandro, te consulto o te pido que profundices un poco esta idea de la ilegalidad. ¿Por qué entienden ustedes que, algo dijiste, pero por qué entienden que es ilegal esto que se está llevando adelante, más allá de los impactos que pueda producir, más allá de lo inconveniente de alimentos ultraprocesados y con varios octógonos negros, es decir, con varias advertencias sobre la calidad de los productos, sobre el impacto económico que puede tener? Digo, más allá de todo esto, ¿por qué entienden ustedes que hay alguna cuestión de ilegalidad allí?
2: Sí, exacto, porque es muy clara la ley. En cuanto a la ley nacional, hay dos leyes nacionales que están acá para que tienen que ver con la alimentación saludable y con la provisión de la alimentación en los colegios, en las escuelas públicas. Y concretamente hay un artículo, el artículo 12, que establece que las escuelas son entornos protegidos donde no se puede ofrecer. No se pueden ofrecer productos que tengan octógonos o que sean posiblemente productos una medida precautoria, digamos, leyendas precautorias que se llaman, claro, que son los famosos octógonos grises, esos que están en los paquetes, sí, o sí, negros, sí, que sí, están en los paquetes de los productos. Eso también hay legislación provincial que establece la alimentación saludable en los para las niñeces y en las escuelas públicas. Y también hay normativa de la misma Dirección de Comedores Escolares en la provincia, que a lo largo de muchos años ha ido creando una conciencia y bajando una línea de trabajo con las escuelas, donde se trataba o se disponía que debía otorgarse a los niños productos frescos, productos caseros, con huevo, con leche, con panificación fresca, alimentos, frutas. Entonces, cambiar todo eso sin una justificación y sin un aval, no hay ningún aval científico que pueda fundamentar esta decisión de otorgar productos industrializados y ultraprocesados.
1: Ahora, ¿ustedes creen que acompañando el amparo puede adquirir algún volumen más importante, que puede tener algún tipo de visibilización distinta, que puede ayudar a que se pueda resolver este tema sin que se incumpla la ley?
2: Nosotros creemos que así como está dispuesto en el contrato, los productos que ofrece la empresa no cumplen con la ley. Por eso participamos del contrato. Ahora, claro, hay cuestiones que hay que decir, y que son que se ha duplicado el presupuesto, que eso es auspicioso porque se estaría destinando mayores dineros públicos para la alimentación de los niños entrerrianos, y eso es bueno, y que esto que se ha dado a conocer y toda esta participación de nosotros hemos tenido participación del Colegio de Nutricionistas de Entre Ríos, de docentes de las universidades, y tres universidades de nutrición que dan la carrera de nutrición en Entre Ríos. Los mismos directivos y las cocineras que se presentaron en el amparo hacen que uno tenga la certeza de que hay mucha gente interesada en ser escuchada y en participar de poder resolver una dieta, un programa de dieta para los alumnos entrerrianos que cumpla con la ley. Así que yo creo que el Estado entrerriano, el Estado provincial, puede, a partir de todo esto que se ha generado alrededor del amparo, tomar esas ideas, esas propuestas, esos estudios que hay en la provincia, que son muy valederos, porque la gente que sabe del tema, escucharla, esto se debió haber hecho antes. Pero bueno, la política pública no puede hacerse atrás de un escritorio o sin escuchar a las personas que están en el tema, digamos. Entonces, hoy ya tenemos el amparo y no es la forma de resolver una política pública. La política pública la tiene que resolver la administración, el gobierno. No hay que judicializarlo. Esto no está, no creemos que sea lo correcto. Ahora, ya está. Tratamos con la presentación de que no se incumpla con la ley. Pero bueno, si el resultado del amparo es que tenemos razón y que en la producción de los, la provisión de los de los productos que ofrece la empresa no están de acuerdo a la ley, tendrá que el gobierno readecuar el contrato y pedirle a la empresa que ofrezca productos que sí se adecúen a la ley.
1: Está clarísimo, Lisandro. Te agradecemos muchísimo, Lisandro, por el tiempo. Fuiste muy amable.
2: Bueno, muy bien, muchas gracias y a disposición. Hasta luego.
1: Hasta cualquier momento. Lisandro Amabet es el defensor del pueblo de la ciudad de Paraná, contando por qué la defensoría que le encabeza se ha sumado a este amparo colectivo que, como decíamos, tiene todo tipo de sectores, todos los que puedas imaginar que de alguna u otra forma forman parte. Desde padres, pasando por directivos, rectores, el Colegio de Nutricionistas, entidades económicas y financieras, como los centros comerciales, industriales y de servicios de Concordia, de Paraná, de Concepción del Uruguay, provinciales, es decir, ha recogido todo tipo de rechazos, porque hay varias cuestiones aquí. Primero, que se lo da una empresa porteña, o sea, en una provincia que no tiene plata, sacás mucho dinero, estamos hablando de por lo menos 44 mil millones de pesos, es el presupuesto, que van a quedar afuera de Entre Ríos. Deja de comprar en proveedores locales. Ya, esto es un problema importante para una provincia que está mal económicamente. Pero después aparecen otros tipos de problemas que son los propios de una decisión que prioriza la empresa privada por sobre el Estado. Todos los entrerrianos vamos a tener que gastar para que quien realice el servicio sea una empresa privada. Es decir, en una provincia que no tiene plata vamos a tener que poner más guita para que un tercero realice el trabajo. Esa plata no estaba destinada antes porque la hacía gente que ya era empleada. Por otro lado, aparece este problema. Para que la empresa le sea redituable no puede estar trayendo todos los días, ni día por medio, ni siquiera una vez por semana, alimentos frescos. Entonces trae ultraprocesados, productos repletos de octógonos, con todos los octógonos que se te ocurran. Grasas saturadas, exceso de azúcares, exceso de calorías. Es por eso que interviene en la discusión el propio Colegio de Nutricionistas. Dice, che, loco, esto no puede estar pasando. Y la provincia, que si bien es cierto, tiene un punto de inicio válido, peca al no involucrar en la decisión a ninguna otra organización o eslabón dentro de la cadena. ¿Qué quiero decir con esto? Es cierto que había que rediscutir, había que revisar, había que corregir el sistema de funcionamiento de los comedores, cómo se compraba la comida. Porque esto lo veníamos escuchando. Veníamos escuchando lo que decían los pibes en los comedores, lo que decían aquellos que los administran. Es decir, había un problema allí en ese lugar. Entre otras cosas, un presupuesto muy bajo, pero había un problema. Ahora, de ese problema a este, que termina siendo un problema aún mayor, hay como una distancia. E insisto, el problema pareciera ser estar ahora en que vos no participaste de la decisión a los involucrados. Vos dirás, bueno, no necesariamente un gobierno debe participar a todos los involucrados en una cadena de estas características dentro de su decisión final. Ahora, uno espera que, por lo mínimo, como mínimo, vos les preguntes a los expertos en nutrición, y le digas, che, escuchá, ¿yo puedo contratar a una empresa que me traiga un budín con 4 octógonos para que coma un pibe a la mañana? Y a la Federación Económica de Entre Ríos, que también rechazó la medida, decirle, che, ¿pero vos te parece que hagamos esto? Porque ahora vamos a comprar todos los productos afuera de la provincia de Entre Ríos. Me parece que ahí ha pecado el gobierno provincial, contratando a esta empresa, Tecno Food, que es una empresa porteña, y que compra en Buenos Aires, y que, para que funcione, además trae un problema extra a las escuelas, porque no solo entrega alimentos ultraprocesados, sino que además lo hará una vez por mes o cada 15 días. Por lo que las escuelas tienen que ver la forma de almacenar alimentos, y antes no tenían ese problema. Tienen que tener un lugar para almacenarlos, un lugar para guardarlos, la forma de distribuirlos durante los días. No se aliviana la tarea de los comedores, según los propios directivos con los cuales también hemos hablado. Ojalá que el gobierno pueda revisar la medida. No está mal revisar la medida. Si uno parte de la idea de que acá no hay gato encerrado, de que todo se ha hecho con honestidad, que la intención es mejorar el sistema, que la intención es que los pibes entrenos coman mejor. Si vos tenés esa idea sincera, ¿por qué no volver para atrás? ¿Será mostrarse débil? No creo. Vos vas a decir, che, la verdad es que nos confundimos, vamos a escuchar al Colegio de Nutricionistas, a ver qué tiene para decir respecto a los octógonos y a los alimentos de los pibes. Vamos a escuchar a la Federación Económica de Entre Ríos respecto a la venta de alimentos en cercanía de las escuelas, que ahora no vamos a tener, en el medio de una crisis muy importante. No está mal revisar las medidas. Se puede hacer tranquilamente. No va a hablar mal de un gobierno, al contrario, habla bien de alguien, decir, che, capaz que me equivoqué, capaz que puedo preguntarle a algún otro. Vamos a ver qué es lo que sucede con esta decisión. Lo cierto es que todos los días se suman nuevos protagonistas rechazando esta medida de fuerza, que se concreta en el aspecto respecto de la calidad de los alimentos en un amparo presentado en la justicia, a las que se van sumando actores, como el que recién hablábamos, que es el defensor del pueblo de la ciudad de Paraná.
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0: 8 de la mañana, 8 minutos.
1: 9 grados la temperatura en Paraná, 11 grados en Concordia, 7 grados 5 décimas en Concepción del Uruguay.
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0: Un ex entrenador de los Pumas cerró su empresa y despidió a 120 trabajadores.
1: Santiago Filan, reconocido jugador de rugby, les informó a sus empleados que su firma de indumentaria no soportó la crisis generada por el modelo económico actual.
0: El ex deportista y su socio se quebraron al informar la noticia y cargaron contra las políticas de ajuste del gobierno de Javier Milei.
3: La verdad que el panorama de lo que vieron, si yo mirase un poco y veo una luz, me animo a seguir peleándola y buscando y dando vueltas como venimos haciendo, pero el panorama que viene es peor. Así que lamentablemente la decisión que tenemos que tomar es de cerrar la fábrica, que el lunes no vengan. Son 50 años tirados a la basura, porque no pueden llegar a nada, porque tengo que dar la cara, diciendo que soy una mierda. Que la política no surgió.
4: Lo que
3: pasa, ustedes, los que pudieron votar a este gobierno, ¿a dónde los llevó? Porque con otro gobierno todos sufrimos y nos peleábamos por otras cosas, pero teníamos plata en el bolsillo. Seguro que entre ustedes hay 50 que lo votaron. Solo les pido que piensen la próxima vez que votan.
2: Entre Ríos.
1: Docentes universitarios se sumaron al paro nacional.
0: Este conflicto no está terminado, resaltaron desde Citado, uno de los sindicatos que nuclea a profesores de Casa de Estudios.
1: Explicó otros detalles del reclamo María Eugenia Almeida, secretaria de Género y Disidencias del Gremio.
5: Desde el año pasado, que es reclamar que se cumpla la ley de financiamiento universitario. Junto con eso, la apertura de las paritarias, que es un pendiente. Este gobierno no hemos tenido paritaria desde que está este gobierno. Así que bueno, un poco eso es en términos generales. Y lo que siempre nos gusta aclarar es que si bien hubo un aumento, un porcentaje de un aumento que apareció quizás en algunos lugares como que se empezaba a aplicar la ley, eso es falso, eso no es así. La forma en que se dio e incluso el monto que se otorgó no cumple, no está ni cerca de cumplir la ley, ¿sí? Entonces, bueno, reclamamos nuevamente por eso, porque además está hay mucho compromiso con el tema de las becas. Las becas Progresar no fueron incluidas dentro de ninguno de los acuerdos, o sea que los estudiantes están en situación, digamos, peor que hace un año.
2: Concepción del Uruguay.
0: Comenzaron las obras en la Escuela Normal Mariano Moreno.
1: Se ejecutan tareas a raíz de distintos problemas edilicios que afectan el desarrollo cotidiano de las actividades.
0: El edificio alberga más de 1.200 estudiantes, así como alumnos de la Facultad de Humanidades de la UADER.
2: Paraná.
1: La Defensoría del Pueblo apoya la cautelar contra el nuevo servicio de comedores.
0: Desde el organismo se mostraron críticos del nuevo sistema que privatiza el reparto de comida en las escuelas de la provincia.
1: El contrato, así como está, no cumple con la ley, afirmó Lisandro Mavet, titular de la repartición.
6: Creíamos que era interesante la posibilidad de introducir la mirada de distintas, de otros padres, de otras instituciones que tenían algunas cuestiones que querían plantear, sobre todo desde el punto de vista científico, técnico. Bueno, nosotros esperamos que, creemos que a partir de lo que se ha presentado, lo que se está evaluando en la justicia, que el contrato, así como está, no se va a poder cumplir porque no permite cumplir con la ley en cuanto a que todos los productos que está ofreciendo la empresa no cumplirían con la ley.
2: Concordia.
0: Trabajan en obras para mejorar los desagües fluviales.
1: Las tareas son encaradas de modo preventivo antes de la llegada del fenómeno del Niño.
0: Se estima que la ciudad será una de las más afectadas por las lluvias y la creciente del río Uruguay, que alcanzaría a los 14 metros.
2: Deportes.
1: Copa Sudamericana, Boca goleó a Recoleta y se metió en cuartos de final.
0: El Ceney se aplastó 4-0 el elenco paraguayo y cerró la serie con un contundente 7-1.
1: Ahora espera por San Pablo en la siguiente instancia del torneo continental.
7: Y a ver si le da velocidad. Pica Velasco, la tiene Zenón. Pelota para Velasco, vaya ahora. Se abrió demasiado. Va llegando Valencia, va llegando Zenón. Llega Villa también, vaya Velasco que tiene el cuarto. ¡Velasco! ¡Gol! ¡De Boca! señores. Noche para que todo el mundo agarre confianza. Noche para ligarse con el gol. Señoras y señores, Velasco, Boca 4, Recoleta 0.
0: 8 de la mañana, 14 minutos.
1: Temperatura en Paraná, 9 grados. En Concordia, 11 grados. En Concepción de Uruguay, 7 grados, 5 décimas.
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0: como arrancamos estos vinilos a las 8 y 17 de la mañana, amigos, amigas, haciendo Cariceca por las radios de Luner, las tres radios de Luner, en Paraná, Concordia y Concepción del Uruguay, y una importante red de radios. Vinilos, música, está el Juan Piscatini detrás, dirá de qué se trata en el día de hoy.
1: Con algo de los Isley Brothers comenzamos esta mañana de miércoles en materia musical. Ha estado cumpliendo años en las últimas horas.
0: ¿Qué año es esto? ¿Así me ubico?
1: Esto es Shout de los Isley Brothers. Y data del año 1959.
0: Uf. Sí, mucho.
1: Casi siete décadas estamos volviendo a la historia para hablar de una banda que fue una de las que marcó tendencia en la segunda mitad de la década del 50. Ellos fueron también los creadores de Twist and Shout, no la hemos traído para compartir hoy, que fue una canción que después se popularizaría aún más de la mano de los Beatles. Bueno, hoy hubiera estado cumpliendo años Marvin Isley, quien falleciera en 2010, el hermano más joven de los Isley Brothers, que nacía en 1953, obviamente no formaría parte de la banda en los primeros años, sino que se uniría más tarde, ¿sí? Si tenemos en cuenta que esta canción es del 59, Marvin Isley tenía 6 años. Pero posteriormente se uniría al grupo y sería parte de la banda. Hemos traído tres canciones para compartir. Vamos a pasar al segundo tema.

0: Bueno, unos Isley Brothers que fueron mutando, obviamente, se fueron acomodando un poco a los tiempos para no perder vigencia. Que han ido mutando en su conformación, pero que podemos decir que 72 años después sigue estando vigente. Sigue
1: con otra gente
0: dando vueltas por los escenarios, con otros integrantes, sí. Está claro.
1: Y sí, porque sí, claro, porque sí, acá estamos hablando de que tiene 70 años estas canciones o estos álbumes.
0: Y bueno,
1: sí. O sea, los originales podrían tener que tener 95, 96, claro. Sí, está complicado.
0: Bueno, Ronald Isley, que tiene 85 años, sigue dando vueltas con el grupo. Hay que decirlo. De hecho, la banda ostenta el récord de ser el grupo que más tiempo ha permanecido activo en la historia de la música.
1: Mira.
0: 72 años en su haber. Nada más ni nada menos. Ellos, como marca la tradición, tres hermanos afroamericanos. De mediados del siglo XX en Estados Unidos comenzaron cantando en la iglesia.
1: Está por decirte la firma esta, la Motown.
0: En Motown, claro, ¿no? Motown se fundaría luego, y justamente lo que haría era tener como sello distintivo la tradición de contratar a grupos afroamericanos. Pero ellos comenzarían cantando en la iglesia, sus padres eran músicos, era una casa donde había música todo el tiempo. Formaron un cuarteto de gospel y luego comenzaron a cantar como trío. The Harvest for the World, lo que suena.

0: gran producción de discos en la década del 70, algo en la década del 80, un solo disco en el 90 y tres discos entre el 2000 y el 2026. El último, de hecho, oficial es del 2006. Queda un tema más para compartir, es un clásico que se popularizaría luego también de su lanzamiento.
1: ¡Ah! ¿Esta es de ellos?
0: Claro, This Old Heart of Mine. Es de los Isley Brothers.

Este tema data del año 1966. En el año 75, como parte de Atlantic Crossing, saldría una versión de Rod Stewart, que sin embargo, años después, haría un video junto a Ronald Isley, integrante de los Isley Brothers, para a dúo sacar una nueva versión de la canción. Esa última sería la más exitosa y traería nuevamente a los charts al tema que está cumpliendo ahora 6 décadas. Bueno, comenzamos así, con el grupo que ha ido mutando, decíamos, soul, funk, gospel, han hecho disco también. Se han ido acomodando un poco a los tiempos, se han incursionado en el hip hop. Pero ostentan el récord de tener más de 7 décadas recorriendo los escenarios, lo cual no es poco. Con ello vamos a cerrar esta primera parte de los vinilos, damos vuelta a la página, dejamos atrás a los Isley Brothers.

Lo que estamos escuchando es el Grace Kelly de Mika. Michael Holbrook Pennyman Jr., cantante y compositor británico-libanés de nacionalidad norteamericana, que hace 20 años salía al mercado con Grace Kelly y saltaba el estrellato con apenas 23 años. Ya tiene 43. Uno de los primeros cantantes que promocionó sus temas a través de la web. En momentos en donde mutaba, digamos, donde iba cambiando la modalidad de reproducción de música. Él nació en el Líbano, se crió en París y Londres. Cantó ópera de niño. Finalmente llegaría la oportunidad de Universal Music luego de dar a conocer Grace Kelly en el 2006. Hemos traído tres canciones. Esta es la primera. Vamos a pasar a la segunda rápidamente para ir cerrando.

0: También en el año 2006 llegaría al número uno en Reino Unido esta canción, al igual que Grace Kelly. Serían los años de mayor popularidad para un Mika que se iría apagando, hay que decirlo. Eso forma parte de Life in Cartoon Motion, su primer disco. Su última producción es Jason's Hibernals del 2020. Canta en francés también, de hecho el disco es Chansons Invernales. Y este estuvo cumpliendo 43 años, Mika, así que de esta manera cerramos estos vinilos de hoy, miércoles 19 de agosto del 2026.
1: Vamos a aprovechar para actualizar los datos del tiempo en la provincia de Entre Ríos en este feo día, otro día sin sol en la ciudad de Paraná con lloviznas.
0: ¿Está bien?
1: Sí, está bien. Ah, no. Van y vienen las lloviznas, así como persistentes. Más que copiosas, persistentes. 9 grados, una décima es la temperatura. 7 grados, una décima la sensación térmica. 99% la humedad. La visibilidad reducida, precisamente por la llovizna, a 1,5 km. Anuncian lluvias aisladas para todo el día de hoy. En realidad más no que sí, porque son las probabilidades, o las probabilidades van entre el 10 y el 40%, pero bueno, ahí podría llover. Ya te voy diciendo que mañana en toda la provincia anuncian lluvias, lluvias fuertes para toda la provincia. Incluso para Concordia, a donde la temperatura es de 11 grados, está cubierto con lloviznas, la humedad es del 95%, y las probabilidades de lluvias están durante todo el día de hoy. En Concepción del Uruguay no está lloviendo y no anuncian lluvias para esta hora de la mañana. Tampoco tanto. No vayas a creer que va a haber sol cubierto, gris, oscuro. 8 grados la temperatura, 6 grados, una décima la sensación térmica. Sí anuncian la probabilidad de lloviznas durante la tarde y durante la noche, pero no a la mañana. Y como te decía, mañana lluvias en toda la provincia. No sé cuándo vuelve el sol, Juan Pizza, va.
0: Relax, take it easy. La canción de Mika para cerrar.
1: No, te queda nomás, perdón.
0: Claro, sí, perdón, nos queda un tema más para compartir. Me equivoqué yo también, Me confundí. Nos queda una canción más para compartir de Mika para ir cerrando. Ahora sí. Love Today. Nos vamos al año 2009.

0: Mandaba una vía de comunicación, claro, 343-5050-770. 343-5050-770. Estamos en redes sociales, ¿eh? En Instagram, en Facebook. Fácil, fácil, fácil. Escribí Radio Uner en cualquier buscador y vas a llegar a nuestra Instagram, a nuestro Facebook, pero también a nuestra página, donde hay muchas noticias, audios, podés escuchar en vivo la radio, en fin. Cariseca, seca con C, y ahí aparecemos. Llovizna, puro golazo, dicen de Concordia, pero muestran un casco todo mojado, que sí que me parece que está siendo irónico el amigo de Concordia. Así está Celu, me pasan. Claro, no hay lluvia, pero está espantoso, horrible, bien nublado, cubierto, amenazante. Pareciera ser general el mal tiempo. Acá en Paraná llovizna, está fiera. Casi podés orar. Ah, hablamos de los juguetes después de la pausa. De la venta de juguetes. Porque cayó el 5% en relación al año pasado. Es muchísimo porque la comparación interanual habla de una caída del 5% con un número que ya de por sí era malo. Si la comparación anualizada es con un número malo. Bueno, lo vamos a charlar en un ratito, después de la pausa. Juan Pío, a ver si puede cerrar.
1: Cerramos entonces de la mano de Mika, que estuvo cumpliendo 43 años. Love Today, el último tema que hemos traído para compartir. Quédense, tenemos mucho más Cariseca por delante.

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0: La crisis que golpea fuertemente a la pequeña y mediana empresa, a los comercios, también impacta en las jugueterías. Y hay una fecha que es clave, que uno entiende, es un día o es una época donde aumentan las ventas, que es el Día del Niño, que pasó este fin de semana, este domingo. El dato es demoledor. Las ventas en general cayeron el 2,5% en los comercios, pero particularmente en lo que refiere a juguetes, la caída fue del casi el 5%. Es decir, se vende 5% menos que hace un año, y el dato de hace un año no era un dato bueno. Es decir, 5% menos que un dato malo. ¿Es así? ¿Pasa lo mismo en la ciudad de Paraná? Vamos a hablar con Betiana Curiotti. Betiana Curiotti es dueña de la juguetería aquí en la ciudad de Paraná e integrante de la Cámara de Comerciantes del Microcentro, precisamente de Paraná. Betiana, ¿cómo estás? Muy buen día. ¿Qué decís? ¿Cómo te va? Acá Juan Pablo Arias, equipo en Cariseca por las radios de Lunete. Saludan, buen día.
1: Hola, buen día Juan Pablo, buen día a todos. Disculpa, te escucho muy lejos. Ah, ahora te escucho un poquito mejor.
0: Ahí está, ahí te mejoramos todo.
1: Ahora sí, ahora sí.
0: Genial, Betiana, gracias por atendernos, muy amable.
1: No, por favor.
0: Bueno, ¿se siente esta contracción, de este dato oficial que da cuenta de la caída de las ventas en general en los comercios en el Día del Niño, pero en particular en las jugueterías?
1: Sí, por supuesto, por supuesto. Es tal cual lo dijiste y es más triste aún cuando se compara con el año pasado, que el año pasado fue un número malísimo. Entonces, bueno, obviamente que venimos de una caída cada vez peor y mayor, digamos. Sí, claro, claro.
0: Ahora, es un mal número en relación a un número malísimo. ¿De qué estamos hablando? ¿De que va poca gente? ¿De que las ventas alcanzan apenas para pagar costos? Contanos un poco más esa realidad.
1: Mira, es un todo. Voy a tener una hora para describirte todo y negativo. Hoy la realidad es muy dura, el poder adquisitivo obviamente la gente no alcanza, van con lo justo necesario con las tarjetas, 12.000, 15.000 pesos en cuotas. Hay una realidad muy dura que hoy el dinero no alcanza para nada. Si bien no quieren dejar de lado un regalo para el Día del Niño,

0: pero bueno, también vemos que el ticket promedio bajó muchísimo. De nuestra parte, sí, nos reinventamos como todos los comerciantes, el sí, que tiene alma de comerciante, nos reinventamos permanentemente.
1: ¿Qué quiere decir reinventarse? ¿Vendés otras cosas además de juguetes?
0: ¿Qué quiere decir? Y un montón de cosas, que te reinventás y que te inventás en cosas nuevas y que tratás de ayornarte obviamente a todo. Nosotros, bueno, ya hace varios años tenemos página web, trabajamos con voucher, visitamos empresas y trabajamos con voucher para que le regalen, digamos, las empresas le regalan a los hijos de los colaboradores voucher.
1: O sea, yo te doy un voucher a un empleado, le doy, claro, a una empresa, le doy un voucher al empleado para que el empleado vaya y compre lo que le parezca.
0: Claro, otros años hacían fiestas y les regalaban juguetes. Bueno, ya hace unos años nosotros, bueno, justamente hacemos eso con algunas empresas, que salimos y vamos a la calle y golpeamos puerta. Esa es parte de lo que nos reinventamos. Tenemos la página
1: web. Una juguetería, perdón, para que se termine de entender, vos tenés una juguetería que está en el microcentro de la ciudad de Paraná, es decir, un lugar muy transitado.
0: Sí, seguro, sí. Pero bueno, este año tampoco particularmente no ayudó el clima. No ayudó el clima, que nos ayuda siempre, que decimos, bueno, la peatonal genera muchísimo movimiento, el microcentro, bueno, no ayudó el clima.
1: Ni siquiera eso.
0: Ni siquiera eso. Tenemos una página web, nosotros desarrollada, bueno, hace muchos años, va en crecimiento, por supuesto, porque por ahí escucho que la gente nos dicen, me refiero a los comerciantes en general, que no nos ayornamos, que no tenemos venta online. Nosotros particularmente la tenemos. Tenemos atención 24/7 por WhatsApp, tenemos atención por Instagram, por redes, por Facebook. Es decir, no nos falta nada. Incorporamos, por ahí respondo a tu primera pregunta, obviamente que cambió la modalidad de los chicos, el consumo. Buscan más lo tecnológico, claro, tratamos de ir a lo tecnológico. Sin perder también la esencia del Día del Niño, que este año se trabajó mucho con lo que es, bueno, a raíz de uno un poquito, a raíz de la película de Toy Story, que los niños traten de dejar un poco las pantallas, se trabajó mucho también con eso, con que se trabajen en juegos de mesa, pero a su vez trajimos un poco de tecnología en auriculares, en parlantes, en mini tablet, es decir, tratamos de hacer y estudiar todo lo que está a nuestro alcance.
1: Está bien lo que estás aclarando, está muy bien lo que estás aclarando y haciendo mucho hincapié en esta aclaración, porque desde otros lugares, para desconocer tal vez o para darle poco peso a la crisis económica, dicen cosas del tipo, bueno, en realidad, porque hemos escuchado que lo dicen, en realidad no es que se consume menos o no es que se compran menos juguetes, sino que se compran desde otros lugares, se compran otras cosas, y en todo caso el problema sería tuyo o de otro comerciante que no ha sabido ayornarse. Pero vos estás dando cuenta de que sí lo han hecho, que tienen las herramientas, que prestan otras opciones, otras alternativas, que también tienen servicio vía internet o página digital de venta online. Es decir, sí se ha hecho lo necesario para que se puedan dar otras opciones para la compra. El problema acá es que no hay plata en el bolsillo, me parece.
0: Correcto. No hay plata en el bolsillo, bajó el consumo. Y por otro lado, de nuestro lado, y que ya en esto, digamos, abarca todo lo que es el rubro, el comercio, hoy los márgenes son muy bajos y los costos fijos son muy altos, muy altos. Hoy, si tener todo en regla implica un costo fijo muy alto, desde el alquiler, desde leyes sociales, desde empleado. La gente por ahí no sabe que uno paga impuestos triplicado. Uno paga IVA, que es un impuesto nacional, uh-huh, uno paga rentas, que es un impuesto provincial, y uno paga municipal. Nosotros, comerciantes, pagamos tres clases de impuestos, claro, refiriéndome a lo que es venta, ni hablar lo que son leyes sociales. Entonces es como que hoy no alcanza, no hay rubro, y de hecho ustedes lo ven, y si caminan lo que es el microcentro lo ven, Hoy no hay rubro que logre sostener una rentabilidad. Hoy no, hoy es lograr sostener, salir derecho y no a pérdida. Ahora, Cristina,
1: pero si la línea sigue siendo descendente, si vos estás diciendo que vendés un 5% menos en relación a un número del año pasado que ya era muy malo, es decir, estás peor que cuando estabas mal. La línea es descendente. ¿Cómo te imaginas en el mediano y corto plazo de esta forma?
0: Bueno, lamentablemente van a quedar muchos en el camino. ¿Qué pasa? Yo, porque tengo alma de comerciante, nací atrás de un mostrador y no quiero, no vamos a hacer todo lo posible para no quedar en el camino. No te puedo explicar lo que es nuestra cabeza, lo que piensa día a día en decir, bueno, a ver, ¿cómo salgo? ¿Qué reinvento? ¿Qué hago? Ya estoy pensando en Navidad, ya estamos pensando en temporada escolar.
1: Está bien, pero yo te insisto con una pregunta, te entiendo perfectamente. Vos no vas a bajar los brazos.
0: No los voy a bajar.
1: Porque tenés esta idea, como vos decís, de comerciante, histórica, naciste hasta un mostrador, se entiende perfectamente. Ahora, si la niña sigue siendo descendente, ¿Qué endeudar? ¿Qué va a pasar? ¿Qué va a pasar con los empleados? ¿Vos has tenido que llegar a despedir empleados o todavía no llegaron a esa instancia?
0: Sí, tuve que reducir una jornada, sí.
1: ¿Qué? ¿Reducir una jornada? Sí. Que decir, sin despedir trabajadores, en vez de estar 8 horas, que estén 4.
0: Correcto, correcto.
1: ¿Y esto pasó con varios trabajadores?
0: No. Fue como un acuerdo, así que no. No. Pero bueno, tuve que reducir alquiler.
1: ¿Cómo reducir alquiler?
0: Nos mudamos, nos trasladamos a un local más chico.
1: Claro, más barato.
0: Obviamente es importante tener presencia, estar en lo que es microcentro, en peatonal. Nosotros, bueno, trabajamos con lo que es la parte online, así que nos sirve hoy las grandes estructuras también cuesta tanto sostenerlas. Optamos por una estructura más chica, que también es eso, y acá entro en otro terreno. Quienes ocuparon nuestro local junto a dos más, los que es extranjeros.
1: Ahí entramos a otro terreno. Se está viendo un avance muy importante. Bueno. Yo lo veo a ojo, no tengo el dato. Lo veo a ojo nomás, así que vos corregime si estoy incurriendo en un error. Veo en el peatonal San Martín que van prosperando negocios de origen asiático que aprovechan la crisis para comprar locales y poner emprendimientos.
0: Sí, desconozco.
1: Estoy diciendo que esté mal. Pero
0: por supuesto.
1: Lo que digo es, ¿ustedes ven que hay movimiento de este tipo?
0: Pero y por supuesto, justamente es lo que se ve. A ver, ayer, el otro día leí una noticia en varias localidades del interior, ya el Estado prohibió la instalación de negocios extranjeros.
1: Claro.
0: ¿Por qué? Porque están avanzando. A ver, hago lo mismo que vos dijiste, no quiere decir que esté bien ni que esté mal. Siempre y cuando, y en imprenta mayúscula, tengamos todas las mismas condiciones ante la ley, es decir, que todos paguen lo mismo, que todos tengan los empleados en blanco, que todos aporten, emitan un ticket, una factura. Ese es el tema.
1: Claro, se entiende.
0: No quiere decir que estén todos fuera de lo que la ley exige, no sé. Entiendo que es el Estado que se tiene que encargar de controlar eso. Pero hoy el tema de los comercios chinos y bolivianos, obviamente que están destruyendo el comercio local.
1: Claro.
0: Por supuesto que sí.
1: Claro. Bueno, Cristina, te agradecemos por el tiempo. Fuiste muy amable. Que empiece a revertirse un poco la situación. Que al menos se amesete. Porque acá lo que estamos hablando de que cae. Que está cada vez peor la situación, que es lo preocupante. Porque si vos decís, mira, la verdad que al menos estuvimos iguales que el año pasado, por mal número, pero al menos estuvimos iguales, no seguimos cayendo. El tema es que se sigue cayendo.
0: Que es preocupante, y el tema obviamente que las pymes y los comercios, el tema de los empleados, por supuesto que sí. Yeah, es preocupante porque si la cosa no mejora, si no repunta, obviamente que el tema de reducción de personal se ve afectado, que es lo que uno no quiere.
1: Sí, está claro.
0: Porque es lo que uno no quiere, pero tampoco puede. Está difícil, está difícil.
1: Betiana, te agradecemos mucho por el tiempo.
0: No, por favor.
1: Que mejore la situación.
0: Gracias a ustedes. Chau, hasta luego.
1: Hasta luego. Betiana Curiotti es dueña de una juguetería aquí en la ciudad de Paraná. Además, es integrante de la Cámara de Comerciantes del Microcentro de la ciudad de Paraná. ¿Vos viste lo que dijo? Nosotros ahora no echamos gente, pero le redujimos las jornadas. Es lo que se está viendo. Algo de lo que vamos a hablar en un ratito, después de la pausa, es cómo se va deteriorando la situación de empleos en el país y particularmente en la provincia. El dato de ocupación y desocupación no varía tanto. Es decir, la desocupación no está creciendo en forma significativa. Lo que hay es trabajadores, casi en la misma cantidad que lo que viene habiendo, pero con menos horas, con menor sueldo, precarizados, acá sin ir más lejos, los trabajadores de esta juguetería, que antes trabajaban 8 horas por día y ahora trabajan 4 horas por día. En el relevamiento que hace el INDEC, que da cuenta de la desocupación en la Argentina, van a aparecer como trabajadores ocupados. No van a engrosar las filas de la desocupación. Ahora, evidentemente, hay un serio problema en estos casos de trabajo, de gente que trabaja menos y que cobra menos, producto de esta crisis. Y vuelvo al dato inicial para cerrar. 5% menos se vendieron en las jugueterías este año en relación al muy mal número del año pasado. 5% menos que el mal año pasado. La situación es pésima, es muy mala, y esto no solo es particular o específico de las jugueterías, sino de los comercios, y particularmente los comercios del microcentro, que son los que siempre han vendido mejor, porque es el lugar por excelencia de ventas, donde no solo vende, en el caso de Paraná, a los paranaenses, sino también a muchas ciudades cercanas que vienen hasta acá a comprar, aprovechando que hay un volumen de oferta mayor. Tenemos más clariseca, pero nos metemos en algo que tiene que ver también con esto, con el tema del empleo en la provincia de Entre Ríos. Datos que, la verdad, que preocupan muchísimo. Después de la pausa.
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0: Minuto y medio, Juanpi, mientras nos vamos.
1: Para decir que Entre Ríos no está ajena a la crisis económica que se atraviesa a nivel nacional, un informe denominado Análisis de la Dinámica Laboral y de Empleadores en la provincia, de acuerdo a datos de CEPA, da cuenta de que, con datos de la Superintendencia de Riesgos de Trabajo, es decir, proporcionados por el propio Gobierno Nacional, entre noviembre de 2023 y mayo de 2026, hay más de 1.200 empleadores menos en la provincia de Entre Ríos. Se pasó de 17.400 a 16.200.
0: No trabajadores, sino empleadores. Dueños de firmas, comercios, pymes, empresas, lo que fuera.
1: El sector en términos absolutos más afectado, comercio al por mayor y al por menor, reparación de vehículos y motocicletas, 377 empleadores perdidos. Le sigue la industria, 148. Y servicios de transporte y almacenamiento con una caída de 143. Puestos de trabajo registrados perdidos en la provincia en los últimos tres años, 12.500. 12.500 puestos registrados de trabajo menos en Entre Ríos en los últimos tres años, de acuerdo a datos de la Confederación, perdón, de la CEPA, en relación a tomando como base los datos de la Superintendencia de Riesgo de Trabajo. Se me complicó un poco al final, pero más o menos.
0: No, pero quedó claro igual.
1: Bueno, perfecto.
0: Digo, y este es un dato objetivo. Cuando digo objetivo, no digo de que es una estimación, una proyección, una encuesta. Se habla de empresas, comercios que dan de baja su quit. Cuando vos hablas de menos empleadores, hablas de una empresa que dice...
1: Como mínimo pasó a estar en negro. Como mínimo pasó a estar a trabajar con la persiana cerrada, sin un cartel afuera.
0: No, bueno, pero si vos vas de baja el quit, quiere decir que no sos más empleador.
1: No sos más empleador, sí, por eso.
0: O sea, yo voy a agarrar y le digo, don Arca, deme de baja porque cerré el comercio. Uh-huh. Entonces, no existe más el comercio, no puede facturar más. Es difícil que funcione en negro sin facturar absolutamente nada. Pero bueno, es un dato demoledor. Dejatini, nos vamos.
1: Nos vamos. La CEPA es el Centro de Economía Política Argentina. Sí, me había confundido porque también está la CEPA, que es el Centro de Empresas Procesadoras Avícolas de la provincia. Hace poco hablamos del tema porque hablamos de la crisis del sector avícola o de lo que había pasado en Tres Arroyos y por eso me entró la confusión. Pido disculpas por el caso y decimos entonces con esta aclaración que mañana nos reencontramos
0: aquí
1: en
0: Cariceca. Era la misma sigla, pero...
1: Es la misma sigla.
0: Pero nada que ver.
1: Claro. Y también está la corriente estudiantil popular antiimperialista. ¿Sí? Que es la CEPA, que estaba en la Universidad Autónoma de Entre Ríos, en su momento tenía una fortaleza importante.
0: ¿También CEPA?
1: La CEPA, claro. Sí.
0: Corriente antiimperialista.
1: Corriente estudiantil popular antiimperialista.
0: Popular.
1: Ajá. Todo antiimperialista. Eso. Antiimperialista. Era un montón de información junta.
0: Sí, para...
1: No, pero la CEPA tenía una fortaleza importante en la UADER.
0: ¿Ah, sí?
1: Sí, sí, claro. Sí, yo...
0: Pero para que tengo que conceptualizar...
1: varios militantes de ahí de la CEPA. En su
0: y momento. Hay que conceptualizar todo eso.
1: Aglutinaba todo eso que tenía la sigla. Sí, era un montonazo.
0: Me gustó eso de popular y antiimperialista.
1: ¿A quién no le caería bien estar ahí?
0: Sí, hermoso. Es cuando tenía hasta 21.
1: Sí, bueno, ponele. Parece que pasa un poco.
0: Bien, gracias, Catini.
1: Bueno, no, por favor, no.
0: Y mañana. A ustedes por estar. Abrazo muy grande. Hasta mañana. Quédense en la continuidad de las radios que ya llega GPS. Chau.

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17: Muy bien, está un poquito enfocado, como bien lo decía, después de un buen fin de semana de su Puerto San Virgen, enfocado en lo que viene.
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0: Buen día para todos, bienvenidos a otro programa de GPS aquí por las radios de la UNED. En Paraná nos encontramos en la 100.3, en Concordia en la 97.3 y en Concepción del Uruguay en la 91.3. Espero que se encuentren muy bien. ¿Quién les habla? Lucrecia Klausich. Hola, hola, ¿cómo están? Seguimos con estos días grises, pero bueno, vamos a intentar ponerle onda como siempre, como todas las mañanas, y también vamos a traer una mañana repleta de información, como bien sabemos aquí en GPS. 9 grados una décima, la temperatura actual, la sensación térmica, 6 grados 6 décimas se siente. Si salen afuera hace frío y encima llovizna, así que bueno, a abrigarse y a salir con el paraguas sí o sí. La humedad 98%, la presión 1012.8 hectopascales y tenemos un viento sudoeste a 17 kilómetros por hora. La visibilidad también 4 kilómetros por hora. Por otro lado, debemos recordar que para hoy miércoles tendremos una máxima de 14, una mínima de 8 y en el transcurso del día, tendremos algunas lluvias aisladas como las que tenemos en este momento. Las probabilidades para todo el día son entre un 10 y un 40%, así que bueno, va a ir mojando esta llovizna que tenemos, esta lluvia que tanto molesta. Pero recuerden que siempre le ponemos mucha onda porque hace rato que no vemos el sol. Ayer leía y hace 2 meses que Argentina no ve el sol, pero bueno, vamos a seguir esperando el viernes, que se espera que para el viernes llegue el sol, claro. También recuerden que renuevan el alerta por lluvias para 10 departamentos aquí en Entre Ríos y luego regresa el frío polar. Así que bueno, a estar atentos a estos cambios de climas. Bueno, estamos hablando del cambio climático y de este fenómeno del Niño. Eso quería decir, que ya lo venimos anticipando hace bastante tiempo. Bueno, sigue. También lo que leí ayer es que si bien el invierno se va a terminar para el mes de septiembre, octubre y noviembre, pueden que nos sigan acompañando los días grises. Así que bueno, vamos a ver cómo siguen para los próximos meses este clima que no hemos tenido hace tanto tiempo. Por otro lado, vamos a hablar de los temas importantes que pasan, claro, en la ciudad de Paraná. Algunos de ellos tienen que ver con el cambio de recorridos en los colectivos y también en las paradas de, bueno, los colectivos aquí en la ciudad de Paraná. Luego lo vamos a extender. Por otro lado, hablamos del plan Calle a Calle, que tiene que ver, que está relacionado a la Municipalidad de Paraná, porque se están realizando trabajos en calle Churruarín. Esto es entre Grela y Ayacucho, así que estén atentos los automovilistas que estén aquí en la ciudad de Paraná. Por otro lado, también vamos a hablar de la Asamblea Participativa de Mujeres de Paraná, que están convocando a un conversatorio frente a la emergencia en salud mental y también la falta de recursos y violencia de género. Eso y mucho más tenemos aquí en GPS. Luego vamos a hablar con Oscar Barbieri, quien es referente de la CGT. Vamos a hablar un poco sobre cómo pueden manejarse los trabajadores, qué derechos tienen los trabajadores. Hay una circular que ellos están difundiendo y bueno, vamos a hablar, claro, sobre ese tema. Y por otro lado, vamos a hablar también con Diego Aznar respecto al TC. El viernes hay conferencia de prensa, vamos a hablar un poco sobre ese tema. Va a venir, claro, Alan Barbosa, nuestro periodista deportivo, y hablaremos sobre el TC, sobre Boca, que ganó Boca, y también me imagino que hablaremos un poco de Patronato. Ayer el presidente Brufal estuvo en varios medios de aquí la ciudad de Paraná dando testimonio. Bueno, seguramente Alan traerá toda esa información. Mientras tanto, si les parece, vamos a Concepción del Uruguay y charlamos con nuestro amigo, nuestro colega Pipo Iglesia. Hola Pipo, ¿cómo estás?
1: Hola Lucre, ¿cómo vas? ¿Cómo estamos?
0: Bien, ¿vos cómo andás?
1: Y acá estamos esperando, igual que vos, esperando que salga el sol.
0: Ay, por Dios, 2 meses sin ver el sol, Pipo.
1: Sí, más o menos, sí, lo vamos a convertir en vampiros. En
0: totalmente.
1: Pipo, bueno, acá está nublado, ayer estuvo lloviendo durante todo el día. Hoy amanecimos también totalmente nublado, con mucho frío, pero producto más de la humedad que de la temperatura baja en sí. Uh-huh. Ahora tenemos 10 grados de temperatura y la humedad está en 97%, ¿no? Bueno, lo que torna un poquito más fresco, ¿no? Toda esa humedad con la ropa que se sigue amontonando.
0: ¿Qué hacemos con la ropa, Pipo?
1: Claro, exactamente. Bueno, Hay que esperar.
0: Sí.
1: Veremos, te escuchaba vos que decías que viene un pico de frío para el fin de semana, sí, acá también está pronosticado eso, uh-huh. con temperaturas muy, muy bajas. Esperemos que por lo menos nos dé el changüí de que podamos ver el sol, ¿no?
0: Disfrutar. Ojalá.
1: Sí, sí, tal cual. Bueno, esto acá en la histórica se agrega a la crecida del río, que ya superó los 5 metros, está a 5 metros 3. Se han vuelto a cortar algunos caminos que habían quedado habilitados tras la bajante de hace un par de días. Bueno, el camino a Puente Fierro, que es una... un puente que comunica Concepción del Uruguay con Talita, una localidad de acá del departamento, está totalmente cortado. Bueno, el camino a Pelay también, ya pasando los 5 metros, comienza a sufrir las inclemencias del agua, de la inundación, y sobre todo para el oeste de la ciudad, las calles y los lugares del oeste de la ciudad también comienza a complicarse un poco. Eso por un lado aquí en Concepción del Uruguay, y la otra, nos han informado la gente que tiene a su cargo la concesión del puente de Zárate de Brazo Largo, que uh-huh. hay que circular con mucha precaución, no solamente por el tiempo, por la lluvia acumulada en la ruta, sino que están realizando obras ahí en la cachada del puente Mitre, en el sentido norte-sur, o sea, que viene de Buenos Aires hasta aquí. Están realizando trabajos de mantenimiento y de arreglo de ese lugar, y también en el complejo de Zárate Brazo Largo, ¿no? Que es el que está en el medio de los dos. Así que la gente que anda viajando, que va a ir a Buenos Aires, que va a utilizar el puente de Zárate Brazo Largo, que a circular con precaución, porque va a haber primero agua uh-huh. Acumulada en la ruta, y después obreros trabajando en el lugar, y bueno, a respetar la señalización que seguramente va a estar dispuesta ahí en el sector.
0: Buenísimo, Pipo, si te parece, en un ratito seguimos con más información. Dale, y extendemos todas estas noticias.
1: ¿Cómo no? Dale.
0: Bueno, mientras tanto nos vamos a Concordia con nuestra colega Gisela Guerrero. Hola, Gise, ¿cómo estás?
2: Hola, Lucre, buenos días a todos. Acá estamos en este momento,
0: sí.
2: No llovizna, pero hasta hace nada estaba lloviznando y parece ser que va a mantenerse así al resto de la jornada. El Servicio Meteorológico dice que la temperatura es de 11 grados 5 décimas, que no superará los 14 grados en el día de hoy, uh-huh. pero que además esa llovizna aislada se va a mantener durante la mañana y la tarde, pero además ya empieza después la probabilidad de lluvias un poco más fuerte, incluso el porcentaje es mayor ahí ya entre un 40 y un 70, como se aparece para el día de mañana también. Ya no hablamos de esta lloviznita de la que tenemos,
0: ajá.
2: sino de la llovizna, de la lluvia en serio.
0: Es la primera vez que te escucho decir que por este momento no hay lloviznas, pero después el otro sigue igual, para mañana lluvia, lloviznas, sí, está no, complicado.
2: Estamos todos iguales. Bueno, esto, como decía Pipo, y bueno, vos ahí en Paraná también, sí. Veríamos o dejaríamos de ver lluvias. Ya no sé si veremos el sol, pero dejaremos de ver lluvias al menos el día viernes.
0: Bien.
2: Y después se viene el frío, así que bueno, también ese pronóstico coincide para la ciudad de Concordia, donde también está creciendo el río, así que todos mirando con atención ahí, está en 10 metros 14 centímetros actualmente y sigue creciendo también. Bueno, los pronósticos de desde Salto Grande mencionan que podría llegar hasta los 10 metros 70, ¿sí? En el día de hoy, estos informes se van actualizando al mediodía, uh-huh. así que bueno, hasta al menos a las 15 horas seguro, el pronóstico indica, o sea, lo que ellos pronostican, digamos, desde la Comisión Técnica Mixta, es que podría llegar hasta 10 metros 70 en el día de hoy.
0: Buenísimo. ¿Cuáles son las noticias más importantes que tenemos, Gise, en Concordia?
2: Bueno, algunas referencias que ha hecho el secretario de Salud de Concordia, que es el que está a cargo también en la comunicación del COE, de este grupo de personas e instituciones representadas allí, que van analizando cómo va a continuar la asistencia a los posibles evacuados por la crecida del río Uruguay. Entonces, hay un número ahora de evacuados, se están alistando algunos lugares para alojarlos, así que les vamos a contar un poco qué es lo que ha sucedido surgido de esas declaraciones, qué es lo que se está esperando también para los próximos meses. Y bueno, el número es bastante fuerte en cuanto a cantidad de posibles personas evacuadas, así que estaremos atentos a esa información, la iremos compartiendo. Se viene la presentación del New Beat Band, que va a presentar en la ciudad de Concordia, Soda Electro Sinfónico Coral. Va a estar nuevamente en nuestra ciudad y nuevamente va a ser a beneficio del ALSEC. Así que les vamos a contar horarios, fechas y demás para que nadie se lo pierda. Es una buena oportunidad para disfrutar de esta banda en particular, que siempre suma músicos locales también. Así que les vamos a mencionar un poco cómo viene esa agenda para los próximos días.
0: Buenísimo, Gise. Te pregunto desde el desconocimiento, ¿han visto en otras instancias esto que vos comentabas, que se está preparando lugares para alojar a 4.000 personas en Concordia? ¿Han vivido una situación así anteriormente?
2: Según lo que ellos manifiestan, esto viene como del 97, la última vez que hubo tanto, pero ¿saben lo que pasa? Es que antes vivía mucha gente en la cota baja, digamos, ¿no? Entonces, creo que antes había muchos evacuados, 10 años antes, ¿sí?
0: Claro.
2: La última crecida del río, ya no fue tanto incluso la cantidad de gente evacuada, pero porque han ido trasladando a las personas que podrían ser los primeros en evacuarse a algunos barrios que han hecho incluso para ellos y demás. Entonces, bueno, pero hay una zona en Costanera que inevitablemente son los mismos de hace muchísimos años, familias que tienen sus casas ahí hace muchísimos años, que son los que se evacúan siempre, y por eso ese número ronda más o menos en esa cantidad de personas. Me parece que es un número similar a lo que veníamos teniendo, pero claramente el problema sería la altura del río.
0: Claro.
2: Si llega más metros, ¿no? Serían más familias que no están acostumbradas incluso a que esto suceda. Hay otras que lamentablemente, siempre que sube ahí en la cota 14, por ejemplo, 13-14, también tienen que irse de sus casas, como las primeras que se fueron hace algunas semanas, los primeros días de agosto, ¿no? Que está, lamentablemente, es como ellos ya saben que ya llegado a los 12 metros ya se tienen que ir de ahí, ¿no? Entonces, bueno, esto podría ser. Por eso digo que nos impacta un poco, porque la crecida sería muy alta, de más de aquella del 97 que hablaban, pero me parece que la cantidad de personas va a ser menor solamente porque no están viviendo tantos en esas cotas más bajas como antes. Ya veías a 8, 9, estábamos evacuando gente, y hoy tenemos en 10 y pico y no hay evacuados, ¿entiendes? Entonces, eso sí cambia de los años anteriores.
0: Bueno, Gise, gracias. En un ratito seguimos.
2: Dale, perfecto.
0: Bueno, mientras tanto, antes de ir a la tanda, una cortita, lo habíamos anticipado, y es que hay líneas de colectivo del transporte urbano aquí en la ciudad de Paraná que modificaron temporalmente sus recorridos. Esto comenzó el lunes 18 de agosto, debido a los trabajos que se están ejecutando sobre calle Córdoba, porque bueno, se está realizando la puesta en valor de los carriles que son exclusivos de la línea de colectivo. Así que bueno, están arreglando esa calle, y es por eso que hay algunas líneas de colectivos que modificaron sus recorridos. Les comento cuáles son estas líneas de colectivo para que tengan en cuenta. Bueno, las líneas son línea B, D, F, G, H1, H2, L, M, P1 y P2 son las líneas que han modificado temporalmente su recorrido aquí en la ciudad de Paraná. Bueno, 9 de la mañana, 26 minutos, en los controles, Claudio el Negro Herrera. En la producción, Rafa Romero. Hola, Rafa. No estaba viniendo, pero acá está, presente. Serio, serio, como siempre. Y bueno, como siempre, un gran equipo que nos acompaña aquí en GPS. Si se quieren sumar al programa, si nos quieren mandar un mensajito, pueden hacerlo al 3435-129299, 3435-129299, y si no, también nos encuentran por redes sociales como @gps_información.
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9:36 en toda la República Argentina. La temperatura 9 grados una décimas, pero tenemos una sensación térmica de 6 grados 6.

De la madrugada del jueves tendremos lluvias fuertes mañana, en lo que sería también la mañana, y estas lluvias fuertes del día jueves van a acompañar también hasta la tarde. Ya para la noche de mañana jueves no se prevén lo que serían lluvias. Para el viernes, es lo que venimos comentando ya desde hace unos días, se prevé un cielo parcialmente nublado. Bueno, ya se lo decía, no va a haber sol, perdón, tampoco va a haber lluvias, pero bueno, por lo menos va a cambiar según lo que teníamos esta semana, que han sido días de lluvias y llovinas todo el tiempo. El sábado tendremos una máxima de 13, una mínima de 4, y el domingo tendremos una máxima de 13 y una mínima de 5 grados. Tampoco se prevén lluvias para lo que sería el fin de semana. Si se quieren sumar al programa, si nos quieren mandar un mensajito, lo pueden hacer al 3435-129299, 3435-129299, y si no, nos pueden seguir en redes sociales, claro, @gps_información.

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0: Bueno, estamos ahora en comunicación con Oscar Barbieri, quien es referente de la CGT aquí en la ciudad de Paraná, y vamos a hablar un poco respecto a un servicio de comunicación, un mensaje de difusión que desde la CGT Regional de Paraná están, bueno, compartiendo con nosotros. Tiene una preguntita este mensaje de difusión que dice: no puedes pagar tarjeta o servicio, conoce tus derechos. Así que, bueno, estamos en comunicación con Oscar Barbieri, que nos va a comentar un poco de qué trata y cuáles son los derechos que, bueno, el trabajador tiene a la hora de pagar las tarjetas o de pagar los servicios que uno, bueno, necesita pagar. Oscar, ¿cómo estás? Buen día. Te saluda Lucrecia y el equipo de GPS.
1: Buenos días, Lucrecia y equipo de GPS y audiencia, de la CGT Regional Paraná, como de nuestra entidad madre. Estamos preocupados y ocupados también en toda esta cuestión que trasciende, que es el tema del endeudamiento de la familia, de las personas, que se ha dado fundamentalmente en estos dos últimos años, estos en el orden nacional, y debido fundamentalmente a la pérdida del poder adquisitivo del salario, tanto como para los trabajadores en actividad, como para los trabajadores jubilados, las pérdidas de fuentes de trabajo. Es un combo que realmente nos está afectando, y por ahí como sociedad a veces parecemos como adormecidos. Dentro de esa sociedad nos escapamos la gente de la política y la gente del movimiento obrero, pero también de la responsabilidad social de las entidades bancarias, financieras y empresariales. Y para no quedarnos solamente en la protesta, en la marcha que se va a hacer como CGT, creímos oportuno informar por ahí de algunos derechos, de algunas protecciones que tenemos los ciudadanos.
0: ¿Cómo surge, Oscar? Bueno, esta difusión que ustedes están realizando tiene algunos puntos importantes, que uno es, por ejemplo, ¿qué te protege, qué no te pueden sacar? Cuenta un poco cómo son los servicios, el de luz, el del agua y el de gas. ¿Podrías contarnos un poco respecto a eso?
1: Perfecto, pero quería hacer esa pequeña introducción.
0: Sí, claro.
1: Por ejemplo, ¿qué nos protege? El artículo 42 de la Constitución Nacional, que defiende al consumidor. En este caso, el Estado debe ayudarte a quienes ha caído en deuda, en mora, por cuestiones que superan sus posibilidades y su necesidad alimentaria.

0: El PIDESEC, que es el Pacto de Derechos Humanos, que obliga al Estado a garantizar comida, salud, vivienda y servicios básicos antes que cobrar deuda alguna. También la Ley 24.240, Defensa del Consumidor, más la Ley Tarjetas 25.065, que prohíben cláusulas abusivas. Justamente uno sabe que cuando se atrasó en una cuota o se atrasó del pago total de la tarjeta de crédito, los intereses que se le cobran son abusivos y son extorsivos. También, ¿qué es lo que no te pueden sacar? Uh-huh. El sueldo, la jubilación mínima, la asignación universal por hijo, alimentos y bienes básicos del hogar. Te tienen que dejar un mínimo vital para vivir. En cuanto al servicio de luz, de agua, de gas, no te los cortan de una, deben avisarte antes y ofrecerte plan de pago. Uh-huh. Es claro que también uno se pregunta, ¿viste? El plan de pago, si tenés que refinanciar la tarjeta,
1: sí.
0: Si tenés que refinanciar los servicios de gas, luz y agua, y te estás alquilando y demás, es una cuestión que en definitiva es un círculo que realmente el que está afectado es imposible prácticamente de salir. Y eso te lleva a una situación límite a cualquier persona. Uh-huh. Claro, alguien puede decir, el que gasta más de lo que gana es un inconsciente, pero en la Argentina de hoy,
1: sí.
0: Realmente con sueldos que andan entre 700 mil pesos, promedio y demás, uno saca acá en Paraná mismo, que dentro de todo el alquiler es más, un poco más accesible que en Capital Federal y Buenos Aires, no baja de 600 mil pesos. Uh-huh. ¿Qué hacer si estás complicado? Acércate a Defensa del Consumidor, esto es lo que se sugiere en nuestra regional, es gratis en Entre Ríos y también en Paraná.
1: Sí.
0: Te damos los números de contacto y también pedir refinanciación en el banco y no firmar intereses que no entendés, hacerte asesorar bien. Si te amenazan de embargo, decir que afecta tu mínimo vital, se puede llegar a frenar. Y también es importante remarcar que esto es para las personas, no para las empresas.
1: Uh-huh.
0: La idea es que puedas seguir comiendo y viviendo dignamente. Entonces nosotros, vuelvo a repetir, como CGT Regional Paraná, en forma responsable, solidaria, más allá de protestar, como nos vamos a movilizar en Buenos Aires y demás, queremos por ahí que nosotros ciudadanos debemos saber de qué se trata y por ahí cuestiones que tenemos al alcance nuestro y muchas veces no lo sabemos porque no nos educamos, porque muchas veces se hacen publicidades que no dicen nada. Entonces también sugerimos a los entes oficiales que en las publicidades que hagan los distintos medios de prensa en esta etapa vayan colando también esta información.
1: Uh-huh.
0: Y que el ciudadano concreto de a pie sepa a quién acudir. Y bueno, y en lo otro, debe haber un cambio ya para finalizar de parte mía en una cuestión del plan económico que tiene el gobierno, porque realmente no solo nos están devaluando como país, no solo importamos y fabricamos poco acá en la Argentina,
1: uh-huh.
0: sino que también, de alguna forma u otra, yo recuerdo en el gobierno de Macri, era también que las familias se fueran endeudando. Y estamos cayendo en esta situación que pasa a ser límite. Entonces queremos llamar a la reflexión al gobierno nacional y al gobierno provincial también para que no acompañen cualquier tipo de ley que afecte los sagrados intereses, la soberanía y sobre todo la soberanía alimentaria.
1: Bien, estamos hablando con Oscar Barbieri, referente de la CGT aquí en la ciudad de Paraná, sobre un comunicado que ellos están difundiendo respecto de los derechos del consumidor. Oscar, te quería hacer dos consultas. Una tiene que ver, bueno, ustedes están todo el tiempo en contacto con los trabajadores. Por un lado, saber qué tienen los trabajadores para decir, qué le comentan, qué hablan cuando se encuentran en la calle y demás. Y por otro lado, respecto al derecho del consumidor que tiene un trabajador, si se le da de baja alguno de estos servicios, ¿el usuario o el trabajador antes tiene que recibir algún aviso previo?
0: Primero, me decía qué dicen los trabajadores. Sí. Usted y yo somos trabajadores.
1: Claro.
0: Nos dicen, a lo mejor algunos por ahí todavía mantenemos un poco más el poder adquisitivo del salario y tenemos la fortuna de tener un trabajo en relación de dependencia. Pero los trabajadores, fundamentalmente los que uno transita en la calle, en el club, uh-huh. en el gremio, denotan un desgaste en lo psicológico, en lo social, y hay mucha angustia, fundamentalmente, y miedo a perder la fuente de trabajo, miedo a protestar, miedo a reclamar lo que les corresponde directamente, y esto cambiaría si recuperáramos el poder adquisitivo del salario. Ahí, vivimos una Argentina distinta, digan lo que quieran decir. Yo rescato en esto, y no me la van a contar, mordijito, el gobierno de Néstor y Cristina. Cuando asume Néstor había una desocupación del 25% comprobable, y lo pueden preguntar a aquellos chicos y demás que no crean lo que dice este hombre, consultándole a la inteligencia artificial. Teníamos el 25% de desocupación y logró el país, junto con el movimiento obrero, reducirlo al 6%. Había un riesgo país del 5.000%, se redujo al 380%. Bueno, pero ¿a qué apostó Néstor y Cristina? Fundamentalmente Néstor.
1: Sí.
0: Al trabajo y la producción argentina, una cuestión que no estamos viendo. La gente quiere trabajar, generalmente y mayoritariamente quiere trabajar, pero los trabajos son escasos. Uh-huh. Por otro lado, no se lo pueden cortar de una a los servicios, tienen que notificar y cualquier cosa acercarse a las áreas de defensa del consumidor que fundamentalmente tiene el municipio de la ciudad de Paraná.
1: Buenísimo. Bueno, Oscar, te agradecemos por esta comunicación y seguimos en contacto aquí con el programa GPS.
0: El agradecido es yo. Pasen buenos días.
1: Gracias. Ahí se iba Oscar Barbieri, referente de la CGT de la ciudad de Paraná, comentando un poco sobre este mensaje de difusión que es para los trabajadores, donde, bueno, comenta qué derechos tiene un trabajador, cuáles son los servicios que una persona puede o no pagar, y a partir de eso uno debe conocer su derecho. Como él comentaba, cualquier duda o si tienen alguna complicación, el trabajador se puede acercar a Defensa del Consumidor, ya que es gratis aquí en Entre Ríos.
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0: mañana, 51 minutos, y nosotros seguimos acá con más GPS y con muchísima información. Ahora estamos en presencia de nuestro periodista deportivo y amigo Alan Barbosa. Hola Alan, ¿cómo andás?
1: Lucre, buenos días para vos y para todos los oyentes de Radio UNER. Bien, contento.
0: ¿Sí? ¿Cómo?
1: Sí, imagino que estará el conductor en su casa porque ganó Boca ayer.
0: Supuse.
1: Sí. Por los octavos de final, vuelta de la Copa Sudamericana, goleó a Recoleta en Paraguay y de esta manera se instaló en los cuartos de final, donde ya tiene rival. Será el San Pablo, que más tarde derrotó a Bolívar y accedió a esta instancia de la Copa Sudamericana. Se van a estar enfrentando equipo argentino ante equipo brasilero. Recién en septiembre se va a jugar eso, a mediados, todavía no se sabe con exactitud día y horario. Así que vamos a repasar un poco de lo que dejó esta goleada de Boca en el Defensores del Chaco. 4-0 con goles de Ascacíbar, una vez más. No sé si has visto ahí.
0: ¿Los cuatro de él?
1: No.
0: Ah,
1: uno de Ascacíbar.
0: Perdón.
1: Uno de Ascacíbar.
0: Sí.
1: Uno de Villa, uno de Merentiel y el otro tanto de Alan Velasco. Volvemos a Ascacíbar. No sé si has visto algunos memes o referencias a él en las redes sociales, porque viene siendo el goleador de Boca, siendo mediocampista.
0: Eso, es volante.
1: Claro, exactamente, es volante, es volante interno y tiene mucha llegada al gol. Lo comparan con Haaland, haciendo comparaciones un poco irónicas, riéndose. Él también lo tomó con humor y con gracia, porque incluso los mismos compañeros le dicen Haaland, pero viene de convertir en los últimos 3-4 partidos y es una pieza fundamental para el Xeneize, que ganó, goleó en Paraguay y de esta manera se instaló en los cuartos de final. El global fue 7-1 en los 180 minutos de la serie, tras el 1-1 que había sido favorable al Xeneize en el encuentro de ida que se disputó en el Tomás Adolfo Ducó. Recordemos, la Bombonera todavía está en remodelaciones que tienen que ver con el césped y un sector que no lo han podido, históricamente no lo han podido arreglar. Bueno, de esa manera entonces Boca se clasificó a los cuartos de final y tendrá por supuesto que afrontar esta serie recién entre el 8 y el 17 de septiembre. Lo que se le viene a Boca es el plano doméstico, porque va a jugar este domingo a partir de las 21:30 ante Racing por por la sexta fecha del torneo clausura en el cilindro de Avellaneda. Racing no viene bien, el equipo de Bogboda no está teniendo un buen presente y veremos qué es lo que va a pasar allí en Avellaneda. Reiteramos, este domingo a partir de las 21:30.
0: Buenísimo. Bueno, Alan, ¿te quedás después, traes más información?
1: Por supuesto, hay de todo un poco.
0: Bueno, dale, 9:54 de la mañana, si le parece vamos a una pequeña tanda y después seguimos con más noticias aquí en GPS.
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0: Bueno, tenemos una noticia de último momento según análisis, y es que la Policía Federal allanó la jefatura departamental Paraná de la policía y detuvieron al subcomisario Rosatelli. Esto ocurrió hoy miércoles, se realizó un allanamiento, como decíamos, en la jefatura departamental de Paraná, en el marco de una causa que investigan por presunto vínculo con el narcotráfico. Durante el procedimiento fue detenido el subcomisario y el abogado Daniel Rosatelli, quien se desempeñaba al frente del Departamento Jurídico de la Repartición, particularmente durante la gestión del ex jefe departamental Carlos Schmun. Según informan fuentes policiales, Rosatelli fue detenido en su domicilio particular y esta investigación sigue en curso por el momento. Se conocen algunos detalles de lo que sería el procedimiento. Mientras tanto, esperamos esta noticia en desarrollo. Bueno, seguimos acá, vamos a ir con nuestra ronda de noticias, si les parece, como siempre, con Pipo Iglesias, con Gisela Guerreros. Primero vamos, claro, a Concepción del Uruguay. Pipo, ¿estás ahí?
1: Sí, acá estamos, Lucre, acá estamos.
0: Buenísimo.
1: Bueno, acá seguimos con el día gris, con 10 grados de temperatura, por ahí llovizna también, ¿no? Así que bueno, ya totalmente acostumbrado a este tipo de tiempo que estamos viviendo. Bueno. Te digo que el encuentro de salud mental y discapacidad, cómo acompañar el desarrollo y construir entornos inclusivos, se va a realizar mañana jueves 20 de agosto de 14 a 17. En un principio iba a ser en un lugar más chico, pero ante la gran cantidad de inscriptos, la actividad se va a trasladar al auditorio Carlos María Celsi. Para una mejor presentación, para que la gente esté mucho más cómoda. La verdad que la convocatoria esta sorprendió a los organizadores, que es el propio municipio a través de la Dirección de Discapacidad y Salud Mental, por la gran cantidad de inscritos que tenía, ¿no? Bueno, este tema verdaderamente está convocando a mucha gente. Ya venimos de unas jornadas de salud mental para jóvenes. Bueno, ahora va a ser salud mental y el manejo de la discapacidad intelectual. Va a contar con la presencia de especialistas llegados de diversos puntos del país. Es totalmente abierta y gratuita para todo público. Por eso se la trasladó al auditorio Carlos María Celsi, porque es un lugar donde puede recibir mayor cantidad de personas. Hasta ahora hay 300 inscritos, sigue abierta la inscripción, que la pueden realizar ahí, entran en el Facebook del municipio de Concepción del Uruguay, uh-huh, o la Secretaría de las Direcciones de Discapacidad y de Salud Mental también de nuestra municipalidad, de la Casa Municipalidad de Concepción del Uruguay. Ahí podéis inscribirte, es abierta y gratuita para todo público. Uno de los temas centrales será el diálogo con el público, también la detención y el manejo de la discapacidad intelectual. Reitero, es mañana de 14 a 17 en el auditorio Carlos María Celsi.
0: Pipo, buenísimo. Qué bueno, pienso que se puedan hacer estas actividades y que también sean gratuitas para las personas en estos momentos que también se necesitan, no sé, sumarse a actividades, salir de la casa, estar con personas. Me parece una muy buena.
1: Y sobre todo con el tema de la salud mental, ¿no?
0: Claro.
1: Venimos hablando tanto en este programa, bueno, y en todos los programas de las radios de la UNER, con especialistas que llegan de distintos puntos del país para capacitarse, para crecer un poco y para entender toda esta cuestión, ¿no? Por eso remarcaba yo también que veníamos de un encuentro con jóvenes y salud mental, uh-huh, que también convocó a una gran cantidad de jóvenes. Bueno, ahora se trata de salud mental y discapacidad, que se va a realizar en el auditorio Carlos María Celsi, que, como marcamos antes, tenía otro lugar, pero la gran cantidad de inscritos obligó bienvenido sea a trasladarlo ahí al Auditorio Sánchez.
0: Viste que, no sé si lo escuchabas bien a Oscar Barbieri, pero también comentaba la salud mental que en los trabajadores, vos lo decías, en los jóvenes, bueno, salud mental y discapacidad ahora, es un tema que se está hablando un montón y bueno, me parece más que importante que lo traigamos siempre a aquí al piso.
1: Sin ningún tipo de duda, exactamente.
0: Bueno, Pipo, muchas gracias, después seguimos charlando.
1: Seguimos.
0: Dale. Gise, ¿cómo estás? ¿Estás ahí?
2: Estoy bien. Ahora que decían esto también, solo para mencionarlo, Lucre, en la ciudad de Concordia se hace el segundo congreso regional Resiliencia y Salud Mental, gestión de emociones en contextos de incertidumbre. Va a ser en la Facultad de Ciencias de la Alimentación el sábado 22 de agosto de 10 a 12:30. Bueno, lo pensaba para compartirlo más al final de la semana, pero lo vamos a recordar. Bueno, ya que ustedes lo mencionaban, también para contar que aquí habrá una de esas actividades también gratuitas donde habrá presentación de libros y especialistas de la salud mental hablando al respecto de este tema tan, tan importante como ustedes comentaban. Bueno, por otro lado, te dije que ya no llovinaba. Bueno, ahora ya está, eso que pasó ya.
0: Fue rápido.
2: Fue rápido porque ahora llovinaba. Fuerte, además hay viento. Bueno, es una bruma ya, no sé cómo determinarla, ¿no? Es una llovina muy finita, pero claramente esas que mojan. 11.5 la temperatura en la ciudad de Concordia. Les comentaba que estuvieron tratando algunas situaciones en particular de esto, de cómo prevenir o qué cuestiones tienen que tener en cuenta a la hora de la crecida del río. Se viene trabajando mucho con los lugares donde pudieran asistir a los evacuados. Dentro de esos, lo que explicaban es que se estuvo trabajando con el Regimiento de Concordia junto con la Brigada de Paraná en un software informático que, según ellos explicaron, es una herramienta que permite trabajar con distintos niveles del río y observar cómo impactaría el agua sobre el territorio, ¿sí? Ahí cargan los datos de los censos, de las medidas del agua, del caudal que llega desde la represa de Salto Grande, bueno, y todo con un sistema interactivo en una pantalla que vos hoy podés ver la situación de Concordia y podés marcar qué nivel de altura del río podría estar, ¿no? En ese, con esa manera de este sistema de software, pudieron encontrar esto que decíamos, ¿no? Ver de alguna manera cómo sería en vivo y en directo, ¿no? Vos estás viendo el mapa, dónde está el agua dentro de la ciudad, qué lugares están inundados, se te puede mostrar a la vez la base de los censos que decíamos, entonces también sabes qué población deberías evacuar, una herramienta que ellos venían pensando desde hace tiempo, que ahora pudo darse, que bueno, permite, ¿no? Ver, ya incluso se pudo trabajar en la con los evacuados hace algunas semanas. Justamente gracias a esta misma herramienta, ¿no? Porque pudieron analizar hasta dónde iba a llegar el agua, porque ustedes entienden también que la altura de las casas, de las calles, no son las mismas, entonces también todo eso tiene que estar cargado en esos mapas, entonces hacen un relevamiento de casa por casa, también en todas esas zonas para poder terminarla. Entienden que esta semana, ¿no?, ya podrían capacitar a los agentes territoriales para salir a partir de la semana que viene a censar o mapear todas esas áreas inundables que ahora tienen en ese, gracias a ese software. Y bueno, toda una información que podría servir para ya ayudar o prevenir a esas familias que podrían ser afectadas, ¿no? Y cómo trabajar en caso de que realmente el agua llegue hasta ahí. Hay todo un protocolo del que ya venimos comentando, que el COES viene trabajando desde marzo más o menos. Hay una, incluso esta aplicación que va a ser posible que las familias la puedan tener, ¿no? Entonces va a ser muy intuitiva, según lo que explicaron, donde vos con un solo clic vas a poder tener toda la data, incluso de esa familia, o esa misma familia va a poder cargar toda su información para ser para ser evacuada, o si es autoevacuada, a dónde va a estar para que el municipio lo pueda asistir. Bueno, en eso están trabajando. En esta semana la idea es poder informar entonces en principio preparar agentes y la semana que viene poder informar a esas familias de cómo funciona esa aplicación también y bueno, y todo lo que eso implica. Bueno, todo esta cuestión, que me parece que está buenísimo que se prevea con tiempo realmente, bueno, va a ayudar a esta planificación de lo que va a ser el operativo, los lugares en donde van a poder estar, quiénes necesitan para que cocinen, ¿no? Bueno, hablamos de alrededor de 4.000 evacuados que a los que se le está ya pensando en buscar un lugar donde podrían quedar esos 4.000 evacuados. Hoy se tiene en algunos lugares ya listos o preparados para estas cuestiones, pero el regimiento, el gimnasio municipal, ¿no? La parte de deportes, algunas escuelas que también se ha servido de refugio en algunas otras oportunidades, pero bueno, ellos están armando algunos otros lugares también para ser más precisos y para tener la cantidad exacta, ¿no?, de personas que puedan necesitar ayuda y bueno, y también tener ya esos lugares, ¿no? Así que bueno, en eso se está trabajando, ayudados, como decía, por la tecnología también, y bueno, y que las familias estén un poco más tranquilas cuando se empieza a acercar el agua y bueno, saber a quién hay que acudir.
0: Gise, más que interesante este tema, y si te parece, bueno, lo seguimos comentando aquí en GPS.
2: Dale, perfecto, gracias.
0: Bueno, ahora seguimos con toda la información deportiva.
3: Bien, se está disputando el Mundial de Hockey en Bélgica. Allí están jugando las Leonas y también los Leones. Ambos géneros están disputando esta Copa del Mundo. Y hoy tempranito a las 6 de la mañana jugaron las Leonas y vencieron a Escocia. De esta manera se metieron ya en la próxima fase de esta cita mundialista. Ganaron 2-0 goles de Valentina Raposo y Lara Casas para la victoria del seleccionado que dirige Ferrara. Y en la segunda fase, el combinado nacional integrará el grupo F con el otro conjunto clasificado de su zona y los dos mejores de la C, que eso están todavía a definirse. Así que las Leonas de esta manera se metieron en la próxima fase. Y ayer anoche jugaron los Leones y cayeron ante Países Bajos, así que se van a estar jugando la clasificación contra Nueva Zelanda en la última fecha. Los Leones perdieron 3-1 frente al local, que es Lucre, una potencia. El último ganador de los Juegos Olímpicos, uno de los mejores equipos del mundo, así que las probabilidades eran esas y fueron reales finalmente, así que los Leones van a estar definiendo su clasificación contra Nueva Zelanda.
0: Buenísimo. ¿Y Escocia, de las Leonas, cómo juegan el equipo? Ah, bien.
3: Andan bien.
0: Bueno.
3: Si están en el Mundial tienen que andar bien, pero bueno, las Leonas, por supuesto, siempre están top 3 a nivel mundial.
0: Buenísimo. Bueno, si te parece, Alan, vamos ahora a nuestra entrevista y seguimos con más información.
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0: Bien, el turismo carretera llegará este fin de semana, lucra el Autódromo Ciudad de Paraná,
1: sí,
0: para disputar la décima fecha y el cierre también de la etapa regular. Por supuesto, las entradas están disponibles y nosotros estamos en comunicación telefónica con Diego Azar, uh-huh, quien gentilmente nos atendió y vamos a saludarlos. Bienvenido, Diego, a la mañana de GPS. ¿Cómo estás?
2: ¿Qué tal? Buen día para todos y a todos los oyentes. Bien, todo bien. Obviamente coordinando ya todo para el fin de semana, así que nada, un poco ansioso, con ganas de ir, estoy ya a estar allá. Y bueno, obviamente esperando y analizando el fin de semana desde todo lo que hacemos, ¿no? En los pretrabajos. Y bueno, esperando pasar un buen fin de semana.
0: Bien, buenísimo. Se nos viene el cierre de la etapa regular. Llegás cuarto en el campeonato, muy bien posicionado. ¿Cómo te preparás mentalmente para este fin de semana donde habrá 52 fierros en pista jugándose la vida para entrar a la Copa de Oro, no?
2: Nah, bien, bien. Realmente es un campeonato donde ha tenido altos y bajos, donde el funcionamiento fue clave durante a lo largo de este año y sin duda que todos van a arriesgar un poco más, pero todavía está la ventana de los últimos tres, el último minuto, y eso también da una posibilidad más en las próximas carreras. Es una fecha más en la cual hay que desarrollar, hay que trabajar. Lo importante es que después de esta carrera se cierran los reglamentos y empezamos a trabajar prácticamente en la etapa final del campeonato, que vienen circuitos que son bastante difíciles, y bueno, en la concentración está ahí, ¿no? Más que Paraná, que obviamente hay que hacer una buena tarea y hay que funcionar bien, no nada quita eso, pero sí que va a ser clave porque Paraná es un circuito que es a lo que nosotros llamamos medio, ¿no? Donde tenés velocidad media y velocidad alta en curvas, por ende es un promedio de cualquier autódromo que vamos a transitar de acá hasta fin de año, y es una buena evaluación para saber cómo vamos a funcionar en otros circuitos que están por venir, ¿no? Entonces para nosotros es muy importante Paraná y funcionar bien para tener una buena base sólida para el restante de las cinco carreras de pleo.
0: Diego, vos particularmente, ¿cómo te llevas con el Autódromo de Paraná?
2: Bien, bien, realmente fue muy bien. El año pasado, lamentablemente, sufrí una pinchadura y tuve un accidente, pero generalmente es un circuito que siempre da mucho placer ir, primero por el cariño de la gente, porque siempre el Autódromo está colmado y siempre es una fiesta, y eso siempre suma mucho para nosotros, es muy motivante ir. Es una tierra muy fierrera, entonces siempre es lindo ir y siempre es lindo visitar, y sobre todas las cosas porque el autódromo es hermoso de manejar, es muy técnico, difícil, y realmente se disfruta un montón de manejar en autódromos así, donde son complejos y además tenés espacio para equivocarte. Es muy lindo el último sector y el primer curvón que tiene de Paraná, es muy lindo de ver los autos ahí, es muy lindo de transitarlo para nosotros todo el tiempo. Así que nada, siempre fue con cariño y con buenos resultados, y ojalá que este fin de semana no sea menos.
0: Bien, este 2026 estás al mando de un Mercedes-Benz, si no me equivoco, de la nueva generación, y tu mejor resultado fue justamente en la provincia, un séptimo puesto en Concepción. ¿Aquí en Paraná va a ser la primera vez para este modelo de auto?
2: Sí, exactamente. Mercedes-Benz entró este año, yo soy debutante, digamos, prácticamente en el turismo carretera. No llego a cumplir 2 años en el TC, arranqué un poco de grande todo lo que es la carrera del turismo carretera. Bueno, este año tuvimos la suerte junto con Otto Frickler, que es el que está hoy actualmente segundo en el campeonato, de ser contratados por la marca, junto con Manu Cera también, que se acaba de incorporar al equipo. Y somos los tres autos oficiales de la categoría y somos los tres autos Mercedes-Benz, los únicos que hay por esta temporada. El año que viene se van a sumar más, pero somos del equipo oficial Mercedes-Benz, Prestige Auto Racing Team, y representamos a ellos. Así que va a ser la primera vez que transitamos en Paraná. Por eso te digo que es clave para nosotros, porque al ser un auto totalmente nuevo en pista, es importante saber cómo va a funcionar en este autódromo para poder funcionar bien en las últimas cinco, que son circuitos medianamente parecidos a los de Paraná, salvando alguna diferencia, pero tienen la misma velocidad en cada curva, y bueno, para nosotros es importante tener un buen fin de semana para armar una buena base para lo que resta del año.
0: Bien, sabemos que la clasificación entre los dos la tenés casi cocinada, pero el reglamento del TC exige ganar al menos una final para poder gritar campeón. ¿Cómo te lleva eso? ¿Cómo te trata?
2: No, bien, bien. A ver, no hay que desesperarse, hay que trabajar, hay que buscar el mejor resultado. Yo mejores resultados estoy consiguiendo este año con este equipo, con estos autos, y realmente siento que tarde o temprano va a terminar llegando, ¿no? Son muchos los que no han ganado durante el año ahora, que están clasificados, y bueno, inclusive, bueno, mejor posicionado que está hoy, obviamente, es Otto Frizzler, que es el que está segundo y ya ganó. Y entendemos de que el auto, cuando logramos un buen setup durante el fin de semana, está para ganar. Así que estamos muy contentos, entusiasmados, con muchas ansias para poder pelear y poder estar en pista ya hoy en día y obviamente el resto de las carreras. Pero nada, esperemos tener un buen funcionamiento. Ojalá que pueda ganar este fin de semana, ¿por qué no? Pero bueno, obviamente que hay muchos rivales que están funcionando muy bien. Nosotros venimos de una carrera que tuvimos rotura en San Juan y bueno, tenemos que tratar de dar vuelta a la hoja y bueno, obviamente tratar de sacarnos esa victoria de encima para poder pelear de lleno el campeonato, que es lo más importante, ¿no? Lo que más necesitamos.
0: Bien, en relación al modelo nuevo, desde el que arrancaste de cero a hoy, ¿en qué aspecto sentís que el auto pegó ese salto de calidad?
2: No, en general, te voy a ser honesto, yo tengo equipo propio, tengo un equipo Asado Motorsport. El año pasado fue nuestro primer año de TC, armándolo conjuntamente. Yo aprendí mucho, pero aprendí mucho sobre el armado y el trabajo fuera de lo que es manejo. Y bueno, eso me ayudó muchísimo a cuando me incorporé a este equipo, que es el Makin Parts. El Makin Parts, para que ustedes se hagan idea, es uno de los tres mejores equipos del país. Bien. Y siempre pelean los campeonatos, son un equipo de punta. Y bueno, cuando el proyecto fue con Mercedes-Benz junto con estos, que hacen esa combinación entre nombre, ¿no? Entre marca, Mercedes-Benz, que apuesta a que Makin Parts desarme los autos, entendí de que el funcionamiento iba a ser muy bueno y que iba a funcionar extremadamente bien. De hecho, entiendo de que iba a pegar un salto grande y que me iba a tener que acostumbrar a ellos. Inclusive hoy me está pasando, ¿no? O sea, hoy estoy adaptándome mucho al equipo, son gente nueva para mí. Hoy prácticamente somos como una familia, somos muy unidos y estamos trabajando codo a codo en todo, pero el salto más grande que pegó fue de un equipo experimentado, ¿no? Prácticamente de 15 años de TC, están hoy peleando otro campeonato más, lo pelean prácticamente todos los años, y ese es el salto más grande, ¿no? La costumbre de ellos de poder estar peleando, la experiencia de ellos de estar peleando en el campeonato, y la capacidad humana. Entonces yo sabía que el auto en alguna carrera puede no andar, pero en el 70-80% de las veces va a funcionar bien porque el equipo es muy capaz. Y bueno, fue más que nada concentrarme en mí, en adaptarme yo a ellos y a ellos a mí. Esta es la realidad, porque ellos ya funcionan muy bien. De hecho, antes de San Juan ganaron con otro Frizzler en Posadas y bueno, eso demuestra el poderío del equipo.
0: Bien, Diego, la última, y tiene que ver con el hincha, que el entrerriano es particular, es fierrero. ¿Se siente esa energía de ellos?
2: Sí, se recontra siente, y es muy agradable. Siempre es lindo ir a Paraná, siempre es lindo ir a Concepción del Uruguay, mismo a Concordia, que no lo visitamos hace rato, pero siempre es muy lindo ir a Concordia también. Son circuitos que la gente hace llegar ese plus de pasión, de cariño, y se disfruta un montón, y el piloto lo siente un montón, así que sí, se disfruta muchísimo. Obviamente que uno cuando está ahí está concentrado, pero cuando termina la actividad del día, todo, y ve la cantidad de gente y cómo disfrutan el automovilismo, cómo están festejando, porque realmente es como una fiesta en Entre Ríos siempre que va el TC, nada, te llena de orgullo y te hace recordar también por qué uno corre, ¿no? Corre por esa pasión, por la misma pasión que tiene la gente, y corremos nosotros y se disfruta el doble.
0: Bien, Diego, muchas gracias y éxitos este fin de semana.
2: Bueno, muchas gracias. Abrazo grande.
0: Pasaba Diego Azar, piloto del Turismo Carretera, que este fin de semana va a estar aquí en el Autódromo Ciudad de Paraná para disputar la décima fecha del TC, dialogando un rato con nosotros en relación a lo que se viene este fin de semana, la gente, el hincha bien fierrero, el hincha entrerriano, y también con respecto al nuevo modelo de auto, la nueva generación, explicando un poquito las mejoras que tiene el vehículo.
1: ¿Te vas a pasar por ahí, Alan?
0: Quizás sí. Sí, tengo ganas de ir. No conozco.
1: ¿Te gusta Voltec?
0: Es algo pendiente que tengo. Bien, por eso, porque quiero ir a vivir esa experiencia para ver si me gusta o no.
1: Bueno, buenísimo.
0: Pero por cómo te lo cuentan, es algo muy, muy lindo.
1: Mucha energía parece.
0: Claro,
1: una
0: sí,
1: vivencia.
0: Es verdad.
1: Bueno, 10 de la mañana, 27 minutos. Vamos a una tanda y después volvemos con más información.
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0: 10:35, seguimos acá con más información en GPS. 9 grados la temperatura actual, pero la sensación térmica es de 7 grados y según el Servicio Meteorológico Nacional tenemos el cielo cubierto con lloviznas. Por otro lado, si se quieren sumar a nuestro programa, si nos quieren mandar un mensajito, como hacen todos los días, lo pueden hacer al 3435-129299. 3435-129299. Y si no, nos encuentran en redes sociales como @gps_información. Vamos, si le parece, con otra ronda de noticias y vamos directamente a Concepción del Uruguay.
1: A ver. Dale, Lucre. Ajá. Bueno, estaba chequeando el tema del río Uruguay, ya que justo vos nombrabas ahí también, está en 4.98, prácticamente en 5 metros. Bueno, uh-huh. Ya hay alerta amarilla también aquí en Concepción del Uruguay por lo que es el tiempo. Han caído desde el lunes hasta hoy más de 60 milímetros de lluvia, lo cual ha generado algunos problemas en diferentes barrios de la ciudad, aunque, como decíamos ayer, no se han registrado intervenciones de Seguridad Social de aquí, de Defensa Civil de aquí, de Concepción del Uruguay. Bueno, el río ya está llegando a los 5 metros, así que ahí vamos a estar alerta con eso. Y nos acaban de poner otra vez en alerta amarilla por tormentas, ¿no? Bueno, esto rige para todo Entre Ríos, pero está ubicado en la franja que comprende aquí a Concepción del Uruguay. Así que a tener en cuenta, sobre todo siempre recordamos los que anden circulando por las rutas de aquí, la ruta, la autovía General Artigas, la ruta, la famosa ruta 14, y la ruta 39, que lo hagan con precaución, ¿no? Sobre todo la 39 también, que tiene varios tramos sin marcar, y recordar que se están realizando trabajos en el puente general, en el puente de Brazo Largo Zárate, así que también por esa zona circular con precaución.

0: Buenísimo, Pipo, si te parece, nos despedimos y seguimos en contacto hasta mañana.
1: Dale, Lucre, estamos en contacto hasta mañana.
0: Dale, hasta mañana. Ahora sí, vamos a Concordia con Gisela Guerrero.
2: Bueno, Gise, les comentaba que les decía que se presentarán New Beat Bands, que estaba presentando en esta oportunidad su Electro Sinfónico Coral el 29 de agosto. Va a ser en el Teatro Odeón. La idea es que parte de lo recaudado sea beneficioso para la gente del ALSEC, que trabaja muchísimo en la ciudad de Concordia. Y bueno, y en esta oportunidad, como en la vez anterior, también tendrán artistas locales la oportunidad de estar con ellos arriba del escenario, ¿no? Entonces va a mostrar un poco de esa música electrónica con la orquesta sinfónica, con lo que tiene que ver también con toda la expresividad de un coro. Una propuesta que busca justamente generar una experiencia escénica, inmersiva, moderna, conmovedora, todo a través del rock argentino. Va a ser el 29 a las 20:30 horas, ¿sí?, en el Teatro Odeón, allí en la peatonal de la ciudad de Concordia, Entre uh-huh. Ríos 567. Y la banda además va a estar integrada por gente de por aquí también, como les comentaba. Quienes van a ser parte en esta oportunidad de lo que es el ensamble, también estará la Clave Concordia, el coro Discantus, que dirige Roxana Tabela, también el dúo Coupé Malvacio, Manso Trío, que está integrado por Wally García, Luchi Ríos y Nacho Agostini, como para mencionar algunos, ¿no? Uh-huh. Bueno, también Alejandro Bianchi con la batería, bueno, Federico Cardinal en teclados, así, muchos que van a ser parte de este gran evento, que, como les digo, la parte linda también que tiene es saber que vas a disfrutar de un gran show y además vas a estar ayudando a la gente del ALSEC,
0: claro.
2: Que bueno, que el objetivo es acompañar la labor, por supuesto, que desarrolla esta institución con la asistencia integral a personas con enfermedades oncológicas. Así que, para no perderse, vayan reservando su entrada en el teatro, por supuesto. Soda Electro Sinfónico Coral es la presentación el próximo sábado 29, ¿sí? No este que es el 22, sino el próximo 29, se lo avisamos con tiempo. Uh-huh. Además, con ese espíritu solidario, me parece que está buenísimo para ir agendando y sumándonos a esa iniciativa.
0: Bueno, Gise, muchas gracias. Si te parece, nos despedimos y nos encontramos mañana.
2: Dale, hasta mañana, Lucre.
0: Dale.
3: Bien, este miércoles a la noche, hoy, a partir de las 21:30, River va a estar jugando ante Independiente Santa Fe por la Copa Sudamericana. El conjunto millonario visitará el Campín de Bogotá por la ida de los octavos de final. Y Eduardo Coudet, el Chacho, deberá realizar al menos 3 modificaciones con respecto al 11 que venció 2-0 al bichito de la Paternal el domingo pasado en el Monumental y que cortó aquella vez la racha de 6 derrotas consecutivas. La postergación de este partido, porque se iba a disputar miércoles pasado, la postergación del encuentro a causa del terremoto que azotó buena parte de Colombia, le va a permitir al Chacho Coudet contar con Thiago Almada, uno de los refuerzos estelares de River, que seguramente sea de la partida. Todavía no hay confirmación del 11 oficial. El volante campeón del mundo en 2022 y subcampeón en 2026 ya pudo completar una semana de entrenamientos junto a sus nuevos compañeros. También disputó un poco más de 80 minutos ante argentinos y seguramente que sea uno de los 11 titulares. Pese a ello, Coudet no va a poder contar con Gonzalo Montiel, que tiene una sobrecarga en el aductor izquierdo, y también Marcos El Huevo Acuña, que ya venía arrastrando una lesión y se está recuperando del desgarro en el isquiotibial derecho. Seguramente ambos van a estar, pero para el torneo clausura recién. Para esta noche no va a poder contar ni con el lateral derecho ni tampoco con el lateral izquierdo, por lo que el Chacho va a tener que improvisar en la defensa. Giovanni González y Francisco Ortega serán sus reemplazantes, pero no están inscriptos en la lista de la buena fe de la Copa Sudamericana, así que tampoco pueden

Parte. Las dos opciones más factibles son Lucas Martínez Cuarta, moverlo al sector derecho, que Lautaro Rivero sea el zaguero por izquierda y que el juvenil Facundo González juegue de lateral izquierdo. En la saga estaría Lautaro Rivero junto a Nicolás Otamendi. Y la otra sería debutar al joven Ángel Susano como número 4 y mantener la dupla central con Otamendi y Martínez Cuarta y que Rivero sea el lateral izquierdo. Veremos qué es lo que va a pasar. Estas dos alternativas son las que maneja el Chacho Coudet en la defensa. Y el otro cambio obligado va a ser el de Rafael Santos Borré en lugar de Lucas Beltrán. El delantero surgido de las inferiores perdió la pulseada con el colombiano y se quedó afuera incluso de la lista para los octavos, por lo que ni siquiera viajó a Colombia con la selección. De esta manera, la posible formación de River para esta noche, para enfrentar a Independiente Santa Fe a partir de las 21:30, será con Santiago Beltrán, Lucas Martínez Cuarta, Nicolás Otamendi, Lautaro Rivero y Facundo González. En el medio, Aníbal Moreno, Tobías Andrada, Ángel Correa y Thiago Almada. Arriba, Joaquín Freitas y Rafael Santos Borré. Televisan, ESPN y D-Sport. El árbitro será Jesús Valenzuela y se disputará en el estadio El Campín.

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0: 14 minutos quedan para llegar a las 11 de la mañana y dejamos un ratito el deporte porque vamos a hablar ahora con algo que tiene que ver con los chicos en edad escolar, Lucre, porque se está debatiendo el nuevo sistema de provisión de alimentos en las escuelas de la provincia y en GPS dialogamos con Sergio Britos, especialista de primera línea, él en el programa ayer en GPS, y nos decía lo siguiente.
1: A ver, en realidad un sistema de alimentación escolar adecuado, apropiado, en realidad reúne por lo menos unos 10 requisitos. Yo diría que lo primero tiene que ver con las metas nutricionales, vale decir, cuáles son los criterios estrictamente nutricionales en cuanto a la nutrición que se quiere ofrecer a los niños, los lineamientos alimentarios, vale decir, aspectos vinculados a la calidad de los alimentos, gestión profesional en relación con las compras, con la logística, con la infraestructura, con la preparación de las comidas en cada uno de los establecimientos escolares, la capacitación de los recursos humanos que están trabajando con los alimentos, la educación alimentaria a toda la comunidad educativa, la garantía de inocuidad y altos estándares de calidad en todo el servicio, el monitoreo, la auditoría, la evaluación de resultados, todos esos factores deberían funcionar casi como una máquina de reloj perfectamente articulados. Y en ese contexto, obviamente, importa la calidad de los alimentos que se ofrecen, pero yo creo que es importante también tener en cuenta que lo verdaderamente relevante es el todo, es decir, es el sistema alimentario escolar. La calidad de los alimentos es un punto realmente vital, pero es uno más de una serie de factores que deben tenerse presente para poder asegurar una provisión, no solamente de alimentos, sino una provisión de regularidad en los aportes nutricionales.
2: En ese sentido, ¿qué nutrientes son esenciales y deberían tener las comidas que reciben los chicos en edad escolar?
1: Es una buena pregunta, Yelen. Hoy en día tenemos clarísimo, muy claro, hay muchos y buenos diagnósticos acerca de la situación alimentaria de la población escolar en Argentina, y en ese sentido creo que, por un lado, las calorías deben ser absolutamente justas, no excederse en la cantidad de calorías, la provisión de proteínas debe garantizar un aporte de proteínas de alto valor biológico, tampoco sin exceso. Argentina es un país que tiene un elevado consumo de proteínas, no hace falta ser exagerado en la provisión de proteínas. Un cuidado muy, pero muy especial merecen los micronutrientes. Los micronutrientes son los minerales y las vitaminas que deben proveerse a través de los sistemas de alimentación escolar. Nosotros tenemos muy claro, hay varios trabajos que hemos publicado en relación con cuáles son los déficits específicos en minerales y vitaminas que tienen los niños en Argentina, y ahí se destacan en la edad escolar el calcio, la vitamina D, la vitamina A, la vitamina B9 y en menor medida el hierro o el zinc. Esos son los nutrientes esenciales que no deben faltar en una provisión adecuada de alimentos en comedores escolares, y obviamente tener también precaución en cuanto a los niveles de exceso de algunos nutrientes que deben limitarse en la dieta, como es el caso de los azúcares, como es el caso del sodio o las grasas saturadas. Todo eso en conjunto es lo que provee lo que los nutricionistas llamamos una buena densidad nutricional o calidad nutricional de las prestaciones.
3: ¿Ha podido observar, Britos, y qué evaluación hace en general de que en Entre Ríos se avance sobre un nuevo sistema que quizás propone una mayor estandarización y también control de la alimentación escolar?
1: A ver, conozco el tema, conozco la polémica que se ha generado en los últimos años. Además de profesor en la UCA, yo soy profesor en la Universidad Nacional de Entre Ríos, por más que resido en la ciudad de Buenos Aires, pero conozco el tema a través de mi pertenencia a la UNER. No conozco en detalle, no conozco los detalles, pero sé que se propone, que el gobierno provincial propone un cambio importante en cuanto a la centralización de las compras y de la provisión de alimentos. Creo que esto es un cambio verdaderamente que merece ponderarse. Creo que, como decía antes, tenemos mucho trabajo, en particular desde CEPEA, en mi caso, en CEPEA y en las universidades en las que he trabajado, hace ya 40 años que venimos trabajando en materia de alimentación escolar. Tenemos evaluaciones desde los años 80 y hemos hecho varios estudios, incluso en la UNER, en los últimos 10 años. Y tenemos muy claro cuáles son las falencias que tiene el sistema alimentario en la provincia de Entre Ríos, cosa que no es una excepción en relación con las provincias argentinas. Es decir, el sistema de alimentación escolar funciona en Argentina de manera muy poco eficiente y garantiza muy pobremente la provisión de esas metas nutricionales que comentábamos antes. Uno de los aspectos precisamente característicos de muchos comedores escolares, y Entre Ríos en ese sentido no es para nada la excepción, tiene que ver con la irregularidad en cuanto a la provisión de una suficiente calidad nutricional a través de los alimentos. Y en ese sentido, todo sistema que mejore esa irregularidad y que se traduzca en comidas o porciones estandarizadas, homogéneas, digamos, que los chicos coman la misma calidad de alimentos en todas las escuelas en donde se ofrece el servicio, creo que es un cambio inédito y que va en el buen sentido, por supuesto.
2: ¿Cómo impacta en el aprendizaje y en la energía también que a veces tienen los chicos una buena alimentación o una deficiente alimentación en muchos casos?
1: Bueno, impacta de manera muy directa, Yelen. Los chicos, sobre todo en la edad escolar, realizan en esas horas de la mañana, generalmente, por lo menos a los que van a la mañana, que siguen siendo la mayoría en las escuelas argentinas, muchas actividades que demandan un esfuerzo cognitivo importante y actividades que también demandan un esfuerzo físico importante. Los chicos se mueven, corren, hacen ejercicios y estudian, y eso implica que es necesario, por empezar, un buen desayuno y que el conjunto de prestaciones, el desayuno, el refrigerio, si hay un refrigerio, o las comidas de mediodía en las escuelas que tienen almuerzos, deben ser en su globalidad, en su totalidad, aportes alimentarios que garanticen, por un lado, la energía, como decía antes, justa, no excesiva, tampoco deficitaria, y la provisión de esos micronutrientes de los cuales hablábamos, que cumplen diferentes funciones en el organismo, tienen que ver con la conducción nerviosa, con la conducción muscular, con las reservas de energía, con un correcto funcionamiento de la salud en líneas generales. Por lo tanto, garantizar aportes nutricionales balanceados, equilibrados, de alta calidad o densidad nutricional, es clave en ese momento de la vida como la escolaridad.
3: Sergio Britos, muchas gracias por su tiempo, muy amable.
0: Ahí pasaba la palabra de Sergio Britos en relación a esto que veníamos comentando, ¿no? Vamos a una pausa y ya volvemos con los últimos 5 minutos del programa.
2: Bueno.
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2: Bueno, Alan, quedan los últimos minutitos de GPS y vamos a adelantar un poco una noticia que habíamos comentado hoy en los títulos, y es que la Asamblea Participativa de Mujeres de aquí a la Ciudad de Paraná convoca a un conversatorio frente a lo que sería la emergencia en salud mental. Lo veníamos comentando hoy temprano también. Pipo lo nombró, Gisela también. Bueno, aquí en la Ciudad de Paraná se va a realizar una asamblea por lo que sería salud mental, por la falta de recursos y por la violencia de género. Ante los recortes presupuestarios, también la eliminación de programas estatales y la sobrecarga en los equipos territoriales, la agrupación feminista organizó un encuentro abierto para abordar las crisis que atraviesa la provincia. Esta actividad se va a realizar bajo la consigna "La salud es un derecho, no una mercancía", y como siempre la jornada busca colectivizar demandas sobre lo que es la soberanía corporal, los derechos humanos y también lo que es tener una vida digna. Es por eso que la Asamblea Feminista de Mujeres, Lesbianas, Travestis, Trans y No Binarias de la Ciudad de Paraná se van a encontrar este viernes a las 15 en la Plaza San Miguel de la capital entrerriana, aquí en Paraná, para, bueno, trabajar sobre estos temas, sobre estos recortes también que se están realizando y, bueno, mostrárselo a la comunidad. También bajo el lema "Algo está pasando en Entre Ríos", es conversatorio para resistir y reexistir. Bueno, van a estar asamblea feminista hablando de diversos temas para visibilizar el impacto que recortes en los recursos institucionales y también para hablar de salud mental y para hablar sobre la prevención de violencias. Así que bueno, la asamblea se presenta este viernes a las 15 horas en Plaza San Miguel de la capital entrerriana. De la mañana, y finalizamos con este programa de GPS. Gracias, Alan, por venir. Si te parece, nos reencontramos mañana.
3: Nos reencontramos mañana.
2: Bueno, dale. Mientras tanto, nosotros nos despedimos gracias al gran equipo que tenemos y los esperamos nuevamente mañana a que se sumen a GPS, y también los invitamos a que se queden ahora a escuchar tres bandas y toda la programación de la UNER.
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0: Muy buenos días, esto es a Tres Bandas por las Tres Radios de la UNO, el Consejo del Uruguay, Concordia y Paraná, unida a través de las radios de nuestra Universidad Nacional de Entre Ríos. Mañana totalmente gris acá en la histórica, con 11 grados de temperatura, con el río en tendencia a crecer, está a 4,98, por lo menos en el la medición que se realizó hoy a las 7 de la mañana, debe estar llegando ya a los 5 metros, con todo lo que esto causa y origina. Sigue el mal tiempo, bueno, no solamente aquí en Concepción del Uruguay, sino en toda la provincia. Estamos metidos en este fenómeno que han dado a llamar de niño o de la niña, no recuerdo bien su género, pero estamos ahí con días totalmente grises, con viento, con lluvia, con llovizna y como arrancamos la semana también con algunas mangas de granizos que cayeron aquí en la histórica. Así está Concepción del Uruguay hoy. Le damos los buen días a Gisela Guerrero de Concordia. Gisela, ¿cómo va?
1: Muy buenos días, Pipo, y a la audiencia. Sí, el niño es el fenómeno porque la niña es de sequía. Y el niño es de creciente.
0: Ahí
1: de
0: va, azul. Muy bien.
1: Así que sí, acá también en la ciudad de Concordia, en la altura del río, en principio sigue creciendo, como ya se especulaba. No debería superar los 10 metros 70 en el día de hoy, pero bueno, ya están 10 metros 14.
0: Bien. Gris y con lluvia.
1: Sí, esta llovizna que yo no quiero decir que dejó de llovinar porque la última vez que lo dije al acto seguido volvió. Pero bueno, en este momento, que decirles, en la ciudad de Concordia, pero en la zona en la que yo estoy, que es en la zona de la facultad de la universidad, digamos, no en el barrio de la universidad, no estaba lloviznando. Pero hasta hace un ratito sí, y muy fuerte esa garúa, ¿no? Que bueno, que tuvimos durante toda la esta jornada y bueno, que no son lluvias fuertes como las que veníamos teniendo, pero sí esto que es una llovizna y que se mantendría durante el día de hoy y que mañana ya serían lluvias, ¿sí? Todo el día de mañana lluvias para recién el día viernes que no llueva, no sé si ver el sol, pero al menos que no debería llover. La temperatura de hoy, la máxima, va a ser de 14 grados según el servicio meteorológico. Ya tenemos 12 grados actualmente, pero por supuesto con muchísima humedad.
0: Bien. Amigo Trovato, en Paraná, ¿cómo le va? ¿Ha tenido una mañana en tanto movida usted ahí? ¿Cómo está?
2: Se puso, sí, ¿cómo andan? ¿Qué dicen? Se puso movida de momento. Así, de un momento a otro.
0: Ajá.
2: Mirá, imagínate que yo iba a parar un lado y después...
0: Está bien.
2: Es lo que tenemos. Lo que puedo decir ahora seguro es que hay 11 grados.
0: Bien.
2: Y que siguen cayendo esas gotas. Esas gotas molestan.
0: Sí.
2: Mojan y molestan.
0: Uh-huh.
2: Bien. No sé si estaban previstas, pero bueno, están ahí.
0: Uh-huh.
2: Claro. Así que dice que mañana va a llover. ¿Qué puedo decirles? Recién el fin de semana, capaz que hay algo de sol y levanta un poco, pero poquito, tampoco es para descorchar.
0: Bien.
2: Y efectivamente, el tema de la mañana en Paraná es que allanaron la jefatura departamental de policía.
0: Ajá.
2: O sea, tuvo que intervenir la Policía Federal.
1: Claro.
2: Y hay detenido un subcomisario.
0: Bien.
2: Así como lo escuchan.
0: Uh-huh.
2: Por eso les digo esto de que íbamos para un lado y de golpe...
0: Bien.
2: La cosa se puso bastante...
1: ¿Qué dejaron? ¿Todo cerrado ahí?
2: Heavy, claro.
1: ¿Cómo fue?
2: Te ponen
1: las vallas.
2: Bueno, la banda, claro.
1: La banda, algo así.
2: Lo que dice el Ministerio de Seguridad y Justicia,
0: ajá,
2: viste que mandan comunicados, y lo que dice es que hay abiertas investigaciones de la justicia federal,
0: bien,
2: por presuntas infracciones a la ley de estupefacientes.
1: Mira.
0: Bien.
2: Es como el cartelito, viste, que te dice la división de la policía, y vos decís, combate no se dedican. Bueno, acá, no sé, lo que dice es que las medidas estuvieron circunscriptas,
0: ajá,
2: a la oficina del comisario Daniel Rosatelli.
1: Ah, el nombre de apellido.
2: Estoy leyendo fuentes oficiales,
1: Ajá. Mm-hmm.
2: En las instalaciones de la Jefatura Departamental Paraná de la Policía de Entre Ríos.
0: Uh-huh.
2: Así como en otros dos inmuebles. Este es el comunicado del Ministerio de Seguridad y Justicia.
0: Uh-huh. ¿Fue temprano en la mañana, José?
2: Como a las 8 más o menos.
0: Bien.
2: Un poco después, ahí empezó a ante el desconcierto general.
0: Claro.
2: Yo le preguntaba recién a algunos colegas, porque no veo tanta repercusión.
1: Ajá.
2: Viste que, no sé, uno le dice. Dicho así, a mí me pareció como un gran escándalo.
0: Sí, totalmente.
2: Pero por ahora hay como poco, un comunicado. Estoy mirando algunos medios, más o menos, que uno recurre. Uh-huh. Hablan algunos, sí, de que la Policía Federal allanó. Porque aparte, imagínense este escenario. Viene la Policía Federal, uh-huh, arma un operativo y lo que allana es la Jefatura Departamental de Policía de Paraná.
1: Claro. Lo último que te imaginas que puede pasar, digamos.
2: Sí, claro. Y detienen a un funcionario, a un oficial de policía. A uno que tiene cargo, digamos.
1: Uh-huh. Igual te da un poco de tranquilidad, ¿no? Digo, nosotros siempre decimos, bueno, la policía esto, la policía lo otro, que también esté investigada, aunque sea por otros policías.
2: Claro.
1: Te da un poco de decir, bueno, está bien, hay que controlar a todos. Claro. Lástima que también sea ellos, digamos, ¿no?
2: No, es que si vos mirás el vaso
0: medio vacío.
2: Medio vacío, decís, que estos oficiales estaban a cargo desde hace un buen rato.
1: Claro. Claro.
2: Así que no sé. Por ahora es todo lo que podemos decir. Uh-huh. La justicia federal, a cargo en este caso del magistrado Ríos, uh-huh, hemos podido ver, uh-huh, ha ordenado, por un lado, el allanamiento, uh-huh, luego han detenido en su domicilio particular al funcionario policial que mencionábamos, Rosatelli. Uh-huh. ¿Qué ha sido en algunas? ¿Vieron cómo funciona la institución? ¿Ha sido, ajá, en algún momento ha estado a cargo de alguna jefatura en más de un sitio?
1: Uh-huh.
2: Pero bueno, estamos hablando de una causa por narcotráfico. Sí, a uno le da como cosa, digamos. Bueno, vamos a ver qué sale, qué termina, pero es como la noticia de la mañana, al menos en la capital entrerriana.
0: Bien, la última cosa de este tema, ¿sabés si continúa o ya terminó ahí el...
2: Allanaron ya temprano.
0: Ajá, bien.
2: ¿Viste cómo son los allanamientos?
0: Sí.
2: El tipo de procedimiento que entran a llevarse cosas y...
0: Uh-huh.
2: Hay que ver si la detención es la que andaban buscando a alguien, digamos.
0: Uh-huh. Claro.
2: Bueno, hasta acá es muy escueta la información que hay, ¿eh? Aún bien. Así, aunque haya información oficial... uh-huh, lo que dicen, bueno, hay un poco de por lo menos en los comunicados, el compromiso con la transparencia, o sea,
0: sí, está bien.
2: Bueno, viste, muy, pero con, puntualmente, lo que dicen es que iban a una oficina puntual,
0: uh-huh,
2: en la Jefatura Departamental de Policía,
0: uh-huh,
2: en la oficina que ocupaba la persona que fue detenida.
0: Exactamente, bien.
2: Así que, hasta ahí.
0: Bien,
2: fueron a otros dos inmuebles.
0: Uh-huh.
2: Uno, el domicilio particular del subcomisario.
0: Uh-huh.
2: Y ahora, nada, no sé, hay que ver qué sale. Pero la verdad es que ha sido como la nota de...
0: Es un golpe.
2: Claro. Y
0: sí.
2: Te dije que fue como empezó como a las 8, son las 11 de la mañana. Claro. 11 y 11, claro. Bueno.
1: Y todavía no está en todos lados.
2: Y eso es lo que me... Así que
0: bueno,
2: me...
0: he pegado una recorrida por varios medios... de acá de la provincia y ya está,
2: ahora.
1: Ahora.
0: Claro, sí, sí.
2: Bien. Eso es lo que me sorprendió.
0: Sí, también. Bueno, interviene el fiscal Leandro Ordoy, que es oriundo acá de
2: ¿sí?
0: nuestra ciudad, de Concepción de Uruguay, sí, vecino del Puerto Viejo.
2: Mirá vos.
0: ¿Mm? Sí.
2: Bueno, vamos a ver qué pasa, pero es como el tema de esta mañana.
0: Bien, sí.
1: Igual en algunos provinciales está, en otros nada, en algunos más locales no aparecen, uh-huh, ni mención, y es un dato sumamente importante, claro, por supuesto, ¿no?
2: Imagínate.
0: Bien.
2: Bueno, veremos qué pasa.
0: Bien. Bueno, de esa conmoción nos vamos a otra. Por lo menos a mí, no digo que me conmocionó, pero me tomó de sorpresa lo que hablábamos por interno antes del inicio del programa, que hay una alerta fitosanitaria por la presencia del picudo rojo en Colonia Lía. Ya habíamos hablado de este tema. ¿Qué es el picudo rojo? Bueno, es una especie de escarabajo que ataca a las palmeras, únicamente a las palmeras, produciendo un daño ecológico muy, muy grande. Bueno, lo hemos exportado desde el Uruguay, donde el año pasado y el anterior produjo graves daños y grandes pérdidas en bueno, en las palmeras uruguayas, a punto tal de que hubo una declaración de emergencia por parte del gobierno nacional uruguayo, ¿no? Bueno, no sé todavía si se erradicó o si se sigue trabajando ahí en la República Oriental del Uruguay. Bueno, lo que teníamos acá en nuestra provincia era la alerta, había cuenta, lógicamente, de la presencia del palmar. Bueno, ahora encontraron aquí en Colonia Lía, en el departamento de Uruguay, donde, bueno, recordemos que ahí en Colonia Lía hay un parque verde, una reserva verde. Y bueno, se han descubierto el picudo rojo ahí en esa área que es totalmente protegida y con palmeras nativas, ¿no? Bueno, ya está trabajando la gente del INTA, ya la gente de la Administración de Parques Nacionales también. Bueno, se ha armado una mesa técnica para ver cómo evoluciona esto y cómo se lo puede evacuar, ¿no? Se lo puede erradicar. Bueno, el picudo rojo es un escarabajo que es originario del sudeste asiático y está catalogado como una de las plagas más destructivas para palmeras a nivel mundial, con capacidad para afectar, dice aquí el informe, a más de 35 especies. Bueno, entonces, a tener en cuenta, vamos a ver si podemos hablar entre semana con alguien más que nos tire un poco más de data, pero lo cierto es que, bueno, sobre todo ahí en Colonia Lía, bueno, han detectado la presencia del picudo en rojo y bueno, se ha puesto todo en alerta y se ha formado una especie de operativo para que no salga de ahí, ¿no? Para que no se expanda, digamos, a otros lugares. Así que vamos a seguir de cerca este tema porque también es totalmente preocupante. Si llega por ahí, ¿cómo vamos?
1: Bueno, otra situación que preocupa, pero en este caso a un barrio de la ciudad de departamento Concordia, son los que viven alrededor de la empresa Eger, que ellos vienen manifestando ya desde enero algunos inconvenientes que tenían que ver, hace muchos años, ¿no? Pero desde febrero, perdón, en principio, algunos inconvenientes que les deja una especie de, a ver cómo decir, de polvillo de aserrín volando en el aire constantemente. La empresa en su momento había manifestado que habían hecho el cambio de unos equipos, eso estuvo complicado, hubo algún error ahí, y entonces por eso es que termina apareciendo ese polvillo, eso en ese momento. Bueno, ahora eso se mantiene, entonces, y ahí es donde vienen las respuestas, o falta de respuesta. Hubo muchas presentaciones, la empresa convoca a los vecinos convocan a la empresa no va, los vecinos no van cuando convoca a la empresa, bueno, mucho ida y vuelta en el medio. El municipio termina interviniendo en esta situación, claramente porque, por esto que les digo, ¿no? Entre tanta ida y vuelta, necesitan ahí también un tercero, ¿no? A solucionar estos problemas que están manteniendo. Y entonces ahora los vecinos de ese barrio han decidido hacer análisis ellos mismos, ¿no? A través de laboratorios privados, análisis de eso que vuela en el aire, que todavía no se termina de entender qué es. Lo van a presentar, la idea era haberlo presentado el día lunes, el feriado, sí, pero sin embargo, por la lluvia lo han modificado. Entonces, este viernes 21 de agosto a las 20 horas en el salón de la capilla del barrio es donde ha sido reprogramada este encuentro para mostrar los resultados de esos análisis que ellos hicieron. Sigue la preocupación entonces que vienen manteniendo desde hace meses por esta situación vinculada con la actividad de la planta y esa presencia de partículas, de materiales, ¿no? Que aparecen en las viviendas, en todo el sector. Todas las mañanas ellos barren y juntan ahí una palita llena de eso, ¿no? Que no se sabe, termina de saber qué es. Según lo que explicaron, durante los últimos meses se vienen participando de distintas reuniones con los representantes de la firma, con diferentes autoridades, y paralelamente ellos deciden hacer esta recolección de muestras en el barrio y enviarlas a este laboratorio. Esos resultados son los que están disponibles. No fueron difundidos públicamente. La intención es primero presentarlos en esa reunión, bueno, y cuáles fueron los resultados y qué alcance tiene, y también se prevé conversar después sobre los pasos a seguir después de esa información. Los vecinos tienen el objetivo de encontrar encontrarse con el resto para entender qué es lo que está pasando. Uh-huh. No es para generar alarma, ellos manifiestan, ¿no?, sino brindar información a todas las familias de la zona, a responder a las preguntas o a escuchar las inquietudes también que viven en ese sector, porque al final siempre son algunos, ¿viste? Como pasa en todos lados, algunos vecinos los que se están moviendo con todo esto, más allá de que los están padeciendo muchísimos vecinos que vienen denunciando esa presencia de serrín, de polvo, de partículas en las viviendas hace meses. Como decimos, la empresa también presentó sus propios estudios por laboratorios y demás, y bueno, sin embargo, no hay soluciones, ¿no? Por ahora eso se mantiene y por eso también es que han tomado esta decisión. Después del viernes, seguramente entonces, ahora tenemos que esperar un poco más, conoceremos los resultados de esos análisis y entenderemos a dónde piensan seguir o cómo seguir los vecinos del barrio Las Tejas que están padeciendo esta situación en esa planta que está enfrente, digamos, a ellos.
0: Bien. José, usted andaba con un audio por ahí para hacernos...
2: Sí, porque vos sabés que, saben ustedes, compañeros, que la Defensoría del Pueblo de Paraná se ha presentado ante el Tribunal de Juicios y Apelaciones en el marco de ese amparo colectivo que, lo hemos venido conversando y se ha hablado en la radio, que cuestiona el nuevo esquema de provisión de insumos para desayunos y meriendas en distintos establecimientos educativos entrerrianos. Bueno, con esa presentación lo que se busca es aportar algunas consideraciones técnicas de salud frente a una medida que ha implementado el gobierno entrerriano a través del Consejo General de Educación, que si bien dobla el presupuesto invertido, se lo da a una empresa y las quejas vienen básicamente porque hay mucho procesado, ¿no? Bueno, ese es el quid de la cuestión. Interviene el defensor del pueblo, Lisandro Amabet, de la ciudad de Paraná, y a él vamos a escuchar si les parece.
3: Meta. Creíamos que era interesante la posibilidad de introducir la mirada de distintas, de otros padres, de otras instituciones que tenían algunas cuestiones que querían plantear, sobre todo desde el punto de vista científico, técnico. Bueno, nosotros esperamos que, creemos que a partir de lo que se ha presentado, lo que se está evaluando en la justicia, que el contrato así como está no se va a poder cumplir porque no permite cumplir con la ley en cuanto a que todos los productos que está ofreciendo la empresa no cumplirían con la ley.
2: Bueno, ahí estaba, Lisandro Amabet, que es el defensor del pueblo de la ciudad de Paraná. Bien. Para que lo tengan en cuenta, bueno, ha hecho su intervención, habrá que ver el recorrido que hace.
0: Bien, sigue sumando posiciones, ¿no? Esta movida de del gobierno provincial.
2: Es verdad.
0: Bueno, veremos a ver cómo evoluciona esto. Hoy, miércoles 19, Día Mundial de la Fotografía, estamos recordando en honor a la presentación del primer daguerrotipo de 1939 de Luis Daguerre. Es considerado la primera práctica del proceso fotográfico. Y bueno, el gobierno francés, ni más ni menos, ni lerdo ni perezoso, declaró el 19 de agosto de 1839 como que la fotografía fue inventada ahí en París. El daguerrotipo consiste en la obtención de una imagen sobre una superficie de plata pulida que actúa como un espejo donde se refleja la imagen. Era un tanto complicado en ese tiempo, por eso había que quedarse quieto durante 10 minutos más o menos. Y bueno, a mí lo que me impresiona de estos daguerrotipos es que hay uno de Urquiza, de su imagen tomada en el momento de después, ¿no? Lógicamente, cuando le estaban, no sé si realizando la autopsia o algo así, donde se ven las heridas que sufrió en el momento de su asesinato. Eso me ha impresionado mucho. También hay algunas de San Martín, ya en su vejez, ahí en Francia. Y también hay unas, me estoy acordando, de Artigas en Paraguay. Hay algunas históricas ahí, por ahí, y otras muchísimas que seguramente uno no se acuerda. Bueno, lo cierto es que esto que dio pie, hay algunos de Sarmiento también, acá me acotan por interno también. Bueno, recordar el Día Mundial de la Fotografía y bueno, un saludo para muchos de nuestros compañeros que son grandes, grandes fotógrafos.
1: Pero claro, ¿sabes qué pensaba en esto de la fotografía? Que ajá, acá en la ciudad, ponerle ahí casas donde hace muchísimos años además están se dedican a sacar fotos en los eventos, ¿no? Sí. Bueno, por supuesto, con el paso del tiempo eso ha ido modificándose todo, ¿no? Imagínate, estamos hablando de la guerra tipo, o sea, no, bueno, pero de ahí para adelante, ahora que todo el mundo saca con el celular, ahí claro, viste esa foto, con ese sonidito incluso, ya ese es un celular viejo, te digo. Bueno, tenías la posibilidad, ahora en los eventos, decís, bueno, quedó olvidado, ¿no? La fotografía, como en su momento los videos, ¿no? De los cumpleaños y demás. Bueno, y sin embargo, el otro día leí una nota donde contaban por ahí los locales que mostraban cómo se han tenido que reinventar, sumar algo más, digamos. Ya no solamente te alcanza con la fotografía, sino las empresas que tenemos en la ciudad han tenido que sumar, no sé, algunas luces para el evento, alguna cámara, alguna cabina de fotografía, ¿viste? En la que te pones alguna máscara y demás y te sacas la foto, y las fotos se imprimen en el momento y te la podés llevar en esas tiritas, ¿no? Rectangulares, largas, bueno, todas esas cosas que se han tenido que también reinventar, bueno, para seguir estando en estos tiempos, ¿no?
0: Bien. Lindo.
1: No, nada, pensaba en eso, en que todos nos tenemos que ir reinventando. Ya 10 minutos es un montón, ahora sí, es un millón en 10 minutos, sí, de fotos, y sin embargo, el que se dedica a esto, bueno, la tiene que seguir remando como todo, viendo a ver qué más puede sacar para que la gente se quiera seguir sacando fotografías con alguien que no sea vos con el celu, digamos, ¿no?
0: Bien, comenzamos así a tres bandas de hoy, miércoles 19 de agosto. También antes de ir a la tanda, déjenme recordar que un día como hoy, pero de 1948, se crea la Universidad Obrera Nacional, actual UTN, bueno, por medio de la ley 13.229, durante la primera presidencia de Juan Domingo Perón, ¿no? Bueno, un saludo para todos los amigos de la UTN que tenemos por aquí. Bueno, nada, recordar que el objetivo principal de la formación era la formación universitaria técnica a los hijos de los trabajadores y obreros para impulsar la industria nacional. En 1959 pasó a llamarse Universidad Tecnológica Nacional, por supuesto. En 1959 ya estamos hablando de la dictadura de Uriburu. Pero bueno, un 19 de agosto de 1948 se sanciona en el Congreso la ley 13.229 que crea la Universidad Obrera Nacional, hoy conocida como UTN.
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0: ¿Qué recuerdo trajiste?
1: ¿Qué recuerdo, ¿Qué es esto?
0: Está festejando el amigo Santa Blaya.
1: Sí.
0: 1951, claro.
2: 75, che.
0: Ey, yo lo vi hace poco y dije, mirá, esa barba no le hace justicia.
3: Bueno. Sigue barbudo el hombre, como un
0: Gandalf. Claro, porque, o sea, uno puede hacer memoria, no sé, de Ushuaia a la Quiaca. Uh-huh. Antes con, ¿qué era? Arcoiris.
3: Arcoiris.
0: Uh-huh. El grupo.
3: Sí.
0: Lo que pasa que, claro, después un carrerón.
3: Sí.
0: Empezó a meter hitazos para el cine y cosas por el estilo. Uh-huh. Y hay un buen trabajo que produjo Santa Olalla que es el de los cantores de tango. Un homenaje a los veteranos del tango argentino.
3: Exactamente. ¿Bajo Fondo no era?
0: Ya me, bueno, ese es otro.
3: Bueno, Bajo Fondo era la banda de él.
0: Al final hizo de todo. Sí.
3: Ajá. Bien. Sí.
0: Homenaje a los tangueros, uh-huh. Que lo juntó en un teatro y la verdad es como para destacarlo. Tengo ese disquito, uh-huh. Pero justo ahora, bueno.
2: Café de los Maestros, parece.
0: El Café de los Maestros.
3: Café de Los Ángeles, ahí va.
0: Un gran proyecto empezó haciendo grabar a un montón de artistas. Mirá, hoy justo que me acuerdo, nos vamos a acordar después, capaz si hay tiempo, de Horacio Salgán. Pero Leopoldo Federico, uh-huh. Mariano Mori, me acuerdo, un gran film. O sea, primero fue un disquito, pero además fue una película.
2: Un álbum de estudio.
0: Claro, uh-huh. Lo hicieron tocar después en el Teatro Colón de Buenos
2: también.
0: Aires.
2: Uh-huh.
0: Así que, grandísimo Santa Olalla.
3: Sí.
0: Muy diversificada su labor.
3: Sí.
0: Porque hay que decirlo también. Y esto que estábamos escuchando es de su participación en el Canal Encuentro. ¿Se acuerda cuando el Canal Encuentro producía Encuentro
3: de Estudio?
0: Bueno. Ahí anduvo Santa Olalla, que bueno, hoy está cumpliendo años y valía poner un poquito de música.
3: Valía también poner un poco de música, también recordarlo bien como aclara Fermín acá, una tremenda carrera como productor, es el productor del disco de Divididos, el que rompió todo. Bueno, ahí andaba de productor.
2: De banda sonora. Premios, muchos ahí, ¿no? Isabel, la última que me acuerdo.
3: Además tuvo una faceta un tanto desconocida que ha sido, le ha puesto música a los videojuegos, a muchos videojuegos, sobre todo de Sony, ¿no? Sí. De toda esa gama de Sony, de juegos de guerra, todas esas cuestiones, bueno, un tanto épicas. Bueno, ahí anduvo él musicalizando. El gran Gustavo Santa Olalla, que además es bueno remarcarlo y nunca olvidarlo, que es una de las patas claves del nacimiento del rock aquí en la Argentina.
0: Sí, claro.
2: Con y los que no le ha tenido miedo mezclar, digamos, ¿no? Porque combinando elementos, digo, de cosas, de la música, del folclore, de todo, o sea, vos,
3: sí, tal cual.
2: Muy variado y el tipo en algún momento, no, viste, que no se animaban tanto, esto o lo otro. Y bueno, y ahí con sus 74 años sigue al pie del cañón, incluso con las producciones.
3: Bueno, nos vamos recordándolo al gran Gustavito.

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4: Bien, continuamos en este A Tres Bandas y en este mano a mano que vamos a tener con Gisela Guerrero. A ver, Gise, ¿qué nos trae como la primera entrevistada de este miércoles 19 de agosto aquí en A Tres Bandas?
5: Bueno, los invito a pasear. Vamos a la Facultad de Ciencias de la Administración. Estamos en línea con la doctora Patricia Franzoni. Ella es directora del profesorado de portugués en portugués de la Facultad de Ciencias de la Administración. Y nos va a contar sobre estas jornadas internacionales de enseñanza de lengua portuguesa. Es la duodécima edición, así que bueno, habrá mucho para contar, pero ya se viene, es 20 y 21 de agosto. Patricia, acá, Pipo, Gisela, te saludamos de A Tres Bandas. ¿Cómo estás?
6: ¿Qué tal? Buen día, ¿cómo están?
5: Bueno, muy bien. ¿Cómo vienen los preparativos para estas nuevas jornadas?
6: Bueno, estamos muy entusiasmados. Hasta ayer sabíamos que teníamos 110 inscriptos, así wow. Que parece que hay bastante interés.
5: ¡Qué bien! Un año más, digo, siempre son muy buenas las jornadas, ¿no? Siempre son atractivas, digo, mucha gente que se anota temprano.
6: Sí, tenemos ahí un grupo de seguidores fieles, tanto en, por supuesto, en Concordia, ¿verdad?, en la región y en el país, porque nos siguen profesorados de otras localidades, inclusive de Brasil, de Uruguay, de Paraguay, entonces hay ya como un grupo que las espera, y por suerte bueno, llegaron.
5: Patricia, ¿nos podrías contar o contarle a nuestro público por ahí que nunca escuchó estas jornadas, de qué se tratan, cómo las piensan, el lema de este año, que no me animo a decirlo?
6: Sí, este año el lema es narrativas e imágenes en la educación en lenguas. Siempre las jornadas se arman en torno de temáticas que son relevantes para la formación de profesores en lenguas y específicamente de portugués, ¿verdad? Entonces hemos tratado, qué sé yo, temas de evaluación, de alfabetización, de literatura, de modos de enseñar en diferentes contextos, digamos, siempre hay como un núcleo diferente. Y este año pensamos en cómo la práctica docente la podemos pensar a través del relato, y ahí tenemos dos especialistas en literatura, a través de la memoria, tenemos un especialista en historia, y a través de la mirada, y nos va a acompañar un especialista en artes visuales, ¿no? Entonces ellos nos van a ayudar a pensar cómo la literatura es fundamental no solo por lo estético, sino para la formación de lectores. Uh-huh. Inclusive nos va a acompañar un especialista en literatura infantil y nos va a ayudar a entender cómo desde pequeños, digamos, podemos ir formando a los chicos en el gusto estético de la literatura y en su contacto con la lectura. Por otro lado, con el especialista en historia, bueno, podremos entender un poco mejor esta importancia, ¿no?, de comprender la dimensión histórica, de entender procesos, cómo entender procesos del pasado nos ayuda mejor a entender nuestro presente. Y después, por otro lado, veremos esto del vínculo estético y pedagógico entre el arte y las lenguas. No son todas temáticas que desde distintas materias de la carrera se abordan para formar un docente en portugués.
4: Bien. Doctora, no sé si usted ha participado en las 12 ediciones, si ha participado en todas ellas, pero ¿Cómo ha evolucionado estas jornadas a lo largo de estas 12 ediciones? ¿Ha visto una evolución?
6: Bueno, yo en realidad yo participé, yo ahora no me acuerdo si participé en la tercera o en la cuarta, cuando todavía no trabajaba en la facultad, digamos, colaboraba desde otra manera. Y desde 2017, digamos, como directora, me encargo de la organización, justo.

0: que hablan portugués, o sea, sean brasileños o, uh-huh. o de Portugal o de Mozambique o de otros países que hablan portugués, mucho más fácilmente, porque no podríamos traerlos a todos a Concordia, sería imposible. Entonces se mantuvieron virtuales por ese motivo. Siempre hubo especialistas extranjeros y especialistas argentinos, y siempre nos gustó incluir alguna presentación en español. Uh-huh. Entonces, en este caso, en esta edición, la especialista en literatura infantil es una argentina que va a hablar en español. Uh-huh. Los demás son todos brasileños. Uno va a hablar desde Brasil y dos son brasileños que están que viven en Argentina. Uno en Chascomús, en la provincia de Buenos Aires, y otra en la ciudad de Buenos Aires. Y lo que fuimos aprendiendo a lo largo de... porque vio que uno va aprendiendo a medida que que ve los efectos y demás, es que ahora redujimos la cantidad de especialistas. Antes teníamos 3 cada día, uh-huh. Y ahora redujimos a 2, porque le queremos dar mayor espacio a que el público, o sea, básicamente los estudiantes y, bueno, los graduados, los docentes que nos acompañan, puedan conversar con estos especialistas también. Si no, el tiempo se hacía como muy apretujado, ¿no? Y uh-huh. ahí preferimos dedicarle, así, después de cada charla, un espacio de 15 minutos, a veces se extiende a 20, del especialista respondiendo preguntas que la gente le hace, ¿no? Uh-huh. Que, qué sé yo, es a veces es alguien que, bueno, que uno ha leído en los libros o que lo conoce porque lo ha estudiado y de repente lo tiene ahí adelante y le puede hacer preguntas.
1: Bien.
0: Entonces ese tal vez sea el cambio mayor que nos viene dando hace ya unos 3 o 4 años un resultado interesante.
1: Bien. Bien. Una pregunta que tiene que ver más con la técnica que con el encuentro en sí. En respecto, ajá. usted hablaba de la literatura, ¿no? Bueno, respecto a eso, ¿cómo es el tema de la traducción de las obras literarias? ¿Es complicado como en otros idiomas al haber distintas aceptaciones o es más literal entre los dos, entre el portugués, ajá. y el español?
0: Ah, qué tema interesante. Bueno, en un año, en una oportunidad, armamos todas unas jornadas en torno a la traducción. La traducción literal nunca funciona, ¿verdad?
1: Bien.
0: Porque no va por ahí. Entonces, lo interesante, digamos, de ir conociendo diferentes autores, diferentes escritores, escritoras, uh-huh. es también aprender a meterse en el universo.
1: Bien.
0: De ellos, digamos, en su contexto histórico, uh-huh. y social. Entonces, bueno, si es, qué sé yo, algo de literatura urbana, bueno, cómo se hablaba o cómo se habla en ese momento. Si es literatura rural, tendrá también sus, por ejemplo, la literatura rural va a tener todo un léxico, o sea, palabras muy muy complejas,
1: claro.
0: ¿no? Propias, que por ahí alguien que vive en la ciudad, uh-huh. le resultan totalmente ajenas. Y en ese caso, bueno, el traductor, usted sabe que para ser traductor hay que conocer muy bien la lengua propia a la que se traduce,
1: sí.
0: y obviamente conocer muy bien la lengua de la que se traduce. Uh-huh. Nosotros tenemos en la carrera un espacio, tenemos una materia en donde se inicia a los alumnos en las prácticas de traducción, porque es complejo y a veces una lengua parecida, como el portugués, porque
1: ajá.
0: uno dice es parecida, pero no es igual, es diferente, a veces genera confusión. Uno piensa que va a entender todo,
1: claro.
0: y de repente no es así, ¿no? Entonces, las lenguas próximas siempre son engañosas.
1: Famoso portuñol.
0: Claro, claro, o qué sé yo, el,

0: Otro ejemplo muy próximo nuestro es el cocoliche del italiano.
1: Claro.
0: Que uno piensa que dice 2 kilos de papa y que ya está hablando en italiano y no está hablando en italiano.
1: Es muy bueno, claro, sí, tal cual.
0: Sí.
2: Claro, pensaba en lo que va a generar este encuentro, ¿no? Esa también es la práctica al oído, al escuchar. Yo entiendo que el público también al que está dirigido y pensado, los estudiantes mismos lo van a saber aprovechar muchísimo, pero pienso en la posibilidad de volver a estar ahí para los egresados de nuestra universidad también, ¿no? Con
0: claro, esto bueno, sí, siempre son instancias de encuentro y de reencuentro, ¿verdad? Entonces, es muy positivo eso, sí.
2: Bien. Y me quedaba yo otra de las cuestiones que estabas mencionando, tenía que ver con las artes, ¿no? Eso decías, que cómo también se va a involucrar en este sentido, pensábamos primero como con las narrativas y nada, algo más escrito, pero también tiene que ver con la imagen en este caso.
0: Claro, acá nos va a acompañar justamente una profesora en artes visuales, y ella nos va a contar, bueno, qué significa esto de la educación por el arte.
2: Wow.
0: Y obviamente, bueno, eso también tiene que ver con, digamos, va a ayudar mucho a los estudiantes a tener ideas sobre cómo pensar una clase, cómo diseñar una clase, sea para niños, sea para adultos, sea para jóvenes, involucrando imágenes, ¿verdad? Ya sea pinturas, videos, bueno, las distintas manifestaciones, porque todo eso viene con una carga cultural importante y digamos, va a ayudar a desarrollar el criterio estético, ¿verdad? Uh-huh. Por ejemplo, la profesora de literatura infantil siempre dice, a veces se piensa que los chicos no van a saber valorar lo estético, y bueno, ella va a defender que a los chicos se les acerquen obras consagradas, porque uh-huh. además también en la literatura infantil vale mucho la ilustración, ¿no? Entonces lo de las artes visuales tiene también un campo desde lo intercultural y para la formación docente muy importante. Así que yo creo que va a ser positivo.
1: Bien, estamos hablando con la doctora Patricia Franzoni, que es directora del profesorado en portugués de la Facultad de Ciencias de la Administración, a propósito de las jornadas internacionales de enseñanza de la lengua portuguesa. Y aquí va mi última pregunta, doctora. ¿Qué lugar ocupa la lengua portuguesa en la educación argentina? Porque tenemos mucho inglés, tenemos mucho italiano, tenemos mucho francés. Y ¿la lengua portuguesa cómo está?
0: Mire, en este momento, bueno, el portugués tuvo un momento así de mucho auge y de mucha fuerza.
1: Uh-huh.
0: En los últimos años, en donde hubo, en realidad, desde la formación en lenguas extranjeras, una defensa por la enseñanza de todas las lenguas extranjeras en la escuela. En ese sentido, el portugués le quitó el lugar al francés.
1: Bien.
0: Y al italiano. La lucha, y voy a usar esta palabra entre muchas comillas, porque
1: sí, está bien.
0: Los educadores en lenguas no estamos en contra de ninguna lengua.
1: Bien.
0: Lo que sí estamos en contra es de políticas lingüísticas que visibilizan una única lengua.
1: Claro.
0: Uh-huh. En el caso nuestro y en el caso específico de toda la zona del litoral,
1: uh-huh.
0: es absurdo que el portugués no tenga
1: claro.
0: el lugar que merece. ¿Eh?
1: Claro.
0: En los últimos años eso se ha perdido porque, bueno, hay una visión de política lingüística en general que tiende a pensar que solo se necesita el inglés. Nosotros uh-huh. pensamos que no, a nosotros nos interesa la integración regional, nos interesa el vínculo con el vecino, pensamos uh-huh. además que, bueno, que comprendiendo mejor la lengua del otro, se pueden lograr muchas cosas, digamos. más allá de,
1: sí, lógico,
0: de simplemente de hacer un viaje uh-huh. turístico, ¿verdad? Entonces, en este momento, los especialistas en lenguas en Argentina estamos en una lucha por un mayor desarrollo de políticas lingüísticas que fortalezcan el lugar de lenguas que tienen que ver totalmente con nuestra identidad uh-huh. y con nuestra historia, ¿no? Yeah. Y que no sea solamente el inglés la preocupación por formar uh-huh. A los chicos, ¿verdad? Así que es complejo.
1: Perfecto.
0: Hemos perdido un poco de lugar, uh-huh. pero digamos, pero bueno, son luchas que hay que seguir y hay cuestiones que no dependen de instituciones educativas, sino bueno, de otros niveles de decisión que se escapan, ¿no? Entonces
1: totalmente.
0: hay que luchar por uh-huh. varios flancos.
2: Claro. Bueno, ¿por qué no? Una manera de esa lucha va por este lado, ¿no? Por estos encuentros que se van a ir generando, que
0: claro,
2: se van generando
0: con nuestra... Claro, claro, claro. Bueno, que cada uno puede poner su semillita desde, claro, desde lo que sabe hacer, ¿verdad? Uh-huh. Cuando se hace con honestidad y con compromiso, claro, uh-huh. es una buena semilla.
2: Patricia, recordemos entonces fechas, horarios para esta jornada, ¿se pueden seguir inscribiendo?
0: Sí, se pueden inscribir, está todo en la página de la facultad, hay un formulario de estos digitales para inscribirse, y entonces largamos mañana a las 16, yo creo que estaremos seguramente hasta las 19 más o menos, 19 y pico, y luego el viernes a las 11, de 11 a 13.
2: Perfecto. Bien, ahí la grilla también, todas las actividades están fcat.unar.edu.ar, para aquellos que se quieran sumar, todavía tienen tiempo. Patricia, nosotros agradecemos uh-huh. la comunicación, como siempre, un gusto charlar con usted.
0: No, yo que les agradezco esta posibilidad de dar a conocer este evento que es tan importante para todos nosotros en la facultad y en particular el equipo docente y los estudiantes de la carrera. Muchas gracias.
2: Gracias. Ahí hablábamos con la doctora Patricia Franzoni, ella es directora del profesorado en portugués de la Facultad de Ciencias de la Administración de la UNER. Esta es la duodécima edición de las Jornadas Internacionales de Enseñanza de la Lengua Portuguesa, que se desarrollan 20 y 21 de agosto en esa facultad.
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7: Siempre hay una canción para alguien, pero son nuestros, lo elegimos nosotros, lo guardamos nosotros. Forma parte de un momento de nuestra vida. Y nosotros de repente nos dan una posición en la cual no podemos ni envejecer, ni estar más gordo, porque si estamos más gordos tenemos 2 kilos menos de talento. Esa es una cosa muy graciosa. ¿Y por qué razón? Porque formamos una especie de monolito, o mojón, llamémoslo así, en la ruta de la gente. ¿Te acordás, vieja, cuando te conocí bailando con una canción de Sandro, que sé yo, qué sé cuánto? Si Sandro está viejo hoy, la gente se va a dar cuenta de que también pasaron los años para ellos y se le envejece su recuerdo. Eso es lo que no nos perdonan.

0: Y ahí estamos escuchando a uno de los grandes que tuvo la canción popular en Argentina, emparentada con el rock and roll como fue en sus inicios, pero después se volcó a lo que a él le gustaba. Estamos escuchando al gran Roberto Sánchez. ¿Y quién es Roberto Sánchez? Sandro, ¿eh? Porque un día como hoy de 1945, nacía el gran Roberto Sánchez. Bueno, arrancó allá con la década del 60 con Sandro y Los del Fuego. Después, ya a finales de los 60, quedó como solista para ahí, desde ahí en adelante, montar una gran carrera como solista que llegó a todos lados. Es más, es el único argentino que ha cantado, por ejemplo, en el Madison Square Garden, ese mítico escenario de Estados Unidos. Empezó imitando, como no podía hacerlo de otra forma, a Elvis Presley, y bueno, y después se dedicó a esa cosa melódica, pero con personalidad como la que tenía él arriba del escenario. Y bueno, montó un club de fan. Él no, el club de fan de ella, de él, se llamaban, él las llamaba sus famosas nenas, a las que cuidaba. Y respetaba
1: ropa interior.
0: Exactamente. Y respetaba como pocos. Un grande, verdaderamente un grande, pero aparte un hombre con un corazón muy solidario. Fue uno de los pioneros de, bueno, lo dijimos, del rock. Después se apartó del rock, pero siguió apostando al rock, bancando a muchos músicos de rock, dándole lugar para que graben, dándole escenario en algunos lugares, promoviendo toda la movida del rock. Y ya en el cierre de su carrera, ya en los finales de su carrera, tuvo un acercamiento con la gente del rock, como fue un disco ahí con Charlie García y con Pedro Aznar, y algunas que otras colaboraciones también con León Gieco. Verdaderamente un grande de la música popular argentina y latinoamericana, que nacía un día como hoy, de 1945. Grabó muchísimas películas, además.
1: Amigo de la SU, de Susana Jiménez. De la SU, la Saila, ¿no?
0: Sí.
1: Bueno, no dato innecesario, pero era siempre las entrevistas también eran muy. Además de la dijo, ahora dijiste películas, ¿no?
0: Sí, exactamente.
1: Pero bueno, estaban juntos mucho tiempo también.
0: Mucho tiempo, exactamente. Bueno, recibió el Grammy Latino también a la excelencia musical en el 2015. 52 álbumes que vendieron entre 8 y 20 millones de discos, según quien lo diga. Es muchísimo para la época esa, ¿no?
1: Sí, claro.
0: Bueno, el primer solista argentino en llenar el Luna Park, un montón de récords y de cuestiones que rompió el gran Roberto Sánchez, el gran Sandro. Bueno.
1: Y que después ha dejado muchísimas personas que siguen homenajeándolo actualmente. Nosotros, sí. Te cuento siempre acá, pero nosotros tenemos en la ciudad de Concordia nuestro Sandro, que es Leandro Lapidus, que hace siempre Sandro Victoria Viva, un homenaje al astro, así que ha nominado su espectáculo. Y que lo conocemos porque es referente a la Asociación Hotelera y Gastronómica de la Ciudad de Concordia, la Federación Empresaria Hotelera Gastronómica de la República Argentina, digo, ¿no? Que además de ese rol también, es Sandro, que se deja las patillas, que se sube al escenario, que se pone su capa roja, todo, sí. ¿No?
0: Buenísimo.
1: Así como él, muchísimos, ¿no? Que uno encuentra referentes también importantes que lo siguen y que Sandro sigue vivo a través de su música, como siempre pasa con los artistas, como muchas veces en realidad, ¿no? Pasa con estos artistas que puede dejarnos ganas de seguir escuchándolos a pesar de que haya imitadores o haya gente que no sea él y que te dé igual poder estar ahí compartiendo esos momentos, ¿no?
0: Totalmente, bueno, un gran recuerdo al gran Sandro. Seguramente las nenas ahí en su casona de Banfield lo deben estar recordando en el día de hoy.

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4: Bien, continuamos aquí en A Tres Bandas. Escuchábamos el tema anterior, bueno, a propósito de el recuerdo del cumpleaños de Sandro. Era Rompan Todo, un clásico. Ahí estaba Sandro cantando con Charly García y Pedro Aznar, nada más y nada menos, del disco Tango 4, creo, ¿no? O Tango Solo, Tango Solo. Bueno, uno de esos era. Bueno, un recuerdo para el gran Sandro. Bueno, en la recorrida por las facultades vamos a hablar ahora con Camilo Álvarez del área de bienestar universitario de la Secretaría de Extensión y Cultura de la Facultad de Trabajo Social de nuestra universidad, a propósito de las prácticas deportivas para estudiantes ahí en esa facultad. Hola Camilo, ¿cómo va? Acá Pipe y Gisela te saludan, ¿cómo estás?
5: Hola, ¿cómo andan? Un gusto.
4: Bien.
5: La verdad que estoy muy contento con estas nuevas prácticas deportivas que inician para la Facultad de Trabajo Social, como para la Facultad de Ciencias de la Educación y Ciencias Económicas, y bueno, muy contento para charlar un poco de eso.
4: Bien, bien. Arranquemos por lo principal. ¿Cómo vienen las inscripciones? ¿Cómo están los chicos ahí, los gurises, han prendido con esta propuesta?
5: Sí, un poco desde la facultad, desde el área de bienestar de la Facultad de Trabajo Social, hemos sacado un formulario de inscripción uh-huh. para estas prácticas deportivas que constan de básquet, de vóley y fútbol, uh-huh. A implementar el gimnasio también. Y en este formulario, con una convocatoria de semana y media, dos semanas, hemos tenido alrededor de 100 inscriptos. Esto habla un poco de la demanda y la necesidad, ¿no?, de estos espacios deportivos que también son de recreación. Nosotros por ahí insistimos desde el área de bienestar en que, más allá del ámbito competitivo que tienen los deportes, uh-huh. También implica un ambiente de recreación, de ocio, del disfrute de encontrarme con mis compañeros desde otro lugar, que es una política deportiva, pero también es salud mental.
4: Sí, sí, sin ningún tipo de dudas. Bueno, y bueno, deportes, tanto femenino como masculino, ¿no?
5: Sí, así es. Las prácticas se desarrollan a la par, tanto ajá. femenino como masculino. Y bueno, eso también implica un mayor grado de afianzar un grupo, ¿no?
4: Bien, bien. ¿Y algunos requisitos a rellenar, a confirmar?
5: No, por ahí, bueno, en el caso de la Facultad de Trabajo Social, entiendo que las demás facultades también sacaron uh-huh. sus respectivos formularios para inscribirse. Estos formularios los pueden encontrar en las redes sociales institucionales. Y bueno, la inscripción consta de eso, un par de datos personales, bien. A modo de tener en cuenta para la institución. Uh-huh. Y bueno, sí, cada día por ahí tiene diferentes deportes, se van dividiendo los horarios por bien. Días y bueno, eso.
6: ¿Está permitido que hasta ahora cómo viene ¿no? la mano? Los chicos aprovechan, como dice Pipo, este espacio, se suman. ¿Hay ya armados algunos grupos de fútbol, básquet, vóley o ahí mismo en el gimnasio?
5: Sí, sí, la verdad es que la convocatoria y cómo se han sumado los chicos, siempre uno pone lo mejor, ¿no?, para este tipo de acciones y comenzar práctica, y sabe que por ahí lo más complicado es el inicio, motivar, potenciar los espacios, pero desde el primer momento que han asistido muchos chicos, muchas chicas, y la verdad es que bueno, una satisfacción, y también habla de la necesidad que había de estos espacios, ¿no?
4: Ajá.
5: Por ahí diferentes grupos de militancia, el centro de estudiantes, como que venían con esta exigencia de necesitar potenciar más los deportes,
4: uh-huh.
5: Entendiendo también que bueno, que hay otras instancias de representación institucional deportivas que a las que por ahí no tenemos una tradición muy fuerte desde algunas facultades de convocar, de participar. Y estas prácticas hacen que podamos también formar grupos, que se consoliden grupos sólidos de mucha cantidad de personas. Y obviamente el grupo humano, que es lo más importante también.
4: Bien. Si bien las inscripciones ya comenzaron, siguen abiertas, pueden inscribirse todavía, hay tiempo, no hay problema con eso.
5: Sí, no hay problema, se pueden inscribir cuando quieran, y una vez que esté la inscripción, nos manejamos también, solemos agregar por un grupo de WhatsApp, que es más que nada de difusión. Ajá. En caso de por ahí imprevistos, como ha pasado estos días de lluvia. Claro. O algún otro imprevisto, para avisar en caso de que se posterga, se suspende y demás. Pero sí, la inscripción está abierta, está disponible, y bueno, los invitamos desde el momento que se inscriben a poder acercarse a los deportes que quieran. Tenemos una profe que también, la verdad es que muy... muy buena onda, muy capacitada, y por supuesto desde nuestro lugar nosotros acompañando ante cualquier cosa.
4: Bien, estamos hablando con Camilo Álvarez, del área de bienestar universitario de la Secretaría de Extensión y Cultura de la Facultad de Trabajo Social, a propósito de las prácticas deportivas para estudiantes ahí en Paraná. Bueno, Camilo, comenzaron a practicar, se arman equipos, se arman grupos, se arman esto, lo otro, ya por ahí en algún momento va a llegar algún tipo de competencia, algún campeonato de algo.
5: Por supuesto, sí, nosotros apuntamos especialmente a dos que tenemos en la vista. Por ahí en el mes de septiembre en la ciudad de Paraná se desarrollan los Juegos Universitarios. Ajá. De la ciudad, que lo organiza la Subsecretaría de Deportes. Y en el mes de octubre siempre, bueno, tenemos los interfacultades de la UNED, que es una instancia muy buena, muy copada, y que ahí también apuntamos a participar y consolidar equipos. Y lo cierto es que, bueno, que a partir de que se jerarquice y se potencie el área de bienestar y en conjunto los deportes en la Facultad de Trabajo Social, también se apunta a estas instancias como, bueno, una manera de poder poner en escena a la facultad y que se empiece a hablar de deportes como una práctica necesaria en la trayectoria académica de los estudiantes.
6: Bien. Pensaba en algo que decías al principio, ¿no? Esto, que es un tema que venimos justo hoy hablando bastante también, que tiene que ver con la salud mental, y por qué es también importante, ¿no? Esta invitación que vos decías, y al principio esto de empezar y tratar de engancharse, porque una vez que arrancás, ¿no? Te quedás enganchado, pero, y por qué vos también invitar a quienes se quieran sumar, por este lado, ¿no? No solamente por cuestiones deportivas, algo que vos mencionabas, que tiene que ver con el compañerismo, con otra actividad que se va generando en esos ámbitos, ¿no?
5: Sí, sin duda. Por ahí, antes de estas prácticas deportivas, que son en el complejo Raúl Alfonsín, tuvimos una experiencia previa desde la Facu, que también fue compartida con las demás facultades de la ciudad de Paraná, que fue en el Club Don Bosco, que fue muy motivada también por Bienestar Universitario de la UNER. Y lo cierto es que esa experiencia fue muy enriquecedora. A mí como estudiante me tocó armar grandes amistades que conservo hasta el día de hoy, y también salieron de ahí equipos de fútbol que participan en otras ligas, inclusive más relevantes en la ciudad de Paraná, y de hecho un equipo masculino en el que soy parte participa en la Liga UNER, que se hace en Oro Verde, conlleva eso, ¿no? Generar amistades, generar grupo, y más en este contexto donde sabemos que un estudiante, para sostenerse en la universidad, tiene que tener trabajo, tiene que sostener, atender a prácticas de cuidado muchas veces. Uh-huh. Y lo cierto es que ahí hacer deporte, bueno, más allá del mérito y la competitividad, conlleva un ámbito donde tal vez por un momento podés distenderte, podés disfrutar. Y es muy importante prestar atención porque bueno, sabemos que en términos de salud mental se está agudizando la problemática en la sociedad, y bueno, y el contexto socioeconómico no ayuda. Entonces, para nosotros ofrecer este tipo de instancias me parece muy posible de que los estudiantes la aprovechen y que se acerquen, ¿no?
4: Sin duda. Camilo, te agradecemos este contacto. Bueno, nos alegra que los chicos practiquen deporte, porque la universidad también le ofrece esa posibilidad. Te agradecemos el contacto y quedamos a disposición de ustedes cuando quieran.
5: Bueno, muchas gracias. Saludos.
4: Ahí estaba Camilo Álvarez, del área de bienestar universitario de la Secretaría de Extensión y Cultura de la Facultad de Trabajo Social, sobre las prácticas deportivas para nuestros estudiantes ahí en Paraná. Pasó aquí por Tres Bandas.
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0: hermosa versión de Imágenes Paganas, aquí cantada por Diego Alejandro Frenkel, mejor conocido como Diego Frenkel nomás. Nació un 19 de agosto de 1965, 61 años para el gran Diego, cantante, músico, compositor, un gran músico. Bueno, lo conocemos sobre todo por la banda La Portoria, ¿no? Una banda que apareció allá a principios de los 90 y que fusionó un montón de ritmos diferentes, marcando una fuerte impronta dentro del rock nacional. La Portuaria editó 4 discos hasta el 66, cuando, bueno, después se separaron y Diego Frenkel comienza con su carrera solista, que también tuvo una
1: mucha ida y vuelta tuvieron igual, ¿no?
0: Sí, una gran repercusión. Sí, tal cual, exactamente. Sí, bueno.
1: En un momento intentarán volver.
0: Sí, viste cómo son, cómo son las bandas de rock, van y vienen. Bueno.
1: Claro.
0: Lo cierto es que, bueno, Frenkel fue el frontman de esa banda, como se le dice, y además después su carrera solista y creador, cantante de esta hermosa versión de Imágenes Paganas. Lo vamos a recordarlo hoy en su cumpleaños número 61. Nos vamos a la tanda escuchando La Portuaria, el bar de la calle Runda.

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3: Bien, compañeros, continuamos aquí en Las Tres Bandas. Vamos a hablar con un músico uruguayense que está preparando un espectáculo junto a colegas de aquí de la histórica, Cristian Godi. Cristian, ¿cómo va? Acá Pipo y el equipo de Las Tres Bandas te saludan. ¿Cómo estás?
4: Hola, Pipo, ¿cómo estás?
3: ¿Cómo vamos?
4: Buenos días para toda la audiencia. Muy bien, muy bien.
3: ¿Bien? Bueno. Bueno, contanos un poco de este espectáculo que están preparando y ya estamos cerca.
4: Sí, es un espectáculo que nos juntamos entre cuatro bandas en formato banda.
3: Ajá.
4: Nosotros éramos más solistas, pero
3: claro,
4: empezamos a armar ya en formato banda y pudimos organizarnos con unos meses de anticipación para mostrar nuestras canciones con los Impulso Sur, con Claudio Galván y uh-huh. Mauro Richard y yo, Cristian Godi.
3: Bien. ¿Y cómo es esto? ¿Las canciones creaciones de ustedes?
4: Sí, son todas, es todas canciones nuestras.
3: Ajá.
4: Canciones con historias de la ciudad, de lugares de la ciudad.
3: Bien.
4: Con un poco de ficción y un poco de realidad, porque son postales.
3: Bien.
4: son algunas ideas que han surgido en ciertos lugares de la ciudad.
3: Uh-huh.
4: Así que bueno, eso es de mi parte. Claudio Galván también.
3: Uh-huh.
4: Exacto. Después los Impulso Sur también tienen sus canciones propias.
3: Bien, sí, es verdad. Es verdad. Bueno, ¿y cómo es la idea primogénea de juntarse, de no andar desparramados por ahí y de juntarse y compartir?
4: Y mira, esto en realidad surge desde un taller de improvisación, de literatura y de música dictado por Nardo González hace
3: ajá.
4: varios años atrás. Y ahí nos encontramos con Claudio, con Franco Fiorotto, que era otro chico de acá,
3: ajá.
4: Pato Pérez.
3: Bien.
4: Nos juntamos varios compositores.
3: Uh-huh.
4: Y a partir de ahí empezamos a llevar canciones que teníamos o que empezaron a surgir ahí.
3: Bien.
4: Y con el tiempo terminó ese taller y empezó el tema de lo que es la grabación de cada uno como con armando su banda.
3: Ajá.
4: Entonces también hoy nos encontramos en donde cada uno tiene su gente tocando, hemos compartido músico y hoy ya andamos yo con mi propia banda y los Impulsos ya están formados hace unos añitos más.
3: Uh-huh.
4: Pero todas con canciones de Marcelino, de Diego, composiciones de ellos. Yo las canciones son mías, Caco también tiene las suyas.
3: Uh-huh. Bien.
4: Y Mauro también.
3: Bien. ¿Y cómo es el cruce a la hora de elegir una canción y dejar afuera otra? ¿Cómo se cranea eso?
4: Y eso está difícil. Eso es difícil.
3: Claro. Bueno,
4: a mí personalmente me gustan casi todas las canciones de mi disco, pero llega el momento de elegir. Y hay que elegir, hay que decir, bueno, esta sí va, esta también, esta no, y así.
3: Bien. Y
4: ahí tienen que tener un hilo, yo me manejo con algún hilo.
3: Ajá, ahí va, bueno, ahí va. ¿Hilo en cuanto a la composición y al tema de cada canción?
4: Sí, un hilo en cada canción.
3: Claro.
4: Mi primer discografía tiene el nombre de Bitácora Viajera.
3: Uh-huh.
4: Y es un viaje de la ida a Dolores viniendo para acá, para la ciudad, y termina en el medio de la plaza con
3: bien.
4: Una canción a un homenaje al cantor.
3: Bien, buenísimo, qué lindo eso. Bueno, Cristian, repasamos un poco fecha, lugar, horarios, dónde se pueden adquirir las entradas.
4: Mira, nosotros estamos con un link, estamos repartiendo ahí en el posteo que hacemos los flyers.
3: Ajá.
4: De Instagram, Facebook. Ahí está, sería el sábado 22
3: ajá.
4: de agosto.
3: Ajá.
4: A partir de las 21 horas va a haber servicio de cantina y las anticipadas, largamos un número anticipadas bien económicas.
3: Uh-huh.
4: Se largan otra tanda ahora, que ya se terminaron las anticipadas. Buenísimo. Económicas, se largó la segunda ya. Uh-huh. Y luego precio de entrada en la puerta.
3: Bien. ¿Lugar?
4: La Casona, al lado del Rincón de Baco, o de donde era, ¿cómo se llamaba esto? Al lado de Puerto Páez.
3: Ah, bien, bien, bien, lindo lugar.
4: Calle Rocambola.
3: Lindo lugar, lindo lugar. Bueno, sí. Bueno, hablaste de redes y como todo pasa por ahí ahora, ¿cómo lo buscan ahí en redes? ¿Te buscan en tu Instagram, en tu Facebook?
4: Claro, en nuestros Instagram de cada uno, todos las cuatro bandas están posteando todos sus integrantes.
3: Bien, bien, bien. Bueno, bueno, amigo, la verdad que me alegra mucho que la gente se junte y se junte primero a mostrar sus canciones y además compartir escenario con gente amiga que anda siempre pateando los fines de semana por distintos escenarios de acá de la ciudad mostrando su arte. ¿Cómo va a ser el esquema, el armado del recital en sí?
4: Todavía creo que no sorteamos quién va primero, quién va segundo, quién va tercero y quién va cuarto.
3: Bien. ¿Y cómo se arregla eso?
4: No, y eso se charla, eso no hay problema.
3: Ajá.
4: No hay.
3: Ajá.
4: Quién bien. Empieza primero, quién termina, es indistinto.
3: Sí, está bien.
4: Van a ser 5 o 6 canciones por banda, así que no mucho más. Uh-huh. Va a ser un espectáculo de 2 horas, 1 hora y media,
3: está
4: 2 horas.
3: Está bien. Estás dejando claro que no hay ningún tipo de divismo que pueda haber por ahí.
4: Pero no.
3: En algún lugar.
4: Pero no, para nada. ¿No? Porque nuestra idea es mostrar lo que nosotros hacemos.
3: Bien.
4: No tenemos alguien que sea más claro. Exitoso que los otros. Somos todos gente común.
3: Sí, está bien.
4: Somos gente de la ciudad y no tenemos esos dramas.
3: Bien. Y a mí, pues, la última, Cristian, particularmente me gusta que toquen sus canciones, sus propias generaciones, ¿no? Que hay que mostrarlo, sí. El talento que tiene uno, hay que mostrarlo, y bueno, y escribir y hacer las cosas por nosotros y dejar un poquito de lado los covers, que nunca están de más por ahí meter uno, pero... mostrar
4: claro,
3: lo nuestro.
4: Pero no, nosotros vamos con la idea nuestra de
3: perfecto,
4: nuestras canciones.
3: Perfecto, perfecto. Bueno, Cristian, te agradecemos este contacto. Vamos a ver si más cerca de la fecha podemos hablar de nuevo. Tirame otra vez los lugares donde se pueden encontrar con las entradas o si se pueden sacar ahí directamente.
4: Se pueden sacar en la puerta y si no, buscar en el Instagram de Impulso Sur.
3: Ajá.
4: De Cristian Godi Música.
3: Bien.
4: Claudio Galván Músico también.
3: Bien.
4: Y Mauro Richard.
3: Bien, bien.
4: Cualquiera de los Instagram o los Facebook de nosotros está todo.
3: Bien, perfecto. Cristian, te agradecemos este contacto. Bueno, cuando quieran ya saben que acá los micrófonos están abiertos para los que ustedes quieran hacer, amigo.
4: Muy bien, cuando ustedes gusten nomás... Solo somos cuerpitos disponibles.
3: Ahí está. Dale, gracias. Gracias, querido.
4: Gracias y saludo a toda la audiencia.
3: Dale. Y Cristian Godi, uno de los músicos que, participará de este encuentro de músicos locales acá mostrando todo su arte este fin de semana aquí en La Histórica.

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4: Bien, continuamos aquí en A Tres Bandas, 11 grados de temperaturas aquí en Concepción del Uruguay, 2 y 34 en todo el país. Y en esta recorrida por las facultades de nuestra universidad, nos vamos hasta la Facultad de Ingeniería para hablar con Facundo Urteaga, bioingeniero, en el marco del proyecto que están realizando ahí sobre una innovadora terapia para la artrosis de rodilla, ni más ni menos. Pero vamos a dejarlo que nos explique mejor él. Facundo, ¿cómo anda? Acá Pipo te saluda de Concepción del Uruguay con Gisela Guerrero de Concordia. ¿Cómo va?
5: Hola, buenas tardes. ¿Cómo está? ¿Todo bien? Muchas gracias por este contacto. Bien. Para difundir un poco el trabajo que venimos haciendo.
4: Bien, ¿por dónde andás ahora vos? ¿Estás en Paraná, en Oro Verde? ¿Dónde andás?
5: Ahora mismo estoy en Rosario.
4: Ah, bien.
5: Ya que, digamos, si bien sigo formando parte de todo el equipo de trabajo, con mi rol de coordinador, también un poco por la situación de CONICET, varios de los que trabajamos, tanto en el equipo como en el instituto, tuvimos que buscar alguna otra alternativa de trabajo.
4: Me imagino, sí. Bueno, después vamos a hablar un poquito de eso. Bueno, contanos un poco de esta terapia para la artrosis de rodilla que a mí personalmente y particularmente me interesa.
5: Sí, lo interesante de la propuesta es que si bien es una terapia que ya es bastante conocida, en la comunidad científica, digamos, y en la medicina, todavía no está explorada definitivamente, principalmente algunos aspectos de cómo se administra, bajo qué esquema, pero es muy interesante para investigar porque tiene muchos beneficios, ya que es una terapia que se llama autóloga, es similar a las células madres. Entonces, un tipo de terapia que el producto terapéutico se obtiene a partir del propio paciente.
4: Bien.
5: Se le extrae sangre, esta sangre se procesa y se obtiene lo que se define como plasma rico en plaquetas. Que, como dice la palabra, es un plasma que tiene una gran concentración de plaquetas.
4: Bien.
5: Estas plaquetas tienen distintas propiedades, liberan una sustancia que se llama factores de crecimiento, que tienen distintas propiedades de regeneración de tejido y principalmente en este caso particular, que es para la artrosis, algunos componentes con características antiinflamatorias.
4: Bien. ¿Y cómo surge todo esto para realizarlo de manera conjunta con el Hospital de la Versada ahí?
5: Esto surge de una iniciativa que hay que remontarse al 2021, bien, más o menos, post-pandemia, saliendo, digamos, y surge una iniciativa de investigadores, de gente, también de autoridades, tanto del Hospital de la Baxada como de la Facultad de Ingeniería y del Instituto de CONICET, que está ahí en la facultad, de hacer un trabajo en conjunto entre distintas instituciones del ámbito público para poder generar un espacio en el que se puedan diseñar este tipo de proyectos, que busquen responder por un lado a preguntas de investigación, pero también a que colaborar de que esas preguntas de investigación sean preguntas que tengan sentido para nuestra población bien. Local.
4: Bien. Y Facundo, y ahí cualquiera puede participar en este estudio, los pacientes tienen que cumplir algún requisito para formar parte de ellos.
5: Sí, actualmente la convocatoria está cerrada en el uh-huh. sentido de que nosotros necesitamos llegar a un número aproximado de 110 participantes.
4: Bien.
5: Pero en su momento la convocatoria fue bastante flexible, solamente tenían que ser a grandes rasgos personas, digamos, participantes mayores de 35 años uh-huh. con un diagnóstico de artrosis de rodilla.
4: Bien.
5: Y bueno, y algunos otros requisitos que eran más relacionados a una cuestión de seguridad de que el tratamiento no pueda generarles ningún tipo de daño por sus

0: financiamiento que tienen en estos tiempos que, bueno, estamos corriendo de un tremendo recorte a la ciencia, a la tecnología, a la investigación. Ustedes ahí están trabajando de manera conjunta, con un equipo, con un, bueno, eso necesita financiamiento. ¿Cómo van con eso?
1: La verdad que este proyecto en particular es una, se podría decir que es una excepción a la regla
0: Bien.
1: de la, digamos, de la suerte que están corriendo hoy en día todos los proyectos de
0: Ajá.
1: investigación de CONICET y de los ámbitos públicos. Nosotros tuvimos la fortuna de poder coordinar y ejecutar presupuesto de distintos proyectos que surgieron relacionados a este proyecto, digamos, para la compra de insumos, de equipamiento, allá por 2021, 2022. Y en general lo que restó los siguientes años que transitó todo este proyecto, que ya tiene más de 5 años, fue más un esfuerzo de recursos humanos de tanto del equipo, de todo el equipo de trabajo nuestro del instituto, como los profesionales del Hospital de la Baxada. Entonces se pudo llevar adelante y se pudo finalizar esta etapa de controles gracias al esfuerzo de los recursos humanos, de los profesionales que son de excelente calidad. Eso es lo que la verdad que nos tenemos que sentir orgullosos, que eso nosotros tenemos en Argentina las capacidades para hacer este tipo de trabajos, pero como les comento, esto fue una excepción a la regla de la suerte en la que hoy transita la investigación, la ciencia y tecnología acá en la Argentina, digamos.
0: Bien, y vos, Facundo, como ex becario del CONICET, ¿qué mirada tenés de esto?
1: La mirada es, en general, es un poco una mirada crítica con la realidad hoy en día que está transitando todo el sistema científico nacional. Nosotros, como equipo de trabajo, si bien seguimos trabajando juntos, porque también por ahí, porque hay detrás de todo esto una cuestión de vocación,
0: Sí.
1: estamos muy. La realidad es que este proyecto ha sido muy gratificante para todo el equipo de trabajo porque ha tenido una repercusión muy grande en la ciudad de Paraná. Encontramos que había una necesidad también muy grande de este tipo de terapias emergentes para la población. Pero bueno, durante todos estos 4 o 5 años hemos perdido gente en el equipo de trabajo, perdido en el sentido de que dejó de formar
0: Claro.
1: parte de una manera vinculante con un contrato o en este caso con una beca. Me ha pasado a mí, le ha pasado a otros compañeros, digamos, y esto es digamos, es un plan que, esto es una opinión personal, ¿no?
0: Sí.
1: Pero yo creo que es un plan de, digamos, de asfixia lenta, progresiva, pero sistemática de todo el sistema, en el cual, digamos, abiertamente no dicen hay que cerrar el CONICET, pero silenciosamente lo van cerrando con un desfinanciamiento en el que se puede traducir que las becas, en este caso en particular las becas para las becas de CONICET, que se le brindan ya a profesionales recibidos, tuvieron un 30% de deterioro del poder adquisitivo estos últimos años, un deterioro tremendo, y hablando, englobando tanto las becas como todo el financiamiento de los proyectos, estamos hablando de una ley de financiamiento de ciencia y tecnología que no se está cumpliendo, que le debería corresponder aproximadamente un 0,5% del PBI a la ciencia y técnica, y actualmente se está ejecutando menos al 0,2, 0,14% del
0: Sí.
1: PBI. Para que tengamos una idea, que a veces siempre a algunos gobiernos les gusta ponerse en el espejo a otros países desarrollados, digamos, países como Estados Unidos, Japón, Alemania, China, todos le brindan un porcentaje mayor al 3% del
0: Totalmente.
1: PBI a la investigación.
0: Respaldamos totalmente esa mirada, Facu.
2: Sí. Y pensaba en esto, en lo que vos estabas contando previo, ¿no? En esa investigación, en lo importante que es, porque por ahí mucho el que repite, ¿no? Dice, bueno, ¿no? ¿Quiénes están trabajando ahí? ¿Qué es lo que hacen? Bueno, este tipo de cosas que incluso a pesar de no tener presupuesto, muchos siguen poniéndoles horas a los trabajos igual, porque saben lo que significa, nos han explicado acá también al aire muchas veces, el de, lo

0: que puede significar cortar un trabajo con tantos años, ¿no?, de investigación y demás, dejar pasar el tiempo, hay cosas que no se pueden cortar porque pierden todo lo que hicieron, digo, y entonces muchos ponen ahí el hombro igual, a pesar de todas estas circunstancias, más allá de que el proyecto que contabas difiere de otros, también ustedes están poniendo mucha voluntad en una situación en la que también las están pasando mal, incluso como vos contabas, teniéndote que abrirte para encontrar otra salida, ¿no?
1: Sí, tal cual. Como vos decís, acá hay una cuestión muy importante de vocación. Uh-huh. No solo de vocación, también nosotros entendemos que la gran importancia de la investigación en el ámbito público radica en tratar de solucionarles la problemática a nuestra población. Es un ámbito en el que nosotros nos podemos hacer las preguntas de investigación que realmente le interesan a nuestra región. Hablando en particular de nuestro proyecto, el plasma rico en plaquetas, no es que estamos, digamos, para que se entienda, acá no estamos buscando la cura contra el cáncer. Claro. Este es un tratamiento que si bien nosotros estamos explorando algunos matices que todavía no están claros, y ahí está lo importante que radica en la investigación. La otra gran importancia es que nosotros estamos buscando un tratamiento que es costo efectivo, uh-huh, que se puede aplicar en cualquier institución pública, privada acá de salud. Al proyecto lo diseñamos de tal forma que se realice con una dinámica normal de trabajo de un hospital, digamos. Lo evaluamos de una forma en que nosotros pensamos a futuro que esto tenga una transferencia, que esto se pueda después realizar en la población, y esa es la gran importancia que radica en la investigación en instituciones como CONICET. Uh-huh. Trabajar para tratar de aportar soluciones a nuestra comunidad, digamos. Ese es el gran valor que tiene y que se está perdiendo hoy en día para todo esto.
2: Bueno, Facu, es genial lo que estás diciendo, es genial el laburo que están haciendo. Bueno, sacando un poquito de esto y yendo en particular a tu persona, a algunos otros desafíos que tenga vos de manera personal, siempre dentro de la bioingeniería aplicada a la salud, ¿no?
1: Sí, la realidad es que, hoy en día, como les comenté al principio, yo estoy encarando algunos otros proyectos en el ámbito privado. La verdad que para muchas personas que están en mi situación, nosotros tratamos de ver esto con un poco, digamos, de optimismo más adelante, sí, en que esto no va a ser definitivo, tratar de sacar lo mejor. Uno no está peleado con el ámbito privado, ni mucho menos.
2: Pero
1: tiene que entender para qué, cuál es la utilidad, uh-huh, de cada sector. Es aprender, digamos, seguir trabajando, ganar experiencia, y si en un futuro hay mejores vientos, poder volver con todo este conocimiento también a la investigación, uh-huh, con pública, también entender que no hay que separar o desagregar estas dos cuestiones como si no pueden tener interrelacionarse, digamos. Uh-huh. Yo creo que hoy en día el gran problema es una cuestión que hay un sesgo ideológico importante que a veces se busca desacreditar una institución, una herramienta, por una cuestión meramente ideológica, uh-huh, y la verdad que los países más avanzados, los países más desarrollados han entendido que hay una vinculación entre el sector público y el sector privado para todo este tema de investigación. Pero bueno, para no ir tanto con eso, yo en particular, bueno, sigo en esto, sigo también en la investigación, porque es la, uh-huh, la vocación que creo que tenemos todos los que alguna vez entramos en CONICET, y bueno, por suerte, hablando en particular de nuestra carrera, es una carrera, la verdad que increíble, que nos da un montón de herramientas para poder desarrollarnos después en el ámbito profesional. Así que, por suerte, herramientas, puedo decir que gracias a todo lo que nos han enseñado en la facultad, tenemos.
2: Bien. Eso que acabas de decir, y a pesar de todo, recomendás a los jóvenes estudiar esto, ¿no? Dedicarse a la investigación científica.
1: Sí, yo totalmente. De todas maneras, yo entiendo que también es una elección. Hay gente que quizá no le gusta la investigación, les gusta otros ámbitos de esta carrera en particular, de otras. Lo que yo puedo decir es que la verdad que nuestra carrera te da el conocimiento necesario y las herramientas necesarias para que uno después vaya forjando, por así decir, su destino. Ajá. En nuestra carrera tenemos gente que se dedica al ámbito más de venta, comercial, gente que se dedica en los servicios de, por ejemplo, de electromedicina o de bioingeniería de los hospitales y tiene roles muy importantes en mantener todo ese equipamiento tan crítico a punto en todas estas instituciones de la salud. Y después tenemos gente que investiga, gente que está en un montón de lugares del país y del mundo haciendo distintas cuestiones, siempre relacionadas con este vínculo entre la tecnología, la ingeniería y la medicina, que también es medicina humana, animal, hasta incluso hay cuestiones agropecuarias relacionadas a nuestra carrera.
0: Bueno, volviendo a lo que nos llegó en principio a charlar con vos, estamos hablando con Facundo Arteaga, decíamos, bioingeniero, están trabajando en esta terapia para la artrosis de rodilla, una terapia innovadora. Vos veíamos que compartías, decías también al principio un poco cómo ha sido todo el proceso, ¿no?, de esta investigación, y ahora queda el recabar todos esos datos y la posibilidad de esa que hemos visto en varios de los científicos, la intención es que aparezca en una revista médica, ¿no? ¿Cuánto tiempo podría llevar eso? ¿Falta mucho? ¿Hay una fecha? ¿Tienen un tiempo ustedes estipulado?
1: Bueno, esa es la etapa que sigue ahora. Nosotros hace unas 3 semanas más o menos terminamos con el último control. Control, cuando me refiero a control, hablo de sería realizar mediciones a los pacientes que ya tuvieron el tratamiento, digamos, que ya se les hizo el plasma. A esos pacientes, participantes, mejor dicho, se les hacen distintos controles para ver cómo evolucionan a partir del tratamiento. Terminamos hace 3 semanas con el último control del último participante, de estos 110 participantes que hablamos, y ahora ya con toda la información recolectada, con todos los datos recolectados, vamos en esta etapa de análisis de datos y después, como bien decías, en la parte de publicación en revistas, que bueno, eso también es un trabajo aparte porque siempre se busca en lo posible publicar en revistas, por así decir, prestigiosas, si bien ese es el término prestigio, está en discusión también, pero es de la forma que nos evalúa nosotros cuando investigamos, de publicar, y bueno, y también otra parte muy importante es esa parte de la divulgación, de difundir a la población qué es lo que se obtuvo, qué es lo que se hizo, porque también nosotros desde dentro del equipo creemos que eso es una parte fundamental en la investigación, que es esa divulgación, que después la comunidad, el resto de la sociedad pueda ver lo que se hace, el por qué es tan importante la investigación, porque a veces en estos tiempos en los que uno también a veces hace autocrítica es que se falla en eso, en que después cuando nosotros nos encontramos en esta situación vemos que quizás la sociedad a veces no sabía qué es lo que hacíamos, qué es lo que hacemos y por qué es tan importante.
2: Tal cual. Impecable, Facundo. Te agradecemos este contacto. Y cuando quiera acá, las radios de la UNER están abiertas para lo que quieras. Te agradecemos y bueno, buena suerte con esto.
1: Bueno, muy amable. Muchas gracias a todo el equipo. Y bueno, nos vemos la próxima.
2: Dale, va. Ahí va. Facundo Urteaga, bioingeniero, doctorando en ingeniería de la Facultad de Ingeniería de nuestra universidad, ex becario del CONICET y coordinador del estudio clínico sobre plasma rico en plaqueta, PRP, para artrosis de rodillas, en colaboración con CONICET y UNER, y el Hospital de la Baxada, habló aquí en A Tres Bandas.
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0: Bien, estamos escuchando Cosa Cuosa de Árbol, también producido por Santa Olalla, que ha sido publicada hace 2 días oficialmente, nos marca él, el amigo Fermín, en el marco de los 30 años de la banda. Bueno, como todo tiene que ver con todo, hablábamos del cumpleaños de Santa Olalla en el arranque del programa y ahora nos estamos yendo con una banda y un temita producido por él. Cicela Guerrero, si tiene algo ahí para cerrar.
1: Siempre, pero obvio que yo, lo único que quiero decir igual en este momento, porque me acaban de decir, no llueve más, y yo dije, ¿te bueno, parece que lo diga al aire? Porque al final, ¿no? Bueno, pero no voy a decir nada, en este momento no, pero no importa, recién estaba lloviendo muchísimo. El pronóstico indica que continuarán las lluvias en el día de hoy, pero además mañana las lluvias serían más fuertes. Entonces, a estar atento, porque sobre todo para la mañana y la tarde, lluvias fuertes, entre 40-70%, o sea que vamos a volver a estar como veníamos en el día de ayer. Hoy es más tranqui y así. Yo quiero decir solamente algo más que tenía que ver con este programa En Mi Sueño, que se transmite sinceramente Canal 13, que es un programa donde músicos van a cantar claramente y los eligen. Bueno, no recuerdo bien cómo explicar esta lo que pasa ahí, pero ustedes entenderán. Como el, no sé, yo me acuerdo el de La Voz, por ejemplo, ¿no?
0: Uh-huh.
1: Es la misma idea, pero bueno, ahí lo hemos contado por acá, que había algunos concordienses que estaban participando en eso, les fue muy bien a muchos de ellos, y el que quedó, el que ganó, al menos la posibilidad de participar en el segundo, Es Mi Sueño, es Diego de Tona, un gran artista, te diría, no cantante, un gran artista que tiene la ciudad de Concordia, y quedó entre los 3 elegidos, y que sigue la segunda temporada de ese programa, que claramente para los artistas le da muchísima visibilidad, ¿no? Y la posibilidad de que se le abran otras puertas. Entonces, por eso también es genial. Estuvo cantando en el Teatro Ópera de Buenos Aires en la final. Y bueno, todos quedaron maravillados con Detona. Así que, de verdad, un gran artista que es concordiense y que, bueno, que pudo darse ese lujo de estar ahí, además de continuar con otros músicos importantes, populares, demás. Un programa que conduce Guido Casca, así que viste el ojo ahí del productor, siempre está muy atento a Guido Casca. Bueno, y así que va a continuar él con otros 2 más. Quedaron, más allá de que ganó el premio, que era un premio de plata, una nena de 11 años que dicen que también canta maravilloso. Es un lugar donde de los artistas también tiene visibilidad, como digo, y todo pasa por la tele, por las redes sociales y por toda esa cuestión. Entonces también me parece que es importante remarcarlo. Y nada, si nos está escuchando Diego de Tona, que ha pasado por este micrófono también, felicitaciones. Un gran artista que tiene la ciudad de Concordia y que ahora podrán disfrutar muchos más, no solo lo que lo han disfrutado en esta temporada, sino la que se viene de ese programa Es Mi Sueño.
0: Muy bien, Gise, 11 grados de temperatura acá, igual que ahí está nublado. Bueno, vamos esperando las lluvias, porque los pronósticos últimamente están muy similares en ambas ciudades y en Paraná también. Nos reencontramos mañana con A Tres Bandas por la Radio La Una.

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0: Audiencia de Bandera Verde, ¿qué tal? ¿Cómo les va? Muy, pero muy buenas tardes. Arrancamos en una nueva jornada inestable aquí en Paraná, por lo menos, y en gran parte de nuestra región. En cuanto al clima, aquí estamos nosotros para arrancar Bandera Verde como todas las tardes, en esta tardecita noche, a través de las radios de la Universidad Nacional de Entre Ríos, conectados de 18 a 19 horas con Radio UNER Concepción del Uruguay. A partir de ahí, la retransmisión con una amplia cadena de emisoras a lo largo y ancho de nuestra provincia. Hoy para cortar la semana de alguna manera, en esta semana corta que tenemos, pero con mucha información, tenemos historia como todos los miércoles para la segunda media hora con Beto Zapata. Información importante que daremos a conocer ya en instantes nada más respecto a lo nuestro, a la agenda. Seguiremos hablando, si tenemos tiempo escuchamos alguna nota más que nos quedó el fin de semana del karting en Villahuay. Tenemos que hablar del rally también hoy para repasar lo que dejó Hernández también el pasado fin de semana. Javier Bucci, ¿cómo anda, amigo? ¿Cómo estamos por ahí? Buenas tardes, arrancamos el miércoles y lo sumamos la semana también, porque ayer hemos estado con Iván repasando principalmente todo lo que dejó el karting en Villahuay. Lo sumamos en esta semana, ya cortando la semana de alguna manera. ¿Cómo andamos, Javier? Buenas tardes.
1: ¿Cómo andás, Santi? Cortando el queso, amigo. Todo en orden en esta tarde gris. Bien para escuchar radio, amigo.
0: Sí, ideal. Mate de por medio, imagino, por ahí. Calentando la pava algunos y otros ya ensillándolo, claro, como para esta tardecita noche disfrutar de la radio, ¿no?
1: Nada de pava eléctrica. Una pava esa bien con el traste ennegrecido de tantas calentadas, ¿no es cierto? Así que bueno, con eso nos entendemos, ¿no?
0: No, sí, totalmente. Negra por el hollín.
1: Exacto, exactamente, tanto fuego de esas mateadas que nos unen como buenos argentinos que somos, en comunidad y obviamente con nuestras tareas, con las cosas nuestras, ¿no? En lo cotidiano, en el trabajo, y ya hablamos de trabajo, vaya que lo hay en el automovilismo entrerriano, lo dijiste vos antes un ratito. Vamos a ir con las confirmaciones, el calendario, el fixture de carreras, en movimiento todo. Hay que valorar mucho el automovilismo entrerriano en años tan complejo, sacan adelante los torneos con, obviamente, el que hace se equivoca y el que hay cosas también que mejorar, que ajustar. Sí, eso es lo más natural de la vida. Lo importante que se están haciendo, lo importante que está todo el movimiento, pero no con menos esfuerzo, ¿eh? Es tremendo ver el entusiasmo, el de siempre, el de toda la vida del automovilismo provincial, empujando tanto, gran fecha del karting entrerriano, gran sostenimiento de la gente de Villahuay, con un fin de semana muy adverso, lo climático, valorar mucho todos los esfuerzos, es lo que siempre hacemos, y es lo que por lo menos tenemos que, como primeramente decir, manifestar que el automovilismo entrerriano está de pie, en medio de la tormenta, no, el barco se mueve, pero va firme en el rumbo, porque hay buenos navegantes, hay buenos marineros que lo sostienen a flote, pero eso con un esfuerzo titánico, terminan todos con la lengua afuera, magullados en los músculos de tanto remar, pero bueno, ahí va el barco, avanza en plena tempestad, y eso es lo bueno, ser buen dirigido, por ahí se pierde un poquito, pero vuelve rápidamente al curso, y es lo que hay que resignificar todas las carreras, todas las fechas, y en ese movimiento, en esos enroques por el clima, por distintas coyunturas de cada categoría, y autódromos y circuitos, se va modificando y va avanzando. Eso es lo importante, todo el movimiento, Santi, en un fin de semana por delante, especial para la gente de Paraná, viene el turismo carretera, hay una días, cuenta regresiva para la apertura del autódromo, de gente que tiene la posibilidad de asistir, de acompañar de temprano, haciendo la cola, haciendo la previa hace muchos días, haciendo la posta, eso de ir cambiándose y sosteniendo el lugar para entrar lo más primero posible al circuito y concederse el mejor lugar para ver la carrera, de un turismo carretera que viene a Paraná, que como siempre tiene una logística de eventos, va a haber un recorrido, después lo vamos a repasar mañana, si os quiere, por la ciudad el viernes, aprovechando que no hay actividad, bueno, algunos autos saldrán, como hacen en todos lados, el TCI lo ha hecho también en Paraná, circuito tradicional de la historia contemporánea del turismo carretera, el Club de Volantes Entrerrianos, mucho que contar y en ese folclore tan lindo que tiene la categoría más añeja del mundo, como es el turismo carretera, esa historia viva del automovilismo nacional nos visita. Sí, es cierto, no tiene el mejor presente deportivo, es cierto que las carreras son muy, muy, muy nefastas, no hay superación, no hay lucha, no es buen espectáculo hace rato el turismo carretera, pero el sonido, el ambiente, los grandes pilotos que los tienen, los enormes preparadores, los equipos que si bien mostraron un poquito la hilacha, porque no están acostumbrados, no están en la gimnasia, no dieron la talla, una vez más haciendo una carrera especial como fue la pasada, y pasaron algunos socavones, algunas vergüenzas, algunas risas, viendo lo que sucedía, ¿no es cierto? No estuvieron a la altura, pero bueno, el TC es historia, el TC no es presente deportivo, pero es historia, y vaya que la tiene, es folclore, es el amor de ese público fierrero que le gusta las carreras de autos, que le gusta el ambiente de autos veloces, que le gusta los grandes pilotos. Bueno, a eso van, a encontrarse con la historia del TC, porque si bien es nueva generación el turismo carretera, con marcas que no se han visto antes correr, bueno, sigue siendo el TC y sigue teniendo la esencia muy en el fondo, lamentablemente por estas dirigencias. Pero bueno, acá lo más importante es que la gente lo sabe, no come vidrio, sabe lo que es la realidad hoy del turismo carretera, pero va por otra cosa, va por esas mini vacaciones, va por esa recreación, va porque le gusta el turismo carretera y su historia, por los grandes pilotos, como decía hace instantes, y va para pasarla bien un fin de semana, jugar al truco, comer algo lindo en la parrilla, ver autos girar a gran velocidad y divertirse con amigos, con un bolo, una pelota en un tiempo, una partida de truco, y alguna bebida espirituosa, obviamente, por las noches, que se hacen largas y acogedoras entre risas y cuentos y jugadas de truco. Amigos, nos ponemos en marcha en medio de este fin de semana especial para el Club de Volantes Entrerrianos, para la Entrerrianía todo y, por qué no, también para provincias vecinas que se darán las citas para venir a ver el turismo de carretera. Obviamente que vuelve la Fórmula 1 con un Colapinto que no está confirmado, que tiene que seguir esperando por parte de Alpine si corre o no en ese equipo el año que viene, en el medio danza de nombres, posibles enroques, como lo hemos explicado en este receso de la Fórmula 1, que vuelve a correr este fin de semana para el Gran Premio de Holanda. A mí me gusta decirlo Holanda, ahora todos Países Bajos, Holanda, todos sabemos que Holanda, es el país del naranja, y ahí estará corriendo precisamente. Vaya los puristas que me pueden decir, no, se dice Países Bajos. Bueno, yo le quiero decir Holanda, porque Holanda toda la vida fue Holanda y así lo conocemos. Ahí va a correr en la Fórmula 1 y va a correr con Colapinto, por ahora en Alpine, con la expectativa de Williams, siempre el tío James Wall, el director de Williams, ese que tanto, el que lo trajo a la Fórmula 1, que tanto lo aprecia, lo valora, lo respeta y lo quiere tener de vuelta con Colapinto, siempre está con la cláusula de retorno para Franco. Vamos a ver qué sucede con estas últimas negociaciones, o si se estira hasta fin de año, vaya a saber uno cuándo le darán el sí a Colapinto para seguir. Yo estoy convencido que va a seguir el año que viene. Veremos si en Alpine, veremos si lo repatria Williams o vaya a saber de qué equipo. Amigo, en marcha el rastrojero de informaciones Bandera Verde, día miércoles de historias de Bandera Verde. Y hablando de grandes historias, es la que tuvimos ayer con un amigo que dio la vuelta al mundo, que ganó la gran carrera, que le ganó a la carrera y triunfó como el amigo, el Adriel El Facho San. Ayer, licenciado en comunicación social, la facultad de la UNER ha tenido un nuevo licenciado en una carrera que cuesta, que es prácticamente poco, es escaso, no es tan grande el número de licenciados que tiene la UNER en cuanto a sus carreras de comunicación social. Ayer lo logró, entre otros, Adriel Lozani, nuestro compañero, nuestro amigo, eje fundador de Equipo Bandera Verde, y es otro orgullo que tenemos nosotros para contar, para alegrarnos la tarde. Nos alegra la tarde, nos alegra la vida, Adriel Lozani, que tiene proezas como ese paso de las arañas, nadando unos cuantos kilómetros, haciendo carrera de atletismo, de dedicarse también con sus ideales, aparte de la política, de hacer lo que le gusta, que es estar cerca de los autos con Bandera Verde y transmitir carreras, al estar cerca del fútbol y su amado Boca Junior. Es una alegría tan profunda que sentimos por nuestro amigo, nuestro compañero Adriel Lozani, que ayer, Santi, vio primero y vio el banderazo final de esa gran carrera, le dio la vuelta al mundo y terminó y se recibió, y es una alegría muy profunda que queremos comunicar y compartir, Santiago.
0: Totalmente, lo mencionábamos ayer, pero volvemos a reiterar el saludo para nuestro compañero de tareas, Adriel, que lo vamos a tener seguramente en lo que resta la semana aquí con nosotros también. Por ahora, por lo pronto, hoy sigue de festejo el Facha. Vamos presentando las radios y ya venimos para el bloque de la actividad zonal, como siempre, aquí en Bandera Verde. Ya vamos a meternos con el rally entrerriano también. Fecha confirmada para el karting. tenemos que hablar de esto respecto a la próxima, porque muchos nos estaban preguntando por ahí. Bueno, ayer no lo pudimos confirmar, anoche a última hora nos llegaba un mensaje para confirmar la próxima fecha, así que ya vamos a estar hablando en un ratito de del karting entrerriano. Presentamos las radios como todas las tardes y ya estamos con el bloque zonal.
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0: Está presentado el bloque de la actividad zonal como todas las tardes. Ahí estamos, gracias a nuestro operador como siempre por ponernos al aire. Ya vamos a escuchar a Pablo Olivera respecto al rally entrerriano, también lo que dejó Hernán del fin de semana. Muchos estaban preguntando y bueno, esperando la confirmación de la próxima fecha del karting. Ayer a última hora recibíamos información de parte de la comisión directiva Concepción del Uruguay. Concepción del Uruguay estaba entre Concepción del Uruguay y La Paz la próxima fecha. Bueno, el fin de semana se hizo una encuesta también por parte de los pilotos, muy, muy parejo. Cada uno de los escenarios tiene sus pros y sus contras, ¿no? Como lo mencionábamos ayer con Iván, pero la comisión directiva ha decidido que sea Concepción del Uruguay la próxima fecha del karting, allá por el mediado del mes de septiembre, es el segundo fin de semana del mes de septiembre, hacemos referencia al 12 y 13 de septiembre. 12 y 13 de septiembre, primer fin de semana de septiembre, nosotros tenemos en Concordia competición especial, Fórmula 3, TC850, el primer fin de semana de septiembre, segundo fin de semana de septiembre, karting en Concepción del Uruguay. Obviamente vamos a seguir hablando en la semana respecto a la fecha del karting. Hablando de la agenda, y ya voy con vos, Javier, para hablar del rally también. Está previsto que este fin de semana corre la gente de Gualeguaychú. Veremos cómo está el clima. Por ahora, todo indica que mejora para el fin de semana. TC Litoral, Citroën Competición y Karting Asfalto Gualeguaychú. Este fin de semana es lo que está programado en el Autódromo Municipal de Gualeguaychú. Fin de semana siguiente, no este fin de semana, sino el próximo, categorías ASME en Concordia, confirmado con la Fuerza Libre y el Turismo FIA 1400, las categorías correntinas, Fuerza Libre Internacional, que no pudieron correr el fin de semana pasado por la lluvia en Corrientes. Bueno, van a estar corriendo a fin de mes en Concordia junto a las categorías ASME para llevar adelante la fecha, y veremos si corre también el karting de Concordia, que en principio tendría fecha para ese fin de semana también, como para rellenar todo el evento en Concordia. Javier, por ahí viene la agenda. Después la actividad en tierra veremos mañana, iremos repasando cómo vienen las reprogramaciones.
1: Bueno, fenómeno, Santi, todo en marcha, sí, todo tiende a eso, ¿no? El pronóstico del clima para los próximos días. Estoy viendo Gualeguaychú en este momento, para terminar la jornada, algunas lloviznas por la tarde-noche. Mañana jueves terminaría la lluvia, prácticamente ya entre un 40 y 70% de lluvia para la mañana, a media mañana tal vez se pueda llegar a extender un poquito más, porque baja el promedio de entre un 10 y 40 y después ya no llueve más. Viernes con cielo parcial algo nublado, una temperatura mínima de 8 grados, máxima de 14, y también el sábado similar, nada más que baja la mínima 2 y 14, cielo parcialmente algo nublado. El domingo 5 la mínima, 14 la máxima, con viento y algunas nubes por la mañana, ya para la tarde algo parcialmente nublado, y lo mismo el lunes y martes de la próxima semana, así que solamente lluvias hasta el jueves, Santi. Después ya el viernes con temperaturas bajas, naturales de esta época, algo de viento que va a ayudar a secar, y bueno, así que para Gualeguaychú, tranquilidad, que el clima le estaría guiñando un ojo para poder correr este fin de semana.
0: Bueno, ojalá y así sea, y que el clima acompañe para que se pueda desarrollar la actividad. Javier, nos quedó pendiente repasar el rally entrerriano y lo que ha dejado este fin de semana en Hernández, ya con las miradas puestas en General Galarza para la próxima fecha, el rally provincial. Un rally provincial que, bueno, ayer lo decíamos, ¿no? Tuvo que cancelar algunos tramos, pero pudo desarrollar toda su actividad pese al clima el domingo, sobre todo en la localidad de Hernández.
1: Exactamente. Es muy lógico eso de la cancelación, ¿eh? Es totalmente natural, con un clima adverso, lo que hablamos siempre, la seguridad, acá es la cuestión de la ambulancia. La ambulancia tiene que poder transitar por los caminos para auxiliar en los caminos de carrera. Entonces, es ahí el problema. Entonces, bueno, todo muy lógico, también los caminos que fueron trabajados previamente por gente del municipio, como se hace en todas las sedes que recibe el rally interriano. Así que, en ese sentido, valorar otra vez más, como decía al comienzo, no todas las categorías entrerrianas, se hace un esfuerzo notable, se lucha contra el reloj y contra el clima, sea en asfalto o en tierra, más todavía en tierra, es cierto, pero sacaron adelante la carrera, se corrió por primera vez en Hernández, y bueno, el clima, muchachos, hace cuántos que lo vinimos anunciando, Santi, ¿no? Esto de la corriente del Niño, hace largo rato venimos hablando, pero ¿por qué? Porque nos interesa en primer lugar porque nos interesa para el país, para la producción, el trabajo, y también fundamentalmente para lo que nos atañe a nosotros, más que nada que son las carreras de autos y el deporte al aire libre, en definitiva con el fútbol, porque también se ve afectado, y otros deportes, pues, es lógico. Entonces, bueno, este clima vamos a tener que acostumbrarnos a tener, y más todavía, atenciones para los meses de promediando el mes de septiembre, entrando octubre, noviembre, ya entrándole despacito al verano, ahí donde se esperan que el niño desate toda su furia, su furia, su rebeldía, y empiece a realmente aparecer en todo su esplendor. Se esperan muchas precipitaciones, así que, muchachos, corran todo lo que puedan, resuelvan los campeonatos cuanto antes, porque los meses más bravos de lluvias, si esto les parece complejo, lo que se viene va a ser peor, según las predicciones, y obviamente lo que se está estudiando, según las probabilidades que ofrecen los distintos pronósticos. Nosotros siempre servimos al Servicio Meteorológico Nacional, Santi.
0: Vamos a escucharlo a Pablo Olivera, si le parece, Javier, jefe de prensa, uno de los encargados de la prensa del Rally Entrerriano, comentándonos lo que dejó el fin de semana.
1: Qué mejor que Pablo, que estuvo en el lugar de los hechos, cuente. Hernández, cuarta fecha, y llegó a la mitad del campeonato del Rally el pasado fin de semana.
2: ¿Cómo andan, equipo Bandera Verde? El Rally Entrerriano Río Uruguay Seguros pasó por Hernández este fin de semana pasado por agua, complicado, pero demostró la gente de Hernández, y obviamente también la categoría estará a la altura y poder hacer la carrera. Se pudieron hacer 6 de los 8 tramos que teníamos pautados para el fin de semana, solo 20 kilómetros de carrera no se pudieron concretar en 2 de las pruebas especiales. Una se tuvo que suspender el día sábado, la otra se debía suspender el día domingo. Después la carrera se pudo hacer, demostrando que los pisos de Hernández se aguantan la lluvia. Bueno, un gran laburo previo, obviamente, yo creo que tiene mucho que ver con eso, con el gran trabajo que se hizo en la preparación de los caminos por parte de la gente de Hernández, y sin duda que el piso también ayuda. Salimos con una linda cuarta fecha de Rally Entrerriano, por ahí un poco bajo el número de inscriptos, que responde un poco a la fecha, a la lluvia, qué sé yo, hay montones de factores, la economía, son muchos los factores que hacen que por ahí alguna carrera te salga un poco floja, pero la verdad que estamos muy conformes con lo que fue la realización de la fecha, cómo nos trató la gente, y en lo deportivo, una muy linda carrera, carrera que fue ganada en la general y en la clase mayor por Matute Baucero y su papá Ricardo. En la clase N7 llegaron por primera vez al escalón más alto del podio en esa categoría Julio Erpen y Pablo Salvidía. La N7 Light fue ganada por Cacho Moreira. Y la clase N9, dice Valde, fue ganada por Manu Cerniu. Y así terminamos con esta clasificación en las 4 categorías que se hicieron presentes durante el fin de semana. Ya nos preparamos para lo que va a ser la 5ª fecha, con nueva sede en esta oportunidad. Será Galarza, que también debuta como anfitrión de una fecha del Rally Entrerriano. El fin de semana del 25 de septiembre, el Rally Provincial llegará a esa localidad. Gracias, como siempre, chicos, por la difusión. Un abrazo para todos.
0: Bien, hasta ahí la palabra de Pablo Olivera, analizando y comentándonos lo que ha dejado el Rally de Hernández el pasado fin de semana. Javier, estamos a un minuto y medio de la pausa, ya despidiéndolo a usted en esta tarde, amigo, porque a la vuelta tenemos historia de Bandera Verde, tenemos otros temas para seguir hablando también.
1: Fenómeno, Santi, vamos pegando la vuelta, celebramos un fin de semana corrido. Cuando hablamos de este esfuerzo, también contra el clima, ¿no? Porque, insisto, lo de la corriente del Niño es algo muy serio. Fundamentalmente, nosotros hablamos de carrera de auto, en otro momento hablamos de fútbol, pero las cosas importantes, como la resguarda de nuestros pueblos, nuestras ciudades entrerrianas, que estamos rodeados de ríos y sabemos que ya están creciendo y mucho, bueno, son momentos duros antes de ajustar el cinturón, de predecir mucho y de prestar atención a los que saben, en este caso a la gente que ha estudiado para eso, como los meteorólogos, como así también toda la logística que hay que tener en cuenta para lo que va a venir, en definitiva, que es toda agentes de defensa civil, la gente de las fuerzas gubernamentales y ONG también que se ponen y ya están trabajando con planes de contingencia. Así que bueno, en ese sentido, el aporte que uno puede hacer es chiquito, pero no menor, porque la radio siempre informa, la radio es compañía, la radio está en el sentir de la gente, en el palpitar de los tiempos que nos tocan vivir, y creo que también tenemos en ese sentido, y más todavía estando a partir de una radio universitaria, el deber también de comunicar este tipo de cosas que son importantes y que esas cosas relacionan a las cosas nuestras, que son las carreras de autos. Amigo, un abrazo grande, la seguimos la milonga por mi parte, mañana obviamente quedo como escucha, se viene la segunda media hora interesantísima, como siempre, de los espacios más escuchados, como son Historias de Bandera Verde con el gran y querido Beto Zapata, con la conducción del Santi del Soto, se quedan todos ustedes. Gracias por estar con Bandera Verde, aquellos que están en sintonía a través de la gran cadena de la amistad de las disciplinas mecánicas enterrianas, a través de las radios de la UNER, 15 años ya UNER Paraná, las otras UNER de Concordia, Concepción de Uruguay, firmes con nosotros en vivo, incluso un poquito más tarde en diferido Paraná, y a todas las cadenas de radio, gracias por estar. Las buenas tardes, a seguir enganchados los que están en vivo, buenas noches, buenos días, los que estén en diferido en otras partes del mundo, en todo caso, escuchándonos y siguiéndonos en nuestras plataformas de redes sociales, página web www.banderaverde.com.ar, nuestro Facebook, Instagram y canal de YouTube Bandera Verde 2016. De mi parte, apago el rastrojero, amigo, me quedo tomando unos mates, degustando unas tortas fritas que acabo de terminar y sigo escuchando Bandera Verde. Y una tarde linda para escuchar radio y el fútbol, porque hay mucha Copa Libertadores, Sudamericana y de todo un poco para entretenerse, Copa Argentina en un rato también. Así que, bueno, mientras paramos la máquina, escuchamos la radio, la vieja compañera de emociones. Amigo, que termine bien el programa y hasta mañana, si Dios quiere.
0: Abrazo grande, Javier, hasta mañana, Sana envidia la que le tenemos, y bueno, que pueda disfrutar la tarde también, y bueno, siempre prendido Bandera Verde como cada jornada. Vamos a la pausa, el corte, y ya viene Beto Zapata con Historia como todos los miércoles.
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0: Muy bien, continuamos en esta tarde de Bandera Verde, nosotros transitando el miércoles inestable aquí en Paraná. Vamos a presentar historias de Bandera Verde, como siempre, en esta segunda media hora, como es habitual cada miércoles. Llega Beto Zapata aquí a nuestro programa y bueno, lo presentamos a continuación con su espacio habitual.
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0: de los protagonistas principales que tuvo aquel turismo entrerriano, estos 850 centímetros cúbicos, que en la década del 70 era la lucha de marca entre Renault, Fiat y otras marcas que por ahí se arrimaban. Han pasado los años y luego hoy es el 350. ¿Cómo te va, Beto? Un gusto saludarte.
1: Hola, ¿qué tal? Buenas tardes, Beto. ¿Cómo andás vos?
0: Muy bien. Siempre haciendo, trayendo a este programa historias del automovilismo entrerriano, fundamentalmente, por eso se llama este espacio Historias de Bandera Verde. ¿Cómo fueron tus comienzos, Beto, en el automovilismo y cómo se dio que llegaste ahí?
1: Bueno, nosotros estábamos mirando una carrera de 6 horas que había ganado Poli Cumini con Garúa Torres, y estábamos en el terraplén y yo le dije a mi compañero, le digo, el año que viene vamos a correr esta carrera, porque se hacía todos los años. Y el año de carrera, el próximo año, ya me debuté con un Fiat 600 y la mecánica me la hizo Héctor Barnot, un autito normal, ahí salimos tercero. Con yo y con el Quique Maximino.
0: Claro, época entonces en que se corrían no solamente esas de larga duración, sino también después se hacía por el campeonato que en distintos puntos de la provincia se desarrollaban, ¿no? Hablando de, antes de ir a las carreras de larga duración, ¿recordar una carrera en particular de las que se corrían, por ejemplo, hubo en General Ramírez, en Cerrito, en La Paz?
1: Sí, muchas lindas. Corrí una carrera en La Paz siendo el motor yo. Yo me hice el motor y gané en La Paz. Bueno, una alegría tremenda fue la nuestra.
0: ¿Qué te parece?
1: Y ahí fue que lo empecé a despreparar el auto, que un día mi hermano mayor, Francisco, me dice, no, dejate de joder, vamos a llevárselo a Perles. Y ahí fue que lo encaramos a Perles y no hizo el motor ganador.
0: Perles ya ha fallecido, hombre de la provincia de Santa Fe, y justamente cuando se corren las 4 horas de esta categoría en el Autódromo de Paraná, que fue una carrera para que definía en el campeonato, recuerdo, el Turco Galeano y el Flaco Alcalde. Eso fue en diciembre del año 75, o sea que ahora en diciembre va a ser 50 años de esa carrera. Y tuviste la dicha de ganarla justamente con este hombre al cual hacemos referencia, que es Perro, ¿no?
1: Sí, Pocho Perro me acompañó, era un hombre grande, ya yo tenía 25 años, él tenía 45 años, sí, ¿entendés? Sí, sí. Me dijo que primero no iba a correr él porque quería que corra el hijo no quiso correr conmigo. Me dijo, préstame una vueltita, di una vueltita y gané. Y me dijo, no, ahora sí, este auto es una barrera como antes. Ganamos de punta a punta, esa carrera fue memorial porque la ganamos de punta a punta. 4 horas al mango, muy buena carrera, muy buena carrera.
0: Sí, sí, yo estuve presente y también estaba la definición del campeonato, que en definitiva se lo llevó Carlos Alcalde.
1: Claro.
0: Ese día el Turco Galeano tuvo un despiste, volcó el auto, bueno. En definitiva, la gente de Alcalde y el Gil Capatá pudieron festejar, más allá que ustedes también lo hicieron, que recuerdo que fuimos a un boliche después de ahí a festejar las 4 horas que estaba Norberto Pauloni, aquel que corría en Fórmula 1, ¿te acordás?
1: Sí, sí.
0: Bien. Decime, y de las tantas carreras que hiciste en el turismo entrerriano, ¿hubo alguna en particular? Obviamente, esta, recién lo decías, de La Paz,
1: sí,
0: pero también hubo otra, ¿no?
1: Sí, fueron muchas carreras, la verdad que no me acuerdo, pero...

0: y le pedí un juego de goma para correr esa carrera. Bueno, corrimos, gracias a Dios ganamos. Una carrera también memorable para toda esa, para mi hinchada, era muy lindo.
1: Claro. Pero después de eso, vos tuviste participación, competiste, inclusive ganaste carrera en una categoría de monopostos que hubo, ¿no?
0: Ah, sí, en el norte, en Norreano, en Ajá. Feliciano, corrí con el auto de la Peña Percara. Ajá. El auto era, no me acuerdo, que un Fuerza, un Ford, un motor Jeep.
1: Ica.
0: Única, que me lo hacía, no me acuerdo que me lo hacía en Rosario, creo. Y bueno, ahí corrí varias carreras, agarré todo un año, con distinta suerte, nunca pude ganar, pero anduvimos cerca.
1: Bien. Y ya después sí, los FIAS, este 150 con una coupé 800, algunos sí. De Santa Fe.
0: Ah, sí, corrí con muchas carreras.
1: Con una coupé
0: que armamos acá en Paraná, y bueno, y después corrí con esa y después no le hice mal automovilismo, porque ya me venía comiendo los salones de mi hijo, ya corriendo en karting, así que ya no.
1: Claro, después de disputarte el vicio de apoyándolo a Ignacio en el karting, que después va al automovilismo, que también pudo sobresalir en algunas carreras, ¿no?
0: Sí, así fue.
1: Y bueno, si hoy tuvieras que armar un equipo, por ejemplo, no para vos, para correr vos, porque vos ya no vas a correr más.
0: No.
1: ¿Qué categoría elegirías para un pibe hoy?
0: Y hoy pienso que el karting es buena categoría para cualquier chico, ¿no? Es muy costoso, todo es muy caro, esto. Yo no sé, hoy le da la puntada inicial al pibe, pero después no sabe si vos vas a poder seguir.
1: Las peñas, no están más,
0: no.
1: Los grupos. Recién hablábamos, el mundo cambió, todo cambió.
0: Ha cambiado el mundo.
1: Todo cambió. Y tuvimos un automovilismo muy fuerte. Y el karting, dentro de todo, se está manteniendo porque en distintos lugares hay zonales. Que ¿por qué existe el zonal? Por las distancias.
0: Sí, sí.
1: ¿Mm? Esto ha sido un gusto y bueno, seguiremos
0: charlando,
1: mirando el automovilismo que hoy nos queda o nos convoca.
0: Bueno, Beto, gracias a vos. Que te acuerdes de mí, y saludos para todos los que nos escuchan.
1: Los muchachos del automovilismo. Ustedes.
2: Muy bien, hasta ahí el espacio Historias de Bandera Verde con José Alberto Beto Zapata, como todos los miércoles, como bien lo decía en la presentación, el Perro Morelli con Gisela Guerrero. Hoy una interesante nota, con Beto Laporta, que escuchábamos hace instante nada más en esta segunda media hora aquí en nuestra tira diaria de 60 minutos. Vamos a la última pausa aquí en nuestro programa con nuestros auspiciantes. Como cada tarde, presentamos el tramo final de esta edición con más información que tenemos para compartir con ustedes, como cada una de nuestras ediciones.
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6: Continuamos así transitando nuestro miércoles en Bandera Verde, esta edición semanal, nuestra tira diaria como siempre. Muy buena transmisión desde Urdinarrain, los estamos escuchando. Nos decía el fin de semana Germán Mogni, faltaron nuestros pilotos, Ayrton Mogni y Adolfo Morales en el kart y en terreno el fin de semana. Totalmente, se los extrañó. Y bueno, lo esperamos la próxima, tanto Ayrton como Adolfo. Los pilotos de Urdinarrain dentro del campeonato entrerriano de karting. Tenemos también mañana, atención, mañana hacemos sorteo aquí en vivo en nuestro programa. 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Mañana hacemos el sorteo. Hablando de actividades también, Javier lo decía más temprano, ¿no? En cuanto a los actos promocionales y demás para estos días que habrá aquí en nuestra ciudad, mañana jueves, 16:30 hora en Bulonera del Litoral, sobre calle Pascual Palma, aquí en Paraná, exhibición de autos, auto de Emiliano Espataro, de Rodrigo Lugón, mañana a partir de las 16:30 hora, auto eléctrico de la NET 1 también que va a estar presente. Y tengo entendido que va a haber simuladores, sorteos de entradas, merchandising. Para aquellos que escuchan la radio aquí en Paraná, mañana jueves 16:30 hora en Casa Central de Bulonera del Litoral, a estar todos atentos. Y bueno, allí estaremos nosotros seguramente también para después comentarlo aquí en nuestro programa. Tenemos, por ahí teníamos la invitación para compartir de cara a lo que será esta presentación en Paraná, que bueno, estaremos nosotros llevando adelante. En las redes sociales, José Gasparín Neumáticos, hay sorteo de entradas también, recordamos que en las redes sociales José Gasparín Neumáticos hay sorteo de entradas para lo que será el TC este fin de semana, TC y TC Pista en el Autódromo del Club de Volantes Entrerrianos. Nos estamos despidiendo en esta tarde, no sé si nos queda algo más por ahí. Antes del final, ¿le parece, señor operador, que lo escuchemos a Joaquín Pagola, el piloto de Federal, que ya está en Imola? Ayer subió una historia por ahí en sus redes sociales, caminando el circuito para sus pruebas durante estos días. Lo vamos a escuchar, nota que vamos a compartir también a través de nuestras redes sociales de Bandera Verde. Esto nos decía el domingo tempranito en los boxes del kartódromo de Gualeguay, Joaquín Pagola, el piloto de Federal, en su presencia también en el campeonato entrerriano de karting. Lo escuchamos a continuación.
7: Joaquín Pagola en Villaguay. Bueno, Joaquín, disfrutando del karting entrerriano un fin de semana más. ¿Cómo te va? Buen día.
8: Bueno, buenos días, sí, la verdad. Disfrutando una fecha más de karting entrerriano.
7: Joaquín, bueno, en principio la fecha se postergó la semana pasada. Tuviste que cambiar el vuelo prácticamente en último momento. Sabemos que ya estabas prácticamente arriba del avión para una nueva prueba allá en el viejo continente.
8: Sí, cuando se nos suspendió la fecha tuvimos que cancelar ese vuelo y sacar otro hoy para poder ser parte de esta fecha.
7: Contale a la gente de Bandera Verde, contanos nosotros dónde va a estar probando en estos días, bueno, cuál es la idea, ya ahora termina la fecha de Villaguay y estás viajando.
8: Sí, vamos a estar probando en Imola y en Misano estos 15 días con el equipo de los argentinos de la FC 24 y bueno, contento por eso y tratando de ganarnos un lugar en el equipo.
7: Hace algunos días atrás ya estuviste allá justamente, contanos qué experiencia, qué conclusiones sacaron de aquella prueba.
8: Sí, la verdad fue una prueba muy buena porque por ser nuestra primera vez anduvimos muy rápido y en un circuito muy muy difícil como Mugello, la verdad contento por eso y bueno, estamos tratando de ser rápido en todos los circuitos y tratar de ser competitivos.
7: ¿Venías mirando a la categoría, probando, haciendo algo en el simulador o fuiste de lleno allá?
8: No, sí, de una categoría que siempre la seguí, o sea, una categoría muy, muy famosa. En el simulador la giré mucho y también la veíamos los fines de semana.
7: Ahora entonces, 15 días, después regresás para la Fórmula 3, imagino, pues, para seguir peleando el campeonato, la fecha de Concordia, y bueno, la idea es poder volver antes de fin de año.
8: Sí, vamos 15 días, volvemos, corremos, nos quedamos todo septiembre, octubre nos vamos unos 15 días más y luego noviembre nos vamos todo el mes.
7: Si se llega a dar todo, ya la idea es, bueno, encarar de lleno el año que viene allá.
8: Sí, se llega a dar, a ser competitivo y demás, tratar de correr el año que viene allá.
7: Joaquín, bueno, aprovecharnos para agradecer a la gente que te está acompañando, a la familia que te va a dar una mano, bueno, desde Federal, pero a la distancia, y bueno, sabemos que están los sponsors también que dan una mano para poder estar.
8: Sí, oye, los sponsors que estuvieron siempre, mi papá, mi mamá, mis hermanos, a todos los que apoyan en Federal.
7: Éxito, Joaquín, y bueno, nos vamos a ver nosotros en la Fórmula 3 en Concordia.
8: Bueno, muchas gracias y estamos bien.
7: Con Joaquín Pagola.
6: Bien, ahí estaba la nota con Joaquín Pagola que lográbamos el fin de semana también en el kartódromo de la ciudad de Villaguay con el piloto de la ciudad de Federal antes de emprender su viaje también al viejo continente, como lo decíamos en la nota. Nos vamos, nosotros hasta aquí llegamos con esta edición, gracias a todos por sumarse como cada tarde, mucha repercusión respecto a la confirmación de fecha para el karting entrerriano, algunos conformes, otros no. Bueno, mañana seguiremos hablando de este tema y bueno, vamos a hablar con gente de la categoría también como corresponde. Mañana hablamos de otras categorías zonales también respecto al fin de semana, cómo viene la semana, cómo viene la agenda para los próximos días. Gracias, como siempre, por acompañarnos. Abrazo grande para el amigo Coto de la revista Acelerando, que siempre nos escucha en San Salvador también y seguramente hoy no haya sido la excepción, trabajando para la versión digital de la revista Acelerando. Gracias a todos nuestros auspiciantes, como cada tarde. Volvemos mañana con más Bandera Verde.
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0: Muchas gracias.
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Que la está colocando.

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